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2: Son las 22 horas y 13 minutos.
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1: Son las 22 horas y 53 minutos.
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1: Son las 0 horas y 14 minutos.
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1: 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Son las 0 horas y 42 minutos.

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1: Es la 1:13.
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2: Son las 2:23.
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1: Son las 2:50.

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2: Son las 3:12.
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2: Son las 4:10.
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1: Saluda María Mendoza, especialista en medicina alternativa. La recomendación es que ustedes pueden colocar sus pies preparando el agua de romero con jengibre rallado utilizando una tina apropiada. El agua tiene que estar bien caliente. Agregue también una taza de sal de Epsom. El magnesio atrae metales pesados y reduce la inflamación de todo su cuerpo por los poros. En nuestros pies tenemos 7000 terminaciones nerviosas. Agreguen también una taza de vinagre de manzana. Esto va a equilibrar el pH descomponiendo toxinas. Realmente su cuerpo lo va a agradecer. Esta terapia lo pueden realizar en la noche para que puedan descansar tranquilamente. El tiempo de 20 minutos. 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
2: Hoy día estamos viernes, mis queridos amigos, amables oyentes, hermanos de la sintonía. ¿Qué tal? Hoy atiendo hasta las 6 de la tarde. Hoy viernes atiendo hasta las 6 de la tarde a todas las personas que a veces vienen de lejos. Señor, señora, señorita. Tengo gente que me escucha en Quito y en Baeza también. Hay gente que me dice, señor Abel del Ángel, lo escucho lejos, lo escucho en Baeza. Hay gente que me escucha también en Lago Agrio y en Guayaquil. Este es el programa que todos los días lo preparo para brindar ayuda a todas las personas que necesitan una mejor relación con su pareja. Necesitan motivación, necesitan salir adelante, eliminar peleas, eliminar riñas, apartarse de la envidia. Quiero hacerles recordar, hoy viernes, hoy día viernes, quiero hacerles recordar que la brujería más antigua del mundo se llama envidia y se lanza con la mirada, con el ojo seco. Te daña tu negocio, tu hogar, tu casa, tu familia. El triunfo que estás llevando en tu negocio, en tu familia, la felicidad que tienes. Hay gente mala, a veces hasta mismos familiares que buscan bajar tu energía, buscan bajarte, señor, el sustento, buscan bajar tu energía para que no avances, para que te enfermes, para que caigas en tu negocio. Y todo eso se ve mal en aquellas personas que ya tienen edad o que a veces están empezando. La envidia va más allá, señor, de todos los bienes, porque te envidian a veces porque compraste carro, porque tienes buenos planes, porque la fuente de ingreso es bastante, y ahí es donde entra el baño, la hierba, la planta. Usted no ha visto en negocios donde hay una sábila, ajos machos, cinta roja, María verde. Usted no ha visto donde hay un herraje en la puerta de la entrada cuando usted llega a un negocio. Y yo quiero decirle hoy día, esas personas a veces son orientales. Los chinos tienen un secreto, tienen un gato que llama con la mano. ¿Usted cree que lo tienen por las puras? No, son amuletos trabajados. Y tu mejor amuleto que te puedo dar el día de hoy viernes es un secreto, un talismán, según tu signo, según la fecha de tu nacimiento, seas Tauro, Acuario, Capricornio, Piscis, Leo, Escorpio. Quiero que recibas de mis manos, del conocimiento de mis ancestros médicos descalzos, que recibas la mejor vibración, la mejor suerte, el mejor secreto.

0: en tu negocio. Por favor, quiero explicarte qué cosa es narciso. Miel virgen, miel de palo, miel de papito, miel de tierra, para baño, para limpia. Quiero enseñarte qué hierbas, con qué hierbas puedes hacerte un baño junto a tu pareja, junto a tu mujer, a tus hijos, junto a tu negocio, a tus empleados. Has caído, la plata se te hace sal en el agua. La gente es envidiosa, mala, mi querido hermano. A veces no quieren verte triunfar, no quieren verte salir adelante. Y lo más antiguo en el mundo se llama envidia. Y quiero que tú sepas, hermano de mi vida, que yo te levanto la energía con grandes perfumes, con esencias, con almizques, con hierbas que te sirven para que tú puedas eliminar mala suerte, mala fuerza en el amor, en tus negocios, para que triunfes en la familia, en tu trabajo. Porque yo conozco, yo sé lo que hablo, y hoy viernes yo te lo demuestro con hechos. Yo veo las cartas, el tarot, el naipe, la baraja, te digo, ¿quién es tu amigo? ¿Quién es tu enemigo? ¿Quién te quiere? ¿Quién no te quiere? Porque mi trabajo es ese. Por eso es que tengo tiempo, más de 30 años en este bello, hermoso pueblo de Salcedo, y atiendo en una casa propia, porque yo no puedo salir corriendo. Todos los días tengo que hacer las cosas bien para poder esperar un cliente que me recomiendan. 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Gente que viene de Chuncha, Lausí, Patate, Salate, Quero, Ceballos, Cunchibamba, Riobamba. Gente de Malacatos, Loja también han llegado aquí. Una señora dice, señor, yo en Paltas lo escucho. Allá en Cantón Paltas. Sí, allá me escuchan. Entonces vienen aquí, agarran transporte en Loja y me visitan aquí. Viene gente de Cuenca, llega aquí. Viene gente de Chuncha, Lausí, vienen a mi casa. De Patate, Salate, de Riobamba. Gente de aquí nomás de Ambato llegan a mi casa. 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
0: 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Hoy día viernes atiendo hasta las 6 de la tarde. No quiero que usted permita y que usted quiera confundirme con otro tipo de gente. No, yo soy peruano. Y por favor, yo quiero demostrarte que a veces mis trabajos, mis limpias tienen una garantía y te hacen bien. Yo te hago un amarre con prenda, con foto, con cabello, con sombra. Una persona me lloraba de píllaro y me decía, señor, quiero volver con mi marido, quiero volver con mi esposo, quiero volver con el hombre.

madre de mis hijos. Le digo, mamita, pero tiene 2, 3 mujeres, te pega, te maltrata, te golpea, te trata mal. Te ha quitado la herencia de tus padres, te ha quitado el dinero que te dio tu madre, en un terreno te lo quitó. Y con ese hombre quieres volver. Y la madre lloraba al lado mío y me decía, don Abel, no quiero que vuelva, no quiero que regrese. Oiga, tuve que convencer a esta persona para darle la hierba del olvido, bañarla con secretos que yo tengo que no puedo comentártelo porque hay harto curanderillo que escucha mi programa. Y hoy viernes quiero demostrarte que yo estoy formado por mis abuelos, por mis padres, por mis ancestros, el chamanismo de mi tierra natal del Perú, de Huancabamba. Tengo conocimiento andino para servir al mundo, no solamente a la gente de Píllaro Patate, ni de Ambato, ni de Riobamba. No. Para servirle al mundo con mi conocimiento de sus males, de sus dolores, sus enfermedades, los chismes que están llevando. A veces llevas sufrimientos dirigidos por mismas familias. Accidentes deseados por gente que a veces le ven la cara, pero no el corazón. Quieren verte que te mueras, que te accidentes. Enemigos ocultos que tienes en la vida. Muertes inesperadas por gente mala, falsa, que a veces te da sonrisa y no sabes qué estás haciendo por abajo. Por detrás, velando fotos, trabajándote prendas, viéndote en la pobreza, en la miseria, viéndote con lágrimas y ellos riendo. Hoy día viernes. No quiero que usted se alarme, simplemente quiero que anote mi teléfono personal para que me haga una llamada. No me confundas. Tampoco dejes de confundirte con tus pensamientos. No tengas en tu mente cosas negativas, imaginaciones que no existen. Personas que no te sirven, ponlas de lado. Apártate de ellas. Porque el secreto que yo te doy más que todo es un consejo que me dieron mis padres, mi madre que me dijo siempre, hijo mío, el consejo de un conejo es para saltar y llegar a viejo. Aprende a saltar como un conejo para que llegues a ser un buen viejo. Los consejos de los abuelos, de los maestros, de los chamanes, no vayas a creer que vienen de un hombre que tiene 65 años. No. Vienen de mis abuelos, de mis antepasados. ¿Cómo utilizar, señor, la chichicoma, la guamanripa, la flor de arena, el cacho de venado que lo veo aquí? Usted a veces tiene la lengua de suegra, lo que le dicen espada de San Miguel. Lo tiene usted y no sabe para qué sirve. Nosotros con eso curamos hemorroides, curamos úlceras. La sábila para la caída del cabello. Utilizamos para el hongo de las uñas una preparación aparte de la sábila y la lengua de suegra que nosotros preparamos. Sí, con vino de consagrar se prepara eso, se macera por 20, 25 días y se te da. Vea, hermano, usted está hablando con un hombre que no solamente sabe darte remedios para tu salud, sino para tus buenas vibraciones, para que triunfes en la vida, para que cambies tu suerte, para que tengas viajes y te sirvan, para que tengas una mujer y te valga para siempre. No puede usted estar cambiando mujer cada 4 o 3 meses, haciéndole daño a la gente, para que usted el día que tenga una niña, usted vea sufrir a esa criatura. Este programa yo lo leo, lo preparo, lo escribo, lo analizo, para que usted tenga la mejor motivación, para que usted tenga la mejor dosis de superación, para que crezca interna y externamente, para que usted tenga economía. Usted ha nacido para tener carro, para tener automóvil, ganado, tierras, pero por la envidia hiciste préstamo al banco y te quitaron tus bienes. Porque eres irresponsable, porque no conoces parte de la suerte, porque a veces te has olvidado de dónde saliste. Había un adagio, un dicho que decía mi abuelo: nadie a veces reconoce de dónde viene y la vaca no se acuerda cuando era ternera. Por eso hoy, en este gran día viernes, te invito a que me visites. Yo soy tarotista, no me da vergüenza comentarlo.
Yo veo las cartas, el tarot, el naipe. Yo te curo, te limpio con hierbas. Yo me ensucio con achango, espingo y amala para absorber la fuerza mala negativa de tus pies, de tus manos, de tu aura. Mi trabajo es ese. No me da vergüenza comentártelo, porque yo tengo aquí gente de la banca, de comercio, de política. Tengo gente de uniforme. Tengo gente, señor, que está sufriendo, que no conoce de dónde viene su mal. Porque mi trabajo es hacer el bien y eliminarte fuerzas malas. A lo que usted, por ignorancia, le llama brujería, maldad, hechicería, nosotros le llamamos energías negativas adquiridas con miradas, chismes, enredos emocionales, conyugales, perturbaciones, traiciones. Eso te lo sacamos con un baño, con un rezo, limpiándote, curándote con Zaragoza, ruda silvestre, manzanilla, el pico del Dios te dé, la pusanga brasilera, el perfume, el achango espingo, utilizando el agua florida, el ramillete de novia, eliminando cosas malas, fuerzas oscuras de tu cuerpo, de tu hogar, de tu negocio, de tu trabajo. 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Virgen del Cisne, Virgen de Agua Santa, Señor de Cuicuno, que este día sea maravilloso, no solamente para mí, sino para ti, que me estás deseando lo mejor. Y si me deseas lo malo, que Dios lo transforme en bien. Gracias, amigos míos, estaré con usted en una nueva...

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Un cordial saludo, amigos oyentes de Radio Centro. ¿Qué tal? Bienvenidas y bienvenidos a esta jornada informativa de día viernes 7 de agosto del año 2026, con el mayor de los agrados. Lo compartimos con ustedes. Gracias por su gentil sintonía, por ser parte de nuestra programación. El boletín informativo Nuevo Día. Como de costumbre, iniciamos esta jornada con la oración de la mañana. Gracias por su gentil compañía, amigos oyentes de Radio Centro.

La oración para hoy, día viernes, viernes 7 de agosto, año 2026. Amado Dios, qué complejo nos resulta muchas veces entender tus designios en nuestras vidas. Cuando te clamamos para tener algo que según nosotros necesitamos, debemos entender que poniendo nuestra confianza en tu amor es que podremos desprendernos de esos bienes pasajeros que van y que vienen. Solo tú, amado Dios, te quedas para siempre en nuestro ser. Aunque nos parezca difícil dejar todo lo vano para servirte, ya que realmente lo que quieres es vernos libres y felices. Ayúdanos, papito Dios, a vencer nuestros miedos, nuestras tentaciones, nuestros pecados y todo aquello que nos aleja de ti, para cumplir nuestros propósitos con un corazón sano y libre de ataduras, buscando solo las riquezas de tu reino. En el nombre del Padre, y del Hijo, y del Espíritu Santo. Amén.

0: 5 de la mañana con 8 minutos, nos sumamos a la presente jornada informativa correspondiente a este fin de semana, día viernes. Viernes de feria en la ciudad Jardín del Ecuador. Las mañanas son frías, heladas, 7 grados centígrados al momento en la ciudad de Ambato. Milton Galarza y que les habla Edison León Rivera. Ya estamos con el noticiario Nuevo Día de este fin de semana, de este día viernes. Estos son los titulares que hicieron noticia en las últimas 24 horas. Ecuador y Argentina fortalecen relaciones bilaterales. Javier Milei visita nuestro país. Milton Galarza, más aportes informativos.
1: Las 5 de la mañana con 8 minutos, Colombia en alerta por posibles actos de terrorismo en la posesión del presidente de la República.
0: Las 5 de la mañana con 9 minutos en Radio Centro, feriado nacional. Por el 10 de agosto, el país se prepara para el feriado conmemorativo al primer grito de la independencia. El descanso se unirá al fin de semana, generando un puente turístico de 3 días, sábado, domingo y el día lunes.
1: A las 5 de la mañana con 9 minutos, atención, alerta en la frontera norte de Ecuador, disidencias y ELN consolidan su poder tras fallido cese al fuego. Esto ocurre en Colombia.
0: Las 5 de la mañana con 9 minutos, a nivel de Ambato y la provincia de Tungurahua, amigos oyentes de Radio Centro, inscripciones de candidaturas para elecciones seccionales 2026 están abiertas. ¿Quiénes se inscribirán? ¿Quiénes pasarán todas las pruebas? Lo conoceremos en próximos días.
1: Las 5 de la mañana con 10 minutos, incertidumbre por rumores de cierre de la carrera de medicina en la Universidad Técnica de Ambato.
0: Las 5 de la mañana con 10 minutos, amplia agenda cultural por el feriado en la ciudad de Ambato. Uno de ellos será el Festival de Bandas Juveniles en la ciudad Jardín del Ecuador.
1: Las 5 de la mañana con 10 minutos. Hay un dicho popular: Dios los cría y el diablo los une. Por ahí más o menos, como dice Chavo. Las 5 de la mañana con 10 minutos, ya les vamos a hablar precisamente de aquello. Sin embargo, nos vamos al plano internacional. Alerta en la frontera norte. La disidencia y el ELN consolidan su poder tras fallido cese de fuego en Colombia. La política de paz total y el fallido cese de fuego impulsado por el gobierno de Gustavo Petro terminaron fortaleciendo a los grupos armados ilegales en la frontera entre Ecuador y Colombia. Durante estos años, la disidencia de las FARC y ELN aprovecharon la tregua para expandir su control territorial en Nariño y Putumayo, incrementando el narcotráfico y la minería ilegal en las inmediaciones de Esmeraldas, Carchi y Sucumbíos. Las 5 de la mañana con 11 minutos.
0: Las 5 de la mañana con 11 minutos, Radio Centro los acompaña. El noticiario de lunes a sábado, en horario de 5 de la mañana a 8 horas. Estos son los 6 acuerdos que Ecuador y Argentina firmaron durante la visita de Javier Milei a territorio ecuatoriano. El presidente ecuatoriano agradeció a Javier Milei por la designación como organización terrorista de la banda ecuatoriana Chole Killers, que se conoció minutos antes del acuerdo. Atención. Ecuador y Argentina suscribieron ayer jueves 6 acuerdos de cooperación en materia de ciberdefensa, extradición y lucha contra la pesca ilegal, entre otros, durante una ceremonia encabezada en Quito por los presidentes Daniel Noboa y Javier Milei, respectivamente. En un comunicado conjunto difundido por la presidencia ecuatoriana, ambas naciones informaron que a través de sus cancilleres, suscribieron un tratado de extradición que establece el marco jurídico para la entrega recíproca de personas requeridas por la justicia de cualquiera de los dos estados. En materia de seguridad, se firmó un acuerdo de cooperación de ciberdefensa que contempla programas de intercambio de información sobre ciberamenazas, capacitación y entrenamiento especializado, además de la creación de un grupo de trabajo bilateral de ciberdefensa. Los instrumentos fueron suscritos por el canciller argentino Pablo Quirno, la ministra ecuatoriana de Desarrollo Económico y Productivo Shahira Moya, el ministro de Relaciones Exteriores y Movilidad Humana Roberto Curi y el ministro de Defensa Giancarlo Lofredo, informa Radio Centro.
1: A las 5 de la mañana con 13 minutos, atención, atención. La Conferencia Episcopal Ecuatoriana se pronuncia. La vida humana y la dignidad de toda persona debe estar siempre en el centro de toda legislación. La Conferencia Episcopal Ecuatoriana presenta su pronunciamiento sobre el proyecto de ley orgánica que regula las técnicas y procedimientos de reproducción humana asistida, con el propósito de aportar desde el respeto y la razón y el comportamiento con el bien común a un debate de profunda trascendencia para el país. Invitamos a conocer este comunicado y a reflexionar sobre la importancia de promover una legislación que proteja la vida, la familia y los derechos fundamentales de toda persona. Las 5:14 minutos.
0: Las 5 de la mañana con 14 minutos en Radio Centro. 3.873 unidades educativas del Ecuador están en riesgo por el fenómeno del Niño. Atención a esta información. El Ministerio de Educación identifica a Manabí y Guayas como las provincias más vulnerables. Cerca de 900.000 estudiantes podrían verse afectados y se prevé activar clases no presenciales si las condiciones así lo requieren. Se sabe que está en camino y se sabe también dónde va a golpear con mayor fuerza. Hablamos del fenómeno de El Niño. Gilda Alcíbar, ministra de Educación, da más detalles. Y eso no es un vaticinio, es un hecho. Ya en el invierno anterior, sin fenómeno de El Niño, hubo escuelas que no pudieron iniciar clases a tiempo porque las aulas, el mobiliario o la infraestructura quedaron inutilizables a causa de las lluvias. Estas imágenes, por ejemplo, son de la provincia de Los Ríos, en donde 28 planteles reportaron afectaciones. Los padres de los alumnos ayudaron en tareas de limpieza y reconstrucción para que sus hijos puedan volver a clases. Los datos que maneja el Ministerio de Educación hablan de 3.873 planteles educativos en riesgo de ser afectados por el fenómeno de El Niño. No es una cifra inamovible, porque todo depende de la fuerza con la que lleguen las lluvias. Amigos oyentes, es sumamente preocupante para padres de familia, para estudiantes, para docentes. Lo que se viene no es que posiblemente venga, no se tiene ya determinado que estas instituciones educativas serán afectadas por el fenómeno de El Niño. Las provincias que podrían resultar más afectadas son Manabí, con más de 1,000 instituciones en riesgo. Luego Guayas, en donde hay poco más de 900. Después El Oro, Los Ríos, Loja y Esmeraldas. Radio Centro informa.
1: Las 5 de la mañana con 17 minutos, nos volvemos la mirada a Colombia. Colombia está en alerta total. El gobierno desplegó 11.000 uniformados en la ciudad de Cali con el objetivo de garantizar la seguridad durante la posesión del presidente electo Abelardo de la Espriella. Las autoridades han emitido alerta sobre posibles actos de terrorismo durante la ceremonia. Este miércoles la policía anunció que se interceptaron y se desactivaron vehículos con 420 kilogramos de nitrato de amonio en 7 cilindros, que habría tenido como objetivo afectar instalaciones militares y policiales en Cali. Las 5 de la mañana con 18 minutos.
0: Abríguese, 7 grados centígrados la temperatura en Ambato. A todos quienes madrugan, hoy Ambato está de feria. A quienes están ya en las plazas, en los mercados, a los agricultores, nuestra felicitación. No importa que llueva, que la temperatura es baja, siempre están previstos para llegar con sus productos a plazas y mercados. Nuestro saludo a los agricultores. Informa Radio Centro, 5:18 minutos. 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
1: Las 5 de la mañana con 19 minutos. Unidad Popular, antes MPD, ¿sí?, y el correísmo ya son aliados para las seccionales en Pichincha. ¿Por qué? Es la pregunta. Seguramente será por otro platito de hornado de $15. La Unidad Popular es uno de los 7 partidos políticos en el ámbito nacional que existen en el registro de organizaciones políticas del Consejo Nacional Electoral. Participa en las elecciones seccionales, es uno de los vehículos electorales para el correísmo, pero solo en una provincia. El Movimiento Popular Democrático, MPD, fue cancelado en el registro electoral en el 2014 durante el régimen de Rafael Correa y se reestructuró como Unión Popular en el 2015. En varias ocasiones, el director nacional de esa tienda política, Giovanni Atariguana, ha expresado críticas hacia el correísmo. ¿Qué cambió ahora? ¿Cuáles son las condiciones para cambiar esta situación? Vamos a ver más adelante, porque no creo que sea para defender al pueblo. Las 5 de la mañana con 21 minutos.
0: Las 5 de la mañana con 21 minutos. Va en política, Milton.
1: Todo se une, es posible.
0: El agua con el aceite.
1: Sí, señor.
0: El hielo se puede fritar en una sartén. O sea, todo es posible.
1: Sí, señor.
0: Antes se declaraban enemigos. Hoy, por conveniencia, son amigos. Eso hay que detectar, eso hay que acordarse para el próximo 29, asistir a las urnas con la mente fresca y dar el apoyo a quien merece y rechazar a quienes no. Las 5 de la mañana con 21 minutos en Radio Centro, la radio de toda la vida. Escasez de morfina en hospitales impulsa la venta ilegal de medicamentos en Ecuador. Una investigación revela que pacientes reciben contactos para comprar morfina sin receta y a precios hasta 12 veces superiores al valor de farmacia, en medio del desabastecimiento en la red pública. La escasez de medicamentos en los hospitales no solo complica la vida de los pacientes de la red pública de salud, también abre la puerta de ilegalidades. Más aún cuando se trata de fármacos complejos de conseguir, como los opioides, entre ellos la morfina y el fentanilo, de uso estrictamente controlado. Este paciente, al igual que decenas de familias, recorre farmacias buscando morfina. Su madre es paciente del IES y padece un cáncer terminal. En el IES le entregaron la receta, porque esa es la única forma legal de acceder a este tipo de fármacos. Pero no en todos los hospitales ocurre lo mismo. En el hospital Eugenio Espejo, por ejemplo, a los pacientes les entregan este papel. Y hay un detalle que llama la atención: además de la receta, en la parte inferior aparece una flecha con un número de celular para conseguir la morfina. Llamamos a ese número, nos piden escribir por WhatsApp. El vendedor pregunta cuántas necesitamos y confirma que sí dispone del medicamento. Cada ampolla, dice, cuesta $18. Al preguntarle dónde la entregaría, responde que en 20 minutos nos entregarán en la puerta de emergencia del hospital. Y lo más grave, sin necesidad de presentar receta, cuando le consultamos si no importaba la prescripción médica, responde que dice: el ofrecimiento se cumple, las morfinas llegan sin receta hasta la puerta del hospital. Pero eso no es todo. Recorrimos farmacias privadas y lo que encontramos indigna. ¿Cómo está de podrido la administración de varios hospitales en la red pública? ¿Cómo está de putrefacto? La corrupción campea por los cuatro puntos cardinales. ¿Qué situación más crítica que se vive en el país? Sabemos que están enquistados miembros de grupos criminales organizados, de los GDO. Están incrustados en la administración de medicamentos, en la administración de salud en nuestro país. ¿Cuándo se podrá superar? Vaya a saber, algún día. 5:25.
1: Las 5 de la mañana con 25 minutos. Daniel Noboa reorganiza las secretarías de Carondelet y Julio Neira es el nuevo portavoz de la Presidencia de la República. El presidente Daniel Noboa expidió este 6 de agosto del 2026 el decreto ejecutivo 467 con el que reorganiza la estructura de la Presidencia de la República, actualiza las atribuciones de sus secretarías generales y deroga varias normas emitidas desde el 2018 para concentrar en un solo cuerpo jurídico la organización de la función ejecutiva. La decisión responde a los cambios institucionales que el gobierno ha impulsado durante los últimos años, entre ellos la incorporación de la Planificación Nacional a la Presidencia y la creación de la Secretaría General de Integridad Pública. Las 5 de la mañana con 26 minutos.
0: Las 5 de la mañana con 26 minutos. Este es para Ripley. Así se administra justicia en el Ecuador. Escuche. Computadora clave en el caso Progen ya no enciende tras entrar en cadena de custodia. Es que nadie quiere dejar huella, solamente la computadora le destruye, no funciona y sirve de chatarra porque no tiene nada.
1: Quemó el disco duro.
0: Desde el lunes en el Centro de Criminalística en Quito se realizan audiencias reservadas para abrir los teléfonos y computadoras entregados por los procesados en el caso Progen. Las jornadas se extienden hasta la medianoche en una carrera contra el tiempo, pues la instrucción fiscal termina el 20 de agosto. La información extraída es reservada hasta que pase por un perito y se anexe al expediente. Se abrieron los dispositivos de los técnicos de SELEC que viajaron a Estados Unidos para revisar los generadores y denunciaron que eran viejos y no debían ser comprados. Nelson Castro, Paul Flores y Celso Sánchez, de este último ya se advirtió que cuando su computador fue entregado, en la cadena de custodia funcionaba bien, prendía, entraba a los programas, pero ya no prende. Esto se confirmó en la audiencia. También se abrió el teléfono y la memoria flash de Marlon Casilla, el administrador del contrato de la central Quevedo y de otros tres funcionarios de SELEC. Entre tanto, Rodrigo Sarango, el juez de la Corte Nacional que tramite el caso Progen, incorporó la petición formal para empezar el trámite de extradición de Carla Saúd, la representante de Progen en Ecuador y dueña de Astrobrixa, compañía que recibió 15 millones de dólares de los 104 pagados por los generadores que jamás funcionaron. Las 5:28 minutos, Radio Centro informa.
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9: Las 5 de la mañana, 33 minutos.
10: Las 5 horas con 33 minutos. Estamos en día viernes. Y nuestro invitado es el señor Efraín Ulloa, quien pone a consideración el tema: una sociedad sin educación adecuada. A través de Radio Centro. Efraín, bienvenido, buenos días. Adelante, lo escuchamos.
11: Muy buenos días, personal de Radio Centro, tengan ustedes un lindo día. Y a la audiencia, pues, que nos escucha de igual manera, un bonito día. El tema que esta mañana he venido trayendo, pues, es una sociedad sin educación adecuada. Sí, mis amigos, es verdad, una sociedad sin educación adecuada, sin duda alguna, sufre de una pobreza crónica, algo parecido a lo nuestro. Esto genera mayor violencia y una tremenda desigualdad. Estos son ingredientes suficientes para que la vulnerabilidad social sea alarmante. Y nos está pasando eso. Al suceder esto que acabo de exponer, se frena el crecimiento del país y la convivencia social entre las personas es muy difícil, lo que produce un gran impacto en la economía y en el trabajo con su consabido estancamiento, pues. Al producirse esto se genera una pobreza fija, eso es innegable, lo que hará en un futuro una enorme dificultad para poder salir del caos en que estamos viviendo. Al no haber herramientas formativas, la educación es la que entrega esto, da las herramientas necesarias, pues se frena el progreso colectivo. Las personas no consiguen buenos empleos, por ejemplo, y se quedan sin dinero, lo que necesariamente les lleva al trabajo informal. Crece el empleo sin seguro ni pagos justos. Esto es lo que precisamente le está sucediendo a la sociedad ecuatoriana desde hace muchos años atrás, por no decir casi siempre. El país pierde la capacidad esa de crear, de competir con otros, al no contar con trabajadores especializados. Pues, falta de innovación, se produce la capacidad, mejor dicho, se reduce la capacidad de crear tecnología y nuevos negocios, lo que genera un daño enorme a la economía. Entonces, el problema es la educación, que no es adecuada. Esto hace que el impacto social y humano sea de una desigualdad profunda. Entonces se abren brechas grandes entre los que tienen recursos, que son pocos, y quienes no lo tienen, que son la mayoría. Pocas personas pueden cursar carreras universitarias, adquirir títulos de cuarto y quinto nivel, porque hasta para eso se ha vuelto negocio. Razón por la cual las universidades públicas sufren de los consabidos achazos y dificultades para poder ingresar a ellas. Para mi manera de ver, seguimos igual que las primeras décadas de la vida republicana. No hay nada que decir, en donde la educación era solamente para las élites. Sí, como escucha, las primeras décadas de la vida republicana nuestra hace 195 años, era la educación elitista. El pueblo no lo tenía. Prácticamente casi pasa esto lo mismo ahora. La independencia, vea, para mi manera de ver, mis queridos amigos, ya que estamos cerca del primer grito de la independencia el 10 de agosto y bla, bla, bla. Vea, la independencia, para mi manera de ver, no ha aportado absolutamente nada hasta ahora a los ecuatorianos. Solamente es puro cuento. La convivencia y la seguridad se vuelve cada vez más violenta. Por ejemplo, los jóvenes sin escuela caen fácilmente en las garras de los grupos delictivos, caen en las garras del alcohol, de la droga. Entonces, la pérdida de los valores es enorme. Se debilita el respeto mutuo, como sucede. La responsabilidad casi desaparece y la unión de la comunidad deja de existir. En cambio, en el ámbito de la salud, al no tener un conocimiento educativo, escúcheme bien, no tener un conocimiento educativo, las personas no sabemos cuidar nuestro cuerpo. Hay peores hábitos de higiene, no sabemos ni comer, no hacemos salud preventiva, es decir, no se previenen las enfermedades. Siempre se tiende a creer que es el Estado el que debe cuidarnos, lo que se facilita para que las élites de la salud hagan negocio con eso. ¿Sí? Vea usted la cantidad enorme de farmacias que se han creado. ¿Piensa usted que nos están dando salud? No es cierto, eso no es verdad. Lo que se ha hecho es que se aumente la automedicación, y cuando aparece la automedicación aparecen nuevas enfermedades. Entonces ahora en nuestra sociedad el que no tiene dinero se muere. El servicio de salud pública, vea, perdóneme que le diga con tanta franqueza, es casi un asco. En cambio, en el campo de la política, al no haber una educación adecuada, la gente tiende a participar menos de la vida democrática y en las decisiones públicas del país. Como no se lee, baja la participación ciudadana, la gente entiende menos de sus derechos y cuando llega a las urnas vota sin informarse bien. Lo que esto les convierte en una presa fácil para la politiquería, pues. Se acomodan en su zona de confort mental las personas y votan por obligación, dejando todos en manos del destino. Pues esa es una de las situaciones terribles que estamos atravesando en el campo de la política. Vea la cantidad de candidatos que tenemos. Todo el mundo anda interesado en ocuparse un puesto, pero no es eso para servirnos a nosotros, sino para servirse de la política y de los puestos que quieren llegar. Y es usted el que les da ese voto, porque usted vota sin pensar. La educación, entonces, mis amigos, es un derecho humano fundamental que da poder. Repito, la educación es un derecho humano tan fundamental que le da a usted fuerza, le da autoridad, le da confianza a la persona o al grupo de personas para que puedan decidir por sí mismos y mejorar sus vidas. Para eso sirve la educación. La educación reduce la pobreza, fomenta sociedades más justas, es base principal para el desarrollo personal y para el progreso de los países. Negar la educación El negar educar o meter la mano en educación de manera malintencionada es el más grande crimen que se puede hacer a la humanidad. Y esto es precisamente lo que le han hecho al Ecuador desde hace 200 años atrás los grupos de poder. Le meten mano a la educación, manipulan lo que ellos quieren, enseñan lo que ellos quieren y se callan lo que deberían enseñar. Entonces, una educación manipulada tampoco vale. Les recuerdo, la educación academicista, únicamente academicista, no es garantía principal para quitarle los malos hábitos a las personas. Entonces debería ser una educación integral, cuerpo, mente y espíritu. Entonces estoy convencido que la única manera de salir de la pobreza y el subdesarrollo que estamos viviendo es a través de una educación que se base en principios universales. Mis amigos, les recuerdo, la educación es el arte de formar la mente, de enseñar a pensar a las personas y de despertar la curiosidad. Y esto es lo que no se hace, mis amigos. La educación para actualmente es meter en el cerebro un libro y si no repite tal como es, pierde el año. Así de terrible. Entonces, amigos, termino exhortando, pues, para que procuremos estudiar, para que aprendamos a leer muy bien, que aprendamos a interiorizarnos, a conocer otros, o valga la redundancia, otros conocimientos. No se pase únicamente en el TikTok. En sus manos tiene la biblioteca más grande del mundo, les recuerdo. Pues, deseándoles a ustedes un feliz fin de semana y un bonito día, pues me despido hasta una próxima oportunidad, dando gracias especialmente a la emisora Radio Centro por la oportunidad que me da de llegar con mis pequeñas ideas y pensamientos a ustedes, la comunidad. Muchísimas gracias.
10: Las 5 de la mañana con 43 minutos, hemos escuchado la intervención de Efraín Ulloa con el tema Una sociedad sin educación adecuada. Una pausa, amigos oyentes, y volvemos con más Radio Centro. Les acompaña.
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5: Las 5:45. Atención, amigos oyentes de Radio Centro. La canadiense Gran Tierra Energy, que opera los bloques petroleros en Ecuador, venderá sus activos a una empresa francesa, dice la información. Atención, la empresa canadiense Gran Tierra Energy informó este 5 de agosto que alcanzó un acuerdo definitivo de compra-venta de acciones para vender su negocio petrolero en Colombia y Ecuador a una empresa francesa, la empresa de explotación y producción de petróleos y gas que cotiza en el mercado regular Euronext París. La venta se concreta por una suma de 1.330 millones. Según el comunicado difundido por la empresa, la transacción fue aprobada por unanimidad por el Consejo de Administración de Gran Tierra Energy. Las 5:46.
6: Las 5:46, lo que decía Milton, incertidumbre por rumores de cierre de la carrera de medicina en la Universidad Técnica de Ambato. Las diferentes carreras de la Facultad de Ciencias de la Salud de la UTA, Universidad Técnica de Ambato, mantienen alerta a los estudiantes, quienes aseguran que la institución está en crisis, mientras que desde la universidad se desmiente que la carrera de medicina vaya a cerrar. El rumor del posible cierre de la carrera de medicina en la Universidad Técnica de Ambato está causando preocupación y angustia entre los estudiantes de esta institución, funcionarios y jóvenes que buscan un cupo en este nuevo periodo académico. A través de redes sociales se difundieron una serie de supuestas anomalías dentro de la Facultad de Ciencias de la Salud. Incluso se convocó a una marcha la próxima semana para evitar el cierre. En uno de los mensajes que circula en WhatsApp se habla de una supuesta reunión en la que habrían participado estudiantes, en donde se planteó varios cambios. Entre ellos constan que sus vacaciones serán extendidas hasta el 1 de septiembre, cuando las otras facultades iniciarán clases el martes 11 de agosto, disminución de cupos para nuevos estudiantes, modificaciones en el sistema de rotaciones en el Hospital del IES, despido de técnicos docentes, reducción de cupos de internado en el Hospital General Docente Ambato y de presupuesto para el mantenimiento de laboratorios y equipos. Por estas y muchas otras razones se ha decidido realizar una marcha el próximo 11 de agosto, día martes, que se llevará a cabo en la gobernación o en los predios de la UTA de Huachi. El lugar será confirmado oportunamente, indique el mensaje. Finalmente se menciona que la marcha no busca generar conflictos, sino defender el derecho a una educación de calidad, a una formación digna y a un futuro profesional con oportunidades. Uno de los representantes estudiantiles de la Facultad de Ciencias de la Salud dijo a Diario La Hora que se sienten en crisis por una serie de inconvenientes que se han incrementado desde que asumió el cargo la rectora Sara Camacho. A pesar de haber participado en varias reuniones en donde las autoridades de la UTA negaron el cierre de la carrera, el estudiante afirmó que no se dio ninguna solución para los inconvenientes que están afectando seriamente a todos sus compañeros. Cuando el río suena, piedras trae. Circulan en redes sociales la posibilidad de que cierre la facultad de medicina.

0: en la Universidad Técnica de Ambato. Recordemos nomás aquí en Ambato cuántas universidades egresan a nuevos profesionales de la salud. 4 universidades, 3 universidades particulares y una universidad estatal. Poniéndose que en cada universidad egresen 100. En total, ¿cuántos serán? 400 solo en Ambato. 400 solo en Ambato. ¿Dónde hay puestos de trabajo para cada 6 meses? Cada 6 meses van egresando ese número. La situación es crítica y se debe analizar minuciosamente si es que hay trabajo para esa cantidad de profesionales. Muchos médicos no están ejerciendo su profesión porque no hay dónde trabajar, porque la corrupción campea en todos los ámbitos. En la salud no es la excepción. Aquí los puestos están ya teledirigidos por debajo. No sé cómo lo hacen, pero los rumores hay de que hasta cobran por los puestos. ¿Cuándo aquí en un hospital público, cuando aquí hay concursos, merecimientos y oposición lícitos y cristalinos? ¿Cuándo? Si ya los puestos están por debajo, otorgados a familiares o porque alguien dio un beneficio a quienes tienen la potestad de eso. Y la Universidad Técnica de Ambato no es la excepción. Aquí circulan de que no se va a iniciar el semestre, se va a postergar para el 1 de septiembre. ¿Qué pasa? ¿Qué sucede a la nueva administración de la Universidad Técnica de Ambato? Este titular que aparece en Diario La Hora: incertidumbre por rumores de cierre de la carrera de medicina en la UTA. Mientras sus autoridades dicen, no hay ningún problema, pero ya hay la posibilidad de que se postergue el inicio del próximo semestre. Y el próximo día martes realizarán una movilización. Informa Radio Centro.
1: Las 5:52 a.m. Atención, la avenida Los Chasquis se transformó en un parqueadero público. Atención, los vehículos mal estacionados convierten la avenida Los Chasquis en el sur de Ambato de 4 carriles en una calle de apenas 2, ocasionando gran tráfico vehicular. Moradores del sector aseguran que es imposible caminar libremente porque en ambas orillas de la vía se parquean carros particulares, camionetas e incluso camiones a vender papas, verde, entre otros productos. Aseguran que es necesario la presencia permanente de los agentes de tránsito para despejar la vía, sobre todo al mediodía o en la noche, que es cuando más carros pasan por el sector. Las 5:53 a.m.
0: Las 5:53 a.m. en Radio Centro. Atención, hoy el clima está bastante frío, Milton.
1: Hay que tener mucho cuidado.
0: Quienes nos levantamos temprano, sentimos ese frío intenso. Al momento, 7 grados centígrados es la temperatura en Ambato. ¿Y qué es lo que dice el INAMI? El pronóstico del tiempo para la ciudad de Ambato indica, hoy día viernes 7 de agosto, la temperatura máxima será 19 grados centígrados y la mínima 7 grados. En algunos lugares a helado, Milton.
1: Sí, señor.
0: Los productos
1: está helando.
0: Los productos están quemándose por el fuerte, fortísimo clima. El reporte meteorológico informa que en las primeras horas de hoy día viernes no hay precipitaciones previstas, como estamos comprobando. La humedad será del 87% y se espera vientos leves de 4 kilómetros por hora en el sur de la ciudad. En tanto que para mañana, es decir, sábado, no se registrarán lluvias. La humedad será del 81% y habrá vientos leves de 7 kilómetros por hora en el sur. Amigos oyentes, abríguese. Salga con mascarilla si usted va a salir de su hogar temprano. Evite problemas en su salud. Y si es que ya tenemos una edad significativa, las enfermedades están al acecho. Y cuando usted quiere curarse de las mismas, y a veces ni la medicina hace efecto. Prevenir antes que curar. Las 5:54 minutos.
1: A las 5 de la mañana con 54 minutos, cuídese de las estafas digitales. Las estafas son el segundo delito más denunciado luego de los robos en Ecuador. El engaño hacia la población ha evolucionado y se ha perfeccionado con el paso del tiempo. Actualmente la tecnología es una herramienta que los delincuentes usan para cometer más estafas, incluso de forma masiva. Las principales estafas dirigidas o digitales son suplantación de identidad, phishing, que es un ataque con mensajes o llamadas para hacerse pasar por instituciones de confianza, estafas por redes sociales. De acuerdo con las estadísticas de la Fiscalía, hasta julio del 2026 se registraron 15.086 estafas. La provincia que acumula más casos en Pichincha, o es Pichincha, con 5.004 casos de estafa. Las 5:56 minutos.
0: Las 5 de la mañana con 56 minutos. Más adelante, amigos oyentes, una noche histórica en el cantón Santiago de Píllaro, como parte de las festividades por los un año más de cantonización, se realizó la presentación de los símbolos del grupo ATI Capítulo Tungurahua, y también se eligió el nuevo directorio para el próximo trienio 2026-2029. Más adelante estaremos dando a conocer quiénes fueron electos, quiénes conforman el nuevo directorio, y también sobre los símbolos de este grupo Orgullo para Píllaro y Tungurahua. Una pausa y ya volvemos.
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1: Las 5 de la mañana, 57 minutos.
0: En 3 minutos arribaremos a las 6, 3 minutos y las 6 de la mañana. ¿Le cuesta escuchar las conversaciones? ¿Sube cada vez más el volumen de su televisión o del celular? 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
1: 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Las 5:59 minutos.
0: Las 5 de la mañana con 59 minutos. 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
2: Un abrazo cordial. Muy buenos días, señoras y señores. Muy buen día en esta mañana. Bastante fría. Protéjase, por favor. Buenos días. Mi deseo para esta nueva, para este nuevo día, es que todo le salga muy bien. Que las bendiciones de Dios abunden a su alrededor y que cubran a toda la familia. Un feliz fin de semana. Un fuerte abrazo para todos, cargado de momentos bonitos, de buenas noticias y de muchas bendiciones. Las noticias hasta las 8 en nuestras frecuencias 91.7 FM y 1130 AM. Abelardo de la Estrella, el inicio de una nueva etapa en la relación con el Ecuador. Mientras tanto, el presidente Noboa y Milei sellan 6 acuerdos para fortalecer la relación bilateral. La posición de Abelardo de la Estrella en Colombia pone en la mira las expectativas de seguridad y energía en el Ecuador, tras los anuncios del gobierno de Daniel Noboa y los ofrecimientos del nuevo mandatario colombiano en ambos lados de la frontera, se esperan resultados. A nivel internacional también hay más. Venezuela, el chavismo y la oposición inician diálogo por una transición política con solución pacífica y democracia. Las noticias según primicias. La posesión de Abelardo de la Estrella en Colombia pone en la mira las expectativas de seguridad y de energía en el Ecuador. Miriam Janet, muy buenos días.
3: Muy buenos días, estimado Daniel, profesor Edison León, doctor Jorge Jacome, nuestros compañeros y oyentes sin experiencia previa en cargos públicos. Abelardo de la Estrella asume el reto de presidir Colombia y demostrar que el fenómeno político que transformó la derecha nacional en apenas un año puede traducirse también en un gobierno capaz de responder a un país polarizado con persistentes problemas de seguridad y con Gustavo Petro dispuesto a liderar la oposición desde el primer día.
2: En medio de este desafío, los próximos pasos del Nobel y polémico mandatario colombiano tendrán impactos directos e indirectos en Ecuador, especialmente en la frontera compartida, y el presidente Daniel Noboa apuesta por una renovada relación bilateral que permita impulsar sus agendas comunes.
3: Por ello, se espera una alineación ideológica y estratégica entre ambos gobiernos tras años de discrepancias y momentos de tensión política con la administración saliente. Los ejes clave serían seguridad fronteriza, lucha contra el crimen organizado, comercio, electricidad y un impulso adicional a la agenda de Washington en la región. Poco tiempo antes de que la Estrella gane la presidencia, la tensa guerra comercial que habían tenido Colombia y Ecuador desde enero del 2026 se comenzó a apaciguar, con lo que el nuevo presidente comienza con un escenario calmado en lo comercial.
2: Y sobre el tema, Augusto Reyes dice que la seguridad es el desafío prioritario del mandatario entrante. La seguridad es el desafío prioritario del mandatario entrante y debe desmontar la política del gobierno saliente, indica Augusto Reyes, estratega político sobre la presidencia de Abelardo de la Estrella. Reyes abordó los retos de gobernabilidad, el panorama de seguridad y la transición de mando ante la llegada de Abelardo de la Estrella a la presidencia. Destacó que el principal desafío de la nueva administración radicará en demostrar de manera contundente la estrategia de seguridad implementada por el gobierno saliente, la cual considera agotada e ineficaz. Además, señala que dependerá de su capacidad para imprimir un viraje de autoridad que recupere el control territorial, brinde certeza a la ciudadanía y restablezca la confianza institucional desde el primer día de su gestión.
4: Es a lo que se va a enfrentar, Liz. Los colombianos sabemos que no va a ser un gobierno fácil. Desafortunadamente, en este último cuatrenio se le dio bastante ventaja a los grupos insurgentes, si se puede llamar insurgentes. Y en ese sentido, pues obviamente esta es una señal que, bajo el entendido y por las informaciones que tenemos, pues obviamente no es que esté en función de afectar directamente la posesión, pero sí para armar un clima enrarecido alrededor de lo que será la posesión. Los grupos narcotraficantes saben lo que viene, el talante y el estilo que ha mostrado Abelardo y la Estrella desde campaña, pues ya muestra lo que será su mano dura, contundente contra el narcotráfico, contra los grupos insurgentes, contra las bandas criminales, contra el Clan del Golfo, contra las disidencias de las FARC, contra el ELN y pues todo aquel que esté por fuera de la ley. Los 100 primeros días, esos, ese tiempo mítico alrededor de todo gobernante, pues será también un termómetro para evaluar lo que es ese plan de choque contra estos grupos.
5: Son las 6:12.
6: Las 6:12 en Radio Centro. Abelardo de la Estrella hace trizas con tradición y dará su primer discurso como presidente de Colombia ante cientos de militares. Abelardo de la Estrella, quien hoy día viernes 7 de agosto será posesionado como presidente de Colombia, se dirigirá a los ciudadanos desde un destacamento militar de Cali y no ante el Congreso, como ha sido la tradición.
7: ¿Qué tal, compañeros? Buenos días a todos. Los organismos internacionales establecen con claridad que la política denominada paz para todos, paz total del expresidente Petro, lo único que ha hecho es fortalecer los grupos subversivos y el narcotráfico en Colombia. Y estos grupos internacionales establecen con claridad el fortalecimiento del narcotráfico, delincuencia organizada y grupos subversivos en la frontera de Ecuador. Es decir, que la posición del presidente Daniel Noboa respecto a la política arancelaria que presionaba al gobierno de Colombia para que tome acciones tenía toda y absoluta razón. Ahora, los acuerdos bilaterales entre Abelardo, el apellido todavía me sale difícil.
2: De la Estrella.
7: La Estrella.
2: De la Estrella.
7: De la Estrella y el presidente ecuatoriano Daniel Noboa darán cuenta de una posición que probablemente sea conjunta y cercana. Enfrentar en el territorio a toda esta lacra humana que lo único que causa es dolor, destrucción, terrorismo, miedo y que va socavando al Estado desde sus estructuras. Con Milei, en cambio, el presidente Noboa llega a acuerdos importantes y vamos notando una situación. El péndulo político ha cambiado en América Latina y va derechizándose, incluido Perú con Keiko Fujimori.
2: 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Atentos, las 6:14. Mientras tanto, en otro tema, atención, las 6:14 para el presente semestre. 7,867 aspirantes se presentaron a la evaluación en la Universidad Técnica de Ambato.
3: Un promedio general de aproximadamente 600 puntos se registra el proceso de evaluación que culminó la Universidad Técnica de Ambato la semana pasada. Datos que genera preocupación en la comunidad universitaria sobre el nivel educativo de los estudiantes.
8: Santiago López, vicerrector académico de la Universidad Técnica de Ambato, dio a conocer que para el presente semestre se registraron 10,621 aspirantes para rendir el examen del proceso de admisión, de los cuales 7,687 se presentaron a la evaluación y 2,934 no lo hicieron, es decir, se registró un ausentismo del 27%.
9: Cifra similar a semestres anteriores. Hay que considerar que en este semestre empezamos a hacer examen de conocimiento, ya no solamente de razonamiento. El promedio general sí es preocupante, como decía la señora rectora, solamente fue de 566 puntos el promedio. De todas maneras, hay que decir también que 1,855 aspirantes tienen notas superiores a 700 puntos.
8: De las notas de 900 a 1,000, dijo López, se registra un número de aproximadamente 200 aspirantes que alcanzaron dicho puntaje. Sin embargo, las notas bajas reflejan el promedio general, en esta ocasión establecidas en cuatro áreas: ciencias de la salud, ingenierías, negocios, ciencias sociales, humanidades y artes.
9: Tuvimos cinco diferentes grupos de pruebas diferentes por campos de conocimiento. Entonces, el promedio es simplemente una referencia, ¿no? Hay que analizar los promedios más bien en cada grupo, y es lo que estamos haciendo. Los exámenes se dieron entre el día lunes y el día viernes de la semana anterior.
8: Los aspirantes que menos puntaje obtuvieron, según los datos reflejados en esta jornada, son los de ingeniería, es decir, del área de física, matemática y química, y del área de ciencias sociales obtuvo el mayor rendimiento. Datos que sirven para evaluar políticas para futuros procesos, por ejemplo, el de otorgar los 1000 puntos a los estudiantes del cuadro de honor.
9: La universidad tomó una política hace 4 semestres, incluido este, de otorgar 1000 puntos a los estudiantes que venían de cuadro de honor. Entonces, con estos 4 semestres, como toda política, se tomarán los resultados y se evaluará si para el próximo semestre se continúa con la política o no. Ahora tenemos suficiente estadística, suficientes datos para ver qué pasó con esos estudiantes.
8: Reportó Noé Vargas.
7: Esa es la realidad, ya lo hemos dicho, ya lo hablamos este tema anteriormente. Los resultados dan cuenta de que la educación media no alcanza para acceder a la educación superior. Hay una serie de controversias alrededor de posiciones que queremos defender, pero el día que se dejó de tomar ya un examen de razonamiento casi memorizado a lo largo de todos estos años, el famoso examen de la CENESID, conocido así, y usted pasa un mínimo de conocimientos, estos son los resultados. Hay que fortalecer la educación superior, y el juicio personal mío es que la educación media lo primero que tiene que hacer es devolverle la autoridad al docente, al maestro, al sistema educativo en general, a los planes de estudio respecto de lo que realmente se debe aprender. Y un tema que no les agrada hablar ahora, a la rigurosidad académica. Es el término que va perdiéndose. Porque dicen que ahora toda la información ya está en el internet, ya lo maneja la inteligencia artificial, que hoy debemos ser solo facilitadores del conocimiento para el desarrollo de la experiencia. La mejor experiencia que usted puede tener para el ejercicio de comunicación o de cualquier profesión, definitivamente es la rigurosidad académica, para que usted desde la teoría sumamente cimentada pueda tener un buen ejercicio profesional con una práctica de calidad. Caso contrario, la Universidad Ecuatoriana tendrá que seguir asumiendo estudiantes que no tienen el mínimo ni básico de preparación.
2: Atención, que responde en el boletín informativo Nuevo Día.
5: Son las 6:19.
2: Las 6:19 en otro tema, Novoa y Mileli sellan 6 acuerdos para fortalecer la relación bilateral. Los presidentes Daniel Novoa y Javier Mileli suscribieron 6 instrumentos para ampliar la cooperación entre Ecuador y Argentina en áreas como comercio, extradición y conectividad, área de energía nuclear, ciberdefensa y lucha contra la pesca ilegal. Las 6:19, mucha atención. La inseguridad frena la actividad comercial en el mercado artesanal.
3: La actividad comercial en el mercado artesanal de Ambato atraviesa un momento crítico. Comerciantes y artesanos denuncian que el temor a la delincuencia ha disminuido considerablemente el ingreso de clientes en las últimas semanas, afectando sus ingresos y obligando a algunos negocios a cerrar temporalmente sus puertas.
10: La creciente inseguridad ha generado preocupación entre los comerciantes del mercado artesanal, quienes afirman que durante las últimas semanas el número de visitantes ha disminuido considerablemente. Los artesanos indicaron que el dinamismo comercial se ha visto afectado, lo que ha reducido sus ingresos diarios y ha complicado la sostenibilidad de sus negocios.
5: así por la delincuencia, por el asunto de la inseguridad aquí en el centro comercial. No hay mucho apogeo aquí, no hay muchos clientes que han venido por acá, por el miedo también, por lo que ha sucedido aquí últimamente, aquí en el centro comercial artesanal. Claro, pérdidas de inclusive gente que ya nos conocen, que son ya, como le digo, clientes actuales o clientes que tenemos ya años, han dejado de venir justamente por esta situación de la inseguridad que hay aquí. No tenemos seguridad para que se encuentre el cliente que viene a comprar o que entra aquí al centro comercial artesanal. No tenemos seguridad, no tienen seguridad para venir para acá. Por eso o sea, no hay clientela mucho, se ve así botado.
10: Ante este panorama, los comerciantes hacen un llamado a las autoridades competentes para reforzar los controles de seguridad de los alrededores del mercado artesanal y poder reactivar el comercio y proteger la principal fuente de ingresos de decenas de familias.
5: Sí, lógicamente nosotros esperamos, como le digo, que las autoridades, las personas que están al mando de todo el municipio, ya sea la policía, nos den un poquito de seguridad para que la gente vuelvan a venir para acá y tengan la confianza y la seguridad para que ellos también vengan a hacernos gasto y también se mueva lo que es económicamente nuestro sistema de trabajo.
10: Reportó Joa.
11: Son las 6:22.
7: Esta administración en general que ha fracasado en todo, la red de plazas y mercados no tenía que ser la excepción. Es como en un partido que están perdiendo 5-0, en este momento meten dos delanteros y aceleran el ritmo de juego para ir al empate, porque ni siquiera van a lograr ganar. Y por ahí meten algo de recursos y acomodan alguna otra cosa y medio ya discuten en mesas de seguridad y algunos temas parecidos. Pero la red de plazas y mercados, en esta administración especialmente, ha decaído en su totalidad. Al punto que, cerca de cumplir 4 años, ni siquiera a través del Consejo Municipal, en una ordenanza creada por esta administración, logran sacarla. Y todo lo contrario, terminaron con una marcha generalizada pidiendo el archivo de dicha ordenanza. Luego, el resto de platita, una que otra cosa, solo maquillaje, solo pastillaje para decir algo estamos haciendo. El 5-0 es contundente y la goleada es total. Un fracaso en el manejo de la red de plazas y mercados.
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11: Son las 6:23.
6: Las 6:23. De manera personal, pienso que sí es necesario que los estudiantes que están en la carrera de medicina escuchen esta información que aparece en Diario La Hora. Incertidumbre por rumores de cierre de la carrera de medicina en la Universidad Técnica de Ambato. En uno de los mensajes que circula en WhatsApp, se habla de una supuesta reunión en la que habrían participado estudiantes, en donde se planteó varios cambios. Entre ellos constan que sus vacaciones serán extendidas hasta el 1 de septiembre, cuando las otras facultades iniciarán clases el martes 11 de agosto. Disminución de cupos para nuevos estudiantes, modificaciones en el sistema de rotaciones en el Hospital de Elías, despido de técnicos docentes, reducción de cupos de internado en el Hospital General Docente Ambato y de presupuesto para mantenimiento de laboratorios y equipos. Por estas y muchas otras razones, se ha decidido realizar una marcha el próximo 11 de agosto, es decir, martes, que se llevará a cabo en la Gobernación o en los predios de la UTA de Huachi. El lugar será confirmado oportunamente. Finalmente, se menciona que la marcha no busca generar conflictos, sino defender el derecho a una educación de calidad, a una formación digna y a un futuro profesional con oportunidades. el titular que aparece en Diario La Hora: incertidumbre por rumores de cierre de la carrera de medicina en la UTA.
7: Es una pena que cualquier chat basura sea tomado como fuente informativa. De una tienda de barrio se puede cerrar Recife. No es que cierra la tienda de barrio y dice ya no hay pan, han cerrado la tienda de la vecina. Primero, es una total falsedad. Por ningún lado se va a cerrar ninguna carrera, ni de medicina ni de la Facultad de Salud. Dándose un supuesto no consentido, resulta que el único que puede aprobar el cierre de una carrera es el CES, el Consejo de Educación Superior. Y automáticamente el proyecto debe constar con un plan de contingencia. Plan de contingencia que generalmente dura no menos de una década, es decir, 10 años, porque tiene que darse la garantía de graduarse hasta el último de los estudiantes. Solo con ese argumento, suficiente para considerar la basura de WhatsApp utilizado para generar una torpe incertidumbre. Le invito, profe León, hay un informe de Contraloría efectuado al Hospital Docente Ambato, donde varios médicos, sí, están glosados en $128,000 por pluriempleo. ¿Qué quiere decir esto? Que a la misma hora que registran actividad docente en el hospital, registran horas clases en la universidad y en varias universidades. Eso es inmoral. Más que inmoral. Y cobra 2 sueldos del Estado. En caso de universidades públicas y en el caso de un hospital. Y ese es el informe que determina que se tomen acciones para separar del cargo al decano y al subdecano. Y hay otro informe del IES. Y todos los convenios están firmados en función de garantizar las prácticas de los estudiantes. Pero no falta quien manipule y se vea afectado a sus intereses personales. Es decir, seguir cobrando 2 sueldos. Y cuando se mete el dedo en la llaga, desde luego que incluso medios interesados asumen una posición.
2: Lastimosamente, en los chats circulan basura informativa, y no solamente en este caso, sino en otros. Y cuando nos conviene, lo transformamos en noticia cierta. Hay que manejar con responsabilidad la información. Milagros, Laura Mateo.
11: Son las 6:28
2: 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Los jóvenes construyendo un nuevo Ecuador se denomina la agenda por el Día Internacional de Juventudes.
3: Representantes de varias instituciones públicas y privadas presentaron la agenda por la conmemoración del Día de las Juventudes. Durante el mes de agosto se desarrollarán actividades donde participarán jóvenes representantes de diferentes sectores sociales.
8: Doménica Peña, coordinadora zonal 3 del Ministerio de Desarrollo Humano, presentó la agenda de la Semana de las Juventudes en el marco de su conmemoración. Para ello, varias instituciones son parte de la construcción de las diferentes actividades, incluso desde el sector privado para la participación y desarrollo integral de la juventud.
12: Se conmemora el 12 de agosto como tal, el Día Internacional de las Juventudes. Para nosotros es un trabajo permanente que se fortalece en el lanzamiento de una agenda de juventudes que está enmarcado en ejes fundamentales, sobre todo en el fortalecimiento de las oportunidades de cada uno de los jóvenes que se encuentran siendo parte de estos espacios de potencialización de sus habilidades. También del fortalecimiento de los servicios que están enfocados y orientados a este segmento poblacional.
8: En el cronograma constan eventos trascendentales como el taller que se realizó el 5 de agosto con el tema Conciencia Digital y Seguridad en Dispositivos Móviles. Para este 7 de agosto se cumplirá el evento denominado Compromiso por el Empleo.
12: Este se desarrollará de manera coordinada con el SECAP a las 10 de la mañana en las instalaciones de la misma institución. Así también el 11 de agosto se desarrollará la capacitación Cuentas Claras, Sueños Grandes, Mi Primer Crédito y Finanzas, esto de la mano del Ban Ecuador, igual el agradecimiento profundo a la institución. Esta actividad se desarrollará a partir de las 10 de la mañana en la gobernación de Tungurahua. Este martes 11, en el mismo tenor, se desarrollará en el mismo espacio Conexión Futuro, Tu Puerta al Empleo. Esto también es un trabajo articulado que lo venimos ejecutando tanto como Ministerio de Trabajo y Desarrollo Humano como también como Gobierno Nacional. Este miércoles 12 de agosto tendremos un taller, Tu Voz Tiene Poder, Conoce Tus Derechos y Rutas de la Justicia.
8: Samantha Carrera, desde la Organización de la Juventud, señaló que los diferentes procesos son importantes para recopilar insumos y las necesidades de este sector. Por ejemplo, en el año 2022 presentaron un proyecto de ley, de ahí en el 2023 fue aprobado por la Asamblea Nacional.
13: A través de la organización Juventud Sin Límites Ecuador y especialmente acá en Tungurahua, nosotros tenemos representantes en todos los cantones, es decir, 9 de 9 cantones en la provincia. Y es un hecho histórico en base a la voz y a esa representación de la juventud.
8: Reportó Noé Vargas.
11: Son las 6:32.
2: Ahora 6:32, vamos a los cantones. Patate fortalece el agro con ferias y convenios para impulsar la producción local.
3: El cantón Patate refuerza el desarrollo del sector agropecuario mediante la organización de ferias para promover los productos locales, la firma de convenios con el gobierno provincial de Tungurahua para fortalecer la actividad ganadera y la ejecución de capacitaciones dirigidas a agricultores.
10: Con una estrategia enfocada en fortalecer la producción agrícola y ganadera, Patate impulsa una serie de acciones para dinamizar la economía rural y respaldar el trabajo de cientos de productores del cantón. Hernán Medina, alcalde de Patate, señaló que se han organizado varias ferias con el objetivo de impulsar la comercialización de los productos propios del cantón y generar mayores oportunidades para los productores locales.
14: Bueno, hemos trabajado juntamente con instituciones gubernamentales en el tema de capacitación constante a nuestros agricultores y la creación de varias ferias, una de ellas la feria del vino, la feria de la mandarina, la feria del choclo en el sector de San Jorge, la feria del durazno que desde mucho tiempo atrás ya se ha venido ejecutando en la parroquia Los Andes del Cantón Patate. Esto va justamente generando el tema de la comercialización, dando a conocer las bondades, la producción que tiene el Cantón Patate y obviamente nosotros a través de un convenio junto con el gobierno provincial de Tungurahua en la estrategia agropecuaria seguimos trabajando en lo que es el mejoramiento genético, sobre todo en el tema de ganado lechero, que es importante, es un área bastante productiva dentro del cantón Patate.
10: Estas acciones buscan consolidar a Patate como un referente del desarrollo agropecuario en la provincia, reportó Joana Caguana.
2: Atentos ahora, Ambateña, en el boletín informativo Nuevo Día.
11: Son las 6:34.
2: Ahora 6:34 en el Hospital General Privado Tungurahua. 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
11: Son las 6 6:35.
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11: Son las 6:36.
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11: Son las 6:37.
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11: Son las 6:38.
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2: La hora 6:38. A nivel internacional, hito en España con sello sudamericano, la regularización genera que por primera vez se cree más empleo extranjero que español. Hasta junio, el 58% del empleo generado en España viene del extranjero. Hace un año era del 42%. El grupo que más nuevo empleo aporta es el de los latinoamericanos, con 198,900 puestos adicionales, entre ellos colombianos, venezolanos a la cabeza. Hay 80,242 ecuatorianos afiliados al Seguro Social, 4,348 más respecto al año 2025. 6:39.
3: Las 6:39, Baños de Agua Santa espera unos 80,000 visitantes para este feriado. Las reservas del más del 70% de los sitios de hospedaje, un buen clima sin la presencia de lluvias fuertes como en años anteriores y un ambiente de seguridad hacen prever que el feriado del sábado 8 al lunes 10 de agosto de Baños de Agua Santa tendrá una buena presencia de visitantes.
2: Las 6:40.
6: Las 6:40 en Radio Centro, el grupo ATI Tungurahua realizó la presentación oficial de su bandera e himno institucional, símbolos que representan su identidad, unidad y compromiso. El himno fue escrito por Wilson Salas, mientras que el diseño de la bandera fue establecido mediante consenso en los integrantes del grupo. Durante el acto se destacó la importancia de fortalecer el sentido de pertenencia y proyectar los valores que caracterizan a dicha organización.
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26: Son las 6:44.

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1: Son las 6:48.
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6: 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Adelante con más noticias en este fin de semana. Atención, la hora en materia.
1: Son las 6:50.
6: La hora 6:50. La cordial bienvenida a la doctora Anabel Pérez, ex concejal de

0: El municipio de Ambato, 6:50 minutos.
1: Anabel, qué gusto saludarle. Siempre tenemos tiempo de comentar incluso algunas situaciones extras. Hoy en la posibilidad y en el camino de inscribirse como candidata a viceprefecta junto al ingeniero Jaime Astudillo. Ya está en la lid. ¿Cómo van los temas? Bienvenida, buenos días.
2: Muy buenos días, un saludo cordial a toda la ciudadanía, gracias por este espacio. Bueno, sí, efectivamente, ya se ha cumplido con algunos de los requisitos que justamente son para el ámbito de la inscripción. Uno de ellos fue la presentación de la renuncia a la concejalía de Ambato y lógicamente con la satisfacción de haber cumplido con todo el ámbito legislativo, fiscalizador, se han presentado más de 20 proyectos de ordenanza, cumpliendo una agenda legislativa. Las últimas que he presentado en estos días fue justamente la ordenanza para regular la gestión integral del agua, que es un tema importante. Recordemos que hay una ordenanza de creación de mapa, pero no de la gestión integral del agua. Y la otra ordenanza que lógicamente va en función de la generación de vivienda de interés social en el Cantón Ambato. Temas que han sido parte de mi agenda legislativa y que lógicamente han sido presentados cumpliendo ya los procedimientos. Y además de aquello, en el ámbito fiscalizador también, en donde uno de los objetivos del proceso de fiscalización justamente es el generar recomendaciones para que mejore la institución y además para que mejore los servicios dirigidos a la colectividad. Entre ellos se pueden destacar, por ejemplo, el tema del informe de fiscalización referente al incumplimiento o a la inobservancia del proceso de la tasa de recolección de basura que se presentó justamente en este año, a más de los 19 otros procesos de fiscalización que han sido verificados, incluso presentados al organismo de control, para que justamente se pueda ir alineando los procesos legales y lógicamente mejorando la calidad de vida de la colectividad de manera justa, que eso es importante.
1: Ahora, Anabel, hay que decirlo con claridad, por lo menos mi criterio personal, consejo estéril, y creo que va a ser recordado como uno de los peores consejos cantonales que hemos tenido en la historia de Ambato.
2: Sí, hay un aspecto importante. El Consejo Municipal en sí, lógicamente los integrantes son profesionales o somos profesionales. Cada uno tiene habilidades y destrezas y además una profesión en cada uno de sus ámbitos. Yo más bien preferiría mencionar de que hubo una mala canalización en el ámbito de liderazgo. ¿Por qué? Porque al tener un buen liderazgo se hubiera optimizado todas estas habilidades de los concejales, se hubiera generado de una u otra forma un mejor nivel en el ámbito de tratamiento de los proyectos de ordenanza, de las comisiones técnicas en función también de los perfiles, pero vemos de que no hubo eso. Entonces, lamentablemente se dispersó todo este criterio y lógicamente vemos, como usted ha mencionado, el resultado de un consejo que lamentablemente se ha vuelto cómplice de un silencio y más no dentro de un ámbito de levantar la voz en los temas que lógicamente no son adecuados para nuestro cantón y lógicamente generan un perjuicio para los ciudadanos. En ese sentido, estuvimos también un grupo de concejales que hemos levantado la voz con argumentos, un debate que hemos tratado de que sea a la altura de los ambateños, con argumentos legales, técnicos, incluso desde un punto de vista de solventar las necesidades de la colectividad, pero hubo mucha restricción. Y ese esperemos de que a futuro esta situación mejore, porque lógicamente un consejo municipal tiene que justamente ser la instancia en donde los debates se traten dentro de un ámbito legal, técnico, más no dentro de un ámbito de subjetivo, que lógicamente eso no trae ningún resultado. Tanto es así que nosotros, y digo nosotros porque con un grupo de concejales hemos presentado proyectos de ordenanza, más de 20 proyectos que son herramientas para que mejoren varias instancias, pero no se han dado paso y eso es preocupante. No importa los proyectos de ordenanza de quién venga, lo importante es de que si son una solución para la ciudadanía, tratémoslo, debatámoslo, mejorémosle y dentro de un enfoque se aplicaría a estos temas, pero lamentablemente eso no sucede y ojalá a futuro esta situación cambie.
1: Bueno, por lo menos yo no creo que llegue a este consejo municipal, porque las deudas quedan por todo lado. Al final, empezando ya la parte electoral, que ha significado desde luego por norma renuncias, etcétera, etcétera, y los que se quedan todavía con cálculo político, no se soluciona el tema del transporte y la revisión de pasajes. Queda totalmente en el aire la orden ordenanza de la red de plazas y mercados. No se ha legislado en función de asumir problemas reales como el control de la informalidad. Es decir, hay tantas deudas que dejará este Consejo y que no logrará solución alguna. Yo se lo he dicho. Tengan un poquito de paciencia. Ya se acaba esta administración y ya se acaba este Consejo Municipal.
2: Sí, bueno, ya se acaba esta historia que realmente ha sido un capítulo nefasto para nuestra ciudad y lógicamente con la esperanza de que vengan mejores días para nuestro cantón, para nuestra provincia y lógicamente dentro de este ámbito, pues como usted lo ha dicho, hay muchos aspectos, a mí me da vergüenza ajena justamente estos temas. ¿Por qué? Porque de una u otra forma, quien coloca o quien pone dentro de los puntos del orden del día los importantes es la administración municipal, es decir,
1: la ley,
2: la alcaldesa o el alcalde, y vemos de que estos temas no son relevantes lamentablemente, y usted lo ha dicho, con cálculos políticos, pero la ciudadanía se da cuenta de aquello.
1: Claro. Y lógicamente ya ve octubre apuraditos.
2: Sí,
1: en la regularización de tierras.
2: Mire, son temas que eso nosotros lo veníamos mencionando, se ha dicho que esto, les están vendiendo humo, les están engañando realmente.
1: Claro, no les van a dar escrituras nunca.
2: Eso es imposible.
1: Les van a dar una partición administrativa que no es más que una resolución.
2: Así es. Entonces, mire, el engaño a la gente humilde, a la gente de una u otra forma que ha creído en esta administración, pero que vemos de que lamentablemente con mentiras, lógicamente pretenden continuar en esta línea, y yo espero que la ciudadanía, como menciono, abra los ojos, mire las situaciones que están sucediendo en esta instancia. Hay, digamos que, no sé cómo llamarlo, si son obras, porque en realidad la obra debe ser desde un punto de vista integral, pero son como parches, ¿no? Porque abren una avenida,
1: son
2: un espacio.
1: Son huequitos con tubos, ¿no?
2: Y luego dejan otro tramo, vuelven a abrir, no cumplen, dejan incompleto. Es decir, no hay un procedimiento adecuado para el inicio y la finalización de una intervención en una vía.
1: Perfecto.
2: Eso solamente como un ejemplo.
1: Ahora,
2: ¿no?
1: El tema de la provincia.
2: Ahora,
1: ¿en qué perspectiva puede verlo? Yo lo he señalado en algunas programaciones, me parece que con usted también ya lo dije, hasta dónde la competencia de la viceprefecta, porque generalmente hemos tenido prefectos, no hemos tenido prefectas, seguirá enmarcándose en el orden de lo social o en el orden de lo participativo, que forma parte del sistema provincial y del modelo de gestión. ¿Por qué esa visión de competencias como que entregar exclusivamente a una mujer y en el caso a una viceprefecta?
2: Bueno, yo creo que dentro de este enfoque, usted lo ha dicho, por algunos años se ha venido mirando este tema. Yo creo que sí es importante recordar.
1: Sin desmerecer, cuidado, ¿no?
2: Claro, sí, dentro del ámbito institucional.
1: Sí, sí, sí.
2: Lógicamente, el objetivo aquí es trabajar como un binomio, porque así es un binomio justamente, en donde la viceprefectura y la prefectura conozcan todo lo que tiene que ver con la provincia. Cada una de las particularidades de los cantones, para poder generar justamente soluciones a las necesidades provinciales. Lógicamente también habrán algunos delegos en su momento, la ley lo menciona, en donde se podrá realizar alguna actividad específica, pero al menos de lo que hemos podido conversar con el ingeniero Jaime Estudillo, quien es el candidato a la prefectura, lógicamente es trabajar de manera mancomunada en cada una de las áreas, sin distinción, sino más bien hacer un trabajo en equipo dentro del binomio de la prefectura, así como también con el equipo técnico ya de los funcionarios, tanto de nombramiento, de contrato con todos, porque lo importante, como yo mencionaba, es que se vaya rescatando la institucionalidad. Si hay proyectos importantes, buenos, mantenerlos; si hay otros, habrán que actualizarlos, y si hay otros, probablemente tendremos que dejarlos, pero yo creo que es importante mirar en esta instancia cuáles son las necesidades urgentes, fortalecer los parlamentos, y usted conoce mucho este tema por el ámbito de participación ciudadana, es un modelo a nivel
1: también nacional,
2: único, llamemos de esta manera. Hay que fortalecerlo, hay que de una u otra forma ir hacia territorio, mirar los presupuestos participativos también, llegar con intervenciones a las parroquias, a los cantones, de una u otra forma como era antes, tal vez ver cuál ha sido esta línea de trabajo de la actual administración. Habrá un enfoque también que habrá que rescatarlo, mejorarlo, pero el objetivo es que la institucionalidad en Tungurahua dé frutos, dé resultados, y yo creo que es el momento de analizar la experiencia, de analizar también las competencias, de analizar de una u otra forma los resultados que ya se han venido generando, y más no la improvisación, porque si caemos en una vez más en una improvisación, improvisación nos va a pasar lo que ha pasado en Ambato. Dos periodos con un problema fuerte de planificación, un problema fuerte de ejecución presupuestaria, un problema fuerte de no cumplir justamente con solventar las necesidades de la colectividad en temas de plazas, mercados, tránsito, etcétera. Y eso es porque lógicamente hay esta improvisación de no conocer lo que significa la gestión pública. Hoy no estamos en este periodo, entonces por lo tanto... Creo que dentro de este ámbito la responsabilidad que tenemos como precandidatos es presentar un plan de trabajo adecuado, real, verdadero y sobre todo que genere los resultados durante los próximos 4 años de manera inmediata.
1: Perfecto. Mi juicio personal, yo creo que la provincia dista mucho de lo que está pasando en Ambato. La gestión administrativa es totalmente diferenciada. Se ha logrado un concurso regional de prefectos. En evidencia está Ambato pasa el corazón para tener una expresión de lo que la continuidad de los procesos genera. El tema de los vasos de regulación o represas, 2 construidas, 1/3 en ejecución. ¿Y cuál es el tema? Darle la continuidad necesaria, por ejemplo, para el sistema de distribución de Chiquicagua. Aprovechar el tema de los estudios ya de la otra represa de Casaguala, que tendrá un impacto directo, incluso biprovincial, y en el caso de Ambato, la posible y real solución al tema de agua potable y no estar en esperanza de un proyecto de 90 millones de dólares que no tiene pies ni cabeza y que en su momento se llamó Río El Golpe y ahora le dieron el nombre de Ríos Orientales y que no tiene absolutamente nada, ni financiamiento siquiera. Y en el otro tema, y habrá que trabajar un poco más en el tema de la red vial, ¿sí? Y creo que sí se debe profundizar mucho más en el tema de la gestión ambiental ya en la competencia plena, porque aquí también hemos vivido eso de que los municipios se han lanzado siempre la pelotita con el gobierno provincial. Y esto ultimito para cerrar, Anabel, creo que también quedan debiendo los alcaldes como consejeros y los GAD parroquiales como consejeros en una estructura, como yo sé decir, de amiguis, donde no han tenido el real protagonismo que les corresponde dentro del Consejo Provincial como tal.
2: Yo creo que es importante mencionar este tema, justamente fortalecer la articulación interinstitucional. Es necesario coordinar con las diferentes parroquias, cantones, y lógicamente en función de las competencias. Bien, lo ha citado usted, el tema de la vialidad rural, el tema también de la parte ambiental, que es importante, y ahí viene el ámbito y el complemento del tema del agua, porque el gobierno provincial siembra el agua a través de la conservación de páramos. Sin embargo, el municipio cosecha el agua, distribuye el agua y lógicamente hace un procedimiento para generar que el agua potable llegue a sus casas. Ahí es la falta de coordinación. Hay un fondo de páramos también que de una u otra forma no sabemos si se está ejecutando al 100%. De un informe que nosotros solicitamos en un momento determinado, se mencionaba que apenas está cumpliéndose el 40%. Imagínese, y es un tema importante que hay que mejorarlo y que ojalá en los próximos días, ya con la inscripción en firme, podamos ya iniciar a dar a conocer de una u otra forma estos planes, que sí es importante que la ciudadanía conozca, sobre todo nuestro plan de trabajo, que va en función justamente de estos aspectos que hemos citado, estimado Jorgito.
1: Perfecto. Anabel Pérez, precandidata a la viceprefectura en binomio con el ingeniero Jaime Astudillo. Muy gentil, Anabel.
2: Muchísimas gracias, un saludo cordial a todos.

0: buenos días, feliz y bendecido fin de semana. Qué gran regalo de Dios es abrir los ojos y tener un día más para adorarle, respirar y volver a empezar. Luego llegar al viernes, no solo cruzar la meta de la semana, es el recordatorio de que cada prueba superada fortalece nuestro espíritu. Hoy toca saltar el peso acumulado, renovar la energía y elegir la resiliencia para seguir adelante con convicción y propósito. ¡Feliz fin de semana! Hoy estamos en el día 7 de agosto del año 2026. Es el día 219, ducentésimo décimo noveno día en el calendario gregoriano. Hoy en el Ecuador, hechos históricos, el día del cine ecuatoriano en el Ecuador. La decisiva batalla de Boyacá de 1819 en Colombia y los hitos mundiales como la presentación del álbum Canción Animal de Soda Stereo en el año 1990. Hoy enviamos un saludo cordial a quien lleva el nombre de Cayetano. Buenos días, son las 7:04.
1: Las 7:04, gracias, la sintonía. Un saludo cordial tenemos para Natalie Jordán. Muy buenos días, Luis Eduardo Lájula. El saludo tenemos para Vicente López, gracias a Fausto Moreno. También saludos cordiales tenemos para doña Rocío. Muchas gracias, doña Patti Carrillo. Felicidades, doña Laura Villalba. Muy buenos días.
0: Amigo Cayetano Toala, muy buenos días. 7:05.
2: 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Acordamos éxitos al nuevo directorio del Grupo ATI, capítulo Tungurahua. Y nuestro saludo cordial a Wilson Salas, presidente. A Yasmín Aguirre, vicepresidenta. Carmita Espinosa, secretaria. Irma Lucero, tesorera. Manuela Flores, vocal. Y a Melba Carrillo, vocal. Trienio 2026-2029. Saludamos y auguramos éxitos.
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0: Son las 7:06.
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3: Son las 7:07.
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0: Un reiterado saludo a doña Estela Almeida en San Antonio de parte de sus padres, esposo, hijos y de toda la familia. Hoy que tenga un lindo cumpleaños, 7:08. 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
3: Son las 7:09.
1: Las 7:09. Aprovechamos para saludar en esta mañana un feliz cumpleaños para doña Estela Almeida. Esto es en San Antonio, de parte de sus padres, de su esposo, hijos y de toda su familia, que hoy celebran su vida y que Dios alargue sus años de vida, que cada día esté lleno de bendiciones y muchas felicidades de parte también de su mamá, doña Elvita. Muchas felicidades para Estelita. Las 7:10. 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
0: Las 7:10. 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
3: Son las 7:11.
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0: 7:12. Gracias por la sintonía, Patricio Lozada, siempre pendiente de la señal de Radio Centro. 7:12. 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Lo esperamos. 7:12.
1: Las 7:12. 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
2: Las 7:13. Información a través de Radio Centro. Festival Infantil de Danza reunirá agrupaciones de 4 provincias. Delegaciones de Pastaza, Cotopaxi, Chimborazo y Tungurahua serán parte de este festival que se desarrollará en el Teatro Ambato. El tercer Festival Nacional Infantil de Danza Semilla de Luz del Kila Raimi se desarrollará este sábado 8 de agosto.
0: 7:14. 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
1: Las 7:14. Ecuador mantiene devolución del IVA con cambios del SRI para adultos mayores. El Servicio Rentas Internas mantiene cambios para la devolución del IVA de Ecuador que afectan a adultos mayores y personas con discapacidad.
0: El reto de la estrella en Colombia, gobernar sin mayoría para frenar la violencia y salvar la salud. 7:15.
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3: Son las 7 y 19 minutos.
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1: La radio de toda la vida, estamos de regreso. Atención, la hora en batería.
2: Son las 7:21.
1: Las 7:21. Gracias por la invitación. La Casa de la Cultura Ecuatoriana Benjamín Carrión, núcleo de Tungurahua, está invitando a la inauguración de agosto, mes de las artes. Una jornada que reunirá el talento de bandas de pueblo, artistas musicales, grupos de danza y poetas. En el Parque Montalvo, el día de hoy, a las 10:30, vamos a celebrar el arte, la cultura, el talento de nuestra provincia. Te esperamos. Noemí Salazar, directora. Gracias, doctor Gabriel Vaca, por la invitación. Un abrazo cordial. Vamos con nuestra invitada, María Belén Loor, es presidenta del directorio de CONAFIPS. Está con nosotros para conversar sobre las nuevas líneas de crédito a emprendedores y sobre la labor que realiza la CONAFIPS en sus líneas de crédito y en el sistema cooperativo solidario. 7:22.
3: María Belén, buenos días. Bienvenida a Radio Centro, al Boletín Nuevo Día. Es un gusto contar con su presencia aquí. Y cuéntenos, para que podamos entender, y la ciudadanía de la misma manera, ¿qué es el CONAFIPS? Bienvenida.
4: Buenos días, Jorge. Qué gusto poder conversar con usted. Encantado. Y también dirigirme a su audiencia. Efectivamente, yo presido la Corporación Nacional de Finanzas Populares y Solidarias, la CONAFIPS. La corporación es una entidad financiera pública. Nosotros somos un banco público de segundo piso. ¿Qué quiere decir eso? Que nuestros recursos no llegan de manera directa a los beneficiarios de los créditos, sino que lo hacen aprovechando la capilaridad de las organizaciones del sector financiero popular y solidario. Esto es cooperativas, mutualistas y organizaciones que hacen microcrédito. Para que su audiencia dimensione un poco la importancia que tiene la CONAFIPS como parte del sector de la economía popular y solidaria, en lo que va de la administración del presidente Noboa, la CONAFIPS ha colocado 783 millones de dólares a nivel nacional. Nuestros recursos llegan a los cantones, a las parroquias, donde se presentan mayores necesidades, necesidades básicas insatisfechas, donde se registran mayores niveles de pobreza. Nosotros trabajamos con alrededor del 80% de las cooperativas que existen a nivel nacional.
3: Correcto. ¿Y el CONAFIPS de dónde se fondea?
4: Nosotros somos una entidad financiera pública que no recibe recursos del presupuesto general del Estado, es decir, nosotros somos una entidad autónoma, y los recursos que nosotros prestamos provienen de entidades financieras internacionales de desarrollo que nos prestan con la garantía soberana.
3: Con la garantía soberana,
4: es decir, con la garantía del gobierno central. Y esas condiciones preferenciales nosotros las trasladamos a las cooperativas, a las mutualistas y a las organizaciones
3: microcrédito. Y entendemos que estos recursos que vienen en determinadas líneas de desarrollo, ¿no?, que vinculan economía popular y solidaria, y desde el contexto de lo que como modelo económico rige en nuestro país.
4: Correcto, son recursos concesionales. ¿Qué quiere decir eso? Que sirven para cumplir determinado objetivo de política pública por lo tanto vienen en condiciones preferenciales que nosotros trasladamos a estas instituciones, para que estas instituciones también trasladen esas condiciones preferenciales a sus socios. Y nosotros en el año 2025 generamos excedentes de esta actividad, y el directorio de la institución, que me honro en presidir, lo que hizo es destinar parte de esos excedentes para que nosotros podamos generar dos líneas que tienen objetivos específicos, que ya le voy a contar, con condiciones aún más, más preferenciales.
3: Para que nos entiendan gráficamente la ciudadanía, ustedes reciben recursos internacionales, el gobierno a través de una carta soberana los garantiza y los respalda, y luego en programas preferenciales ustedes bajan esos recursos y los entregan a las cooperativas, entiendo también con un capital y un interés preferencial, para que a su vez las cooperativas coloquen en determinados espacios y en determinados sectores. Ese es el sistema.
4: Correcto.
3: De operación.
4: Usted lo ha descrito perfectamente, es así como funcionamos. Nosotros traemos esos recursos internacionales, los prestamos a través de estas organizaciones con las que trabajamos. Nosotros nos cercioramos de que esas condiciones con las que salen, con las que nacen estas líneas, se cumplan. Y el momento en que nosotros identificamos que esas condiciones no se están cumpliendo, damos inmediatamente por terminada la operación y recuperamos los recursos.
3: Ahí viene el tema importante. Si vienen de agencias de desarrollo, los temas están debidamente estructurados, incluso me atrevo a decir dentro de los objetivos de desarrollo sostenible, como una línea general para entender el proceso. Y luego, dentro ya de modelos establecidos, ya de acuerdos internacionales de los que también somos signatarios, para promover, por ejemplo, economía circular, para promover, por ejemplo, movimientos violeta, para generar emprendimiento desde la estructura femenina en la simetría del poder y factores como es.
4: ¿Sí?
3: Ya creo que me voy a ir a trabajar con ustedes.
4: Usted me ha explicado mejor que yo qué es lo que hacemos. Sí, y le doy un ejemplo. Nosotros tenemos unas líneas de bioeconomía. Sí, usted mencionó la economía circular y nosotros lo que impulsamos es que haya una producción sostenible, que
3: no
4: se aprovechen los recursos biológicos, los recursos de la naturaleza, pero de una manera sostenible. Y entonces tenemos a nuestros financistas internacionales, el BID, la Agencia Francesa de Desarrollo, que nos permiten financiar ese tipo de actividades con condiciones preferenciales, de tal manera que se estimule, se genere esa actividad que es responsable no solamente con la gente, sino también con el entorno. Y usted mencionó también un tema importante y es el tema de la inclusión femenina.
3: ¿Cómo no?
4: en el acceso a los créditos. Y le doy una noticia que a mí me encanta contarla, y es que de cada 10 dólares que nosotros prestamos, 6 están en manos de mujeres. Y esto es...
3: Y lo que quiere decir que están bien administrados.
4: Sí,
3: no hay que decir.
4: Sí, no, lo dijo usted.
3: Sí, las mujeres usted, administran cierto. Mejor los recursos
4: sí,
3: que los...
4: Sí.
3: Y eso viene desde el tema familiar.
4: Sí.
3: Hay que entender que una economía mucho más sana y más solvente es cuando se le encarga a la jefa del hogar, dicho de otra manera, ¿no?
4: Sí, ya ve.
3: Ahora, yo quiero preguntarle en esto. ¿Por qué no logramos identificar justo esas líneas de desarrollo? Digamos, cooperativas del segmento 1 al segmento 5 están distribuidas, cada una por su tamaño tiene su propia estructura, pero territorialmente, ¿cómo llega ese recurso para saber que dentro de la asociación de mujeres artesanas dedicadas a trabajar cuero con textiles, digamos cuero con tinturas naturales, me aseguro de que esa asociación cuente con esos recursos? ¿Por qué nos queda la sensación que en la entrega final del recurso no es visibilizado este tipo de procesos y se convierte en un crédito tal vez productivo, pero como cualquier otro de los que están en el mercado?
4: Miren, nosotros, al ser una entidad pública, estamos supervisados por los entes de control regulares,
3: ¿no?
4: ¿No es cierto? Por la CEPS, por la Contraloría, por la Superintendencia de Bancos, inclusive, y además estamos vigilados por nuestros prestamistas, es decir, quienes nos prestan a nosotros se aseguran también de que nosotros estemos usando bien los recursos, y por lo tanto nosotros también nos aseguramos de que esas cooperativas estén prestando de tal manera que se cumplan con las condiciones. Entonces, por ejemplo, cuando se tratan de créditos de bioeconomía, nosotros tenemos lo que se llama una taxonomía, que es no es más que una lista de destinos, es decir,
3: correcto,
4: aquellos destinos que clasifican, que califican como bioeconomía. Entonces, nosotros hemos hecho un trabajo de hormiga tropicalizando o traduciendo esos términos que suenan tan técnicos al lenguaje diario, de tal manera que las cooperativas comprendan perfectamente de qué se trata, comprendan perfectamente cuáles actividades calzan como bioeconomía, y también sus socios. Y una vez que han hecho la evaluación de que esas operaciones calzan como bioeconomía, se pueden conceder las operaciones y nosotros hacemos supervisiones. ¿Por qué? Porque el momento en que se identifique que la operación estuvo mal dada, nosotros podemos ser observados, y no solamente nosotros hacemos esa revisión, sino revisores externos,
3: claro,
4: que son puestos por
3: las agencias de desarrollo, desde luego. Aquí surge en cambio a la inversa la inquietud. Es decir, que la cooperativa, no importa del segmento, es la que solicita en la línea de crédito a la CONAFIPS, uh-huh, garantizando que esos recursos serán colocados. Por lo tanto, ellos son los que deben tener el proyecto territorial en donde están los nichos cooperados y se puede ubicar dentro de cada uno de estos espacios.
4: Correcto. Entonces, lo que hace el ciudadano que tiene un proyecto, se acerca a la cooperativa y hay una invitación a que visiten nuestra página web, para es www.finanzaspopulares.gov.es, para que conozcan con qué cooperativas trabajamos a nivel nacional. Uh-huh. Como le decía, nosotros trabajamos con alrededor del 80% de las cooperativas que existen en el país, y entonces se acercan a esta cooperativa que trabaja con nuestros recursos, presentan su proyecto y ahí la cooperativa es la que analiza si esa actividad calza como bioeconomía o no. Entonces, si calza como bioeconomía, tiene una tasa diferente, así se trata de una actividad regular. Correcto. Nosotros financiamos no solamente aquellas actividades que son de bioeconomía, sino otro tipo de actividades que salen como microcrédito.
3: Perfecto. ¿Y ya en las líneas del banco, qué no más?
4: A ver, tenemos líneas para fomentar la bioeconomía, uh-huh, líneas de vivienda, tenemos también las
3: líneas de vivienda para construcción,
4: para
3: o construcción productiva.
4: Para construcción, para ampliación y remodelación. Lo importante es que cualquiera de estas tres alternativas cumpla con condiciones de sostenibilidad, que son muy fáciles.
3: ¿Viviendas de interés social?
4: Necesariamente, puede ser cualquier tipo de vivienda, ¿sí?
3: Pero por ejemplo,
4: hasta un monto
3: cambiada la matriz de construcción,
4: mil,
3: como ejemplo.
4: Por ejemplo, que utilicen
3: ya energía solar.
4: Puede ser luz natural.
3: Correcto.
4: Que haya un ahorro del consumo de energía eléctrica, o que haya un ahorro en el consumo de agua. Entonces, que esa vivienda, por ejemplo, tenga sanitarios, uh-huh, ahorradores,
3: fuentes de recirculación
4: de agua, que se recircule el agua, o que se utilicen materiales que sean naturales. En la costa, por ejemplo, que se utilice la caña guadúa, que tenga ventilación natural. Entonces, ese tipo de condiciones deben ser cumplidos, y en realidad es muy fácil que esas condiciones se cumplan. Y además, nosotros, como le decía hace un momentito, en el 2025 nosotros generamos excedentes de nuestra actividad, y eso nos permitió generar dos líneas que se enfocan. La primera en jóvenes emprendedores y la segunda en pequeños agricultores. Y estas líneas tienen condiciones aún más favorables, no solamente en cuanto a la tasa, sino también contemplan un periodo de gracia. Y adicionalmente, si la persona no tiene suficientes activos como para respaldar la operación, la CONAFIPS ofrece el servicio del fondo de garantía. Es decir, nosotros, con base en la evaluación que hace la institución financiera, la cooperativa, uh-huh, ¿no es cierto? Si ve que ese es un proyecto viable,
3: que sube el riesgo.
4: ¿Sí? Entonces nos pide a nosotros que asumamos la garantía.
3: Perfecto. Una sola recomendación. Deberían difundirlo de mejor manera, para que primero se entienda que son recursos de agencias internacionales que vienen a través de la CONAFIP, ¿sí? Y segundo, que el contexto cooperativo vaya no en función de la propaganda de la cooperativa, uh-huh, sino en función de un recurso que finalmente, con carta de soberanía del Estado, ¿sí?, uh-huh, se ubica en las personas, y de esa manera se gestiona mejorar una serie de procesos.
4: Correcto, es importante que la ciudadanía conozca el trabajo que estamos haciendo desde el gobierno central para traer todos estos recursos en mejores condiciones. Y le doy una buena noticia: la provincia donde se ha sacado la primera operación enfocada en estos jóvenes de emprendedores es justamente la provincia de Tungurahua. Uh-huh. En la cooperativa CISA, las personas, los jóvenes de entre 18 y 29 años pueden acceder a estos recursos, que tienen condiciones mucho más favorables. Le doy solamente por mencionar el tema de la tasa, tiene un techo máximo del 12.5% esa tasa de interés, que si usted la contrasta con el techo máximo que tienen estas operaciones, acciones, techo establecido por la Junta de Política y Regulación Monetaria y Financiera, es del 28%, es decir, alrededor de 16 puntos porcentuales.
3: Le voy a decir en broma y en serio, parece que mi hijo va a encontrar una línea de crédito porque él está creando una heladería de helados ancestrales. Mire. Su tesis como chef fue precisamente una línea de heladería gourmet artesanal de helados ancestrales y creó el helado de Chaguarmisqui, que le ha ido bastante bien, pero obviamente son jóvenes que no saben cómo financiarse y están en ese proyecto.
4: Sí. Bueno, vamos a ver. Jorge, no sé si usted sabía que Ecuador es uno de los países donde se presenta a nivel regional la mayor cantidad de emprendimientos.
3: Sí, pero
4: también
3: en dos años la mayor parte de emprendimientos sucumbieron.
4: Alrededor del 10% de esos emprendimientos logra sobrevivir. Uh-huh. ¿Y por qué terminan cayendo en ese valle de la muerte? Porque desconocen cómo manejar el negocio y además porque no cuentan con suficiente recurso financiero. Y entonces, con AFIPS, con esas consideraciones, es que lanza estas dos líneas, la de jóvenes emprendedores y la de pequeños agricultores.
3: Perfecto. Gracias a María Belén Lor. Mucho gusto, ¿no? Un bonito Gracias. Diálogo. Me ha encantado conversar con usted. Hemos dejado claro algunos temas que hasta hace minutitos no los teníamos muy claro. María Belén Lor es la presidente del directorio del CONAFIPS. ¿Es el consejo?
4: No, es la Corporación
3: Nacional de Finanzas Populares y Solidarias.
4: Muy bien, muy gentil. Muchísimas gracias.
1: Gracias por estar con nosotros. 7:37 minutos. Vamos a apoyar al grupo Raíces Andinas del Ecuador, que va a participar en el concurso nacional, en el evento mundial de danza en Argentina. Para lo cual realizan esta rifa de un viaje con todos los gastos pagados a Argentina, una tablet, un par de pupillos, una cartera de cuero. La rifa se realiza el viernes 28 de agosto en el Teatro Ambato a partir de las 19 horas, con el auspicio de Cooperativa Credilla y el apoyo de Radio Centro. 7:38 minutos.
0: Las 7:38 minutos. 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
1: La hora 7:39 minutos.
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1: Son las 7:39 minutos en el boletín informativo Nuevo Día. Atención, 7:39 minutos.
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5: Las 7 de la mañana más 40 minutos. 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
1: Son las 7 de la mañana con 41 minutos. 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La hora ambateña y las frecuencias 91.7 FM y 1130 AM.
2: Son las 7 y 42 minutos.
1: 7 y 42 minutos, contacto con la unidad móvil. 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Noé Vargas, muy buen día. En Radio Centro hacemos historia.
6: En Radio Centro hacemos noticia, compañeros, amigos. Buenos días. Reportamos desde el viaducto La Yahuira. La alerta de los conductores es importante. Gracias para que a través de la unidad móvil de Radio Centro, a quien corresponda, se pueda tomar ya el arreglo de este bache que podemos visualizar en el viaducto La Yahuira, cerca del inicio de la avenida Ceballos. Importantes esas arterias viales para la movilidad del cantón, como podemos observar en imágenes quienes nos observan en nuestra página de Facebook. La carga vehicular es muy importante en el viaducto La Yahuira, tanto ambos sentidos, salida hacia la avenida Atahualpa e ingreso hacia la avenida Ceballos, y la alerta es importante para que se pueda realizar el arreglo. Está generando dificultades, inconvenientes en este punto de la ciudad de Ambato, por ejemplo, de lo que podemos visualizar. Al parecer se ha colocado tierra para rellenar el bache. El hueco que se encuentra en el viaducto La Yahuira, este se ha aflojado y está prácticamente suelto para generar polvo, incluso ya en el transcurso de las horas. También la precaución a los conductores para que puedan transitar con las medidas necesarias para generar ese nivel de prevención, y de esta manera pues también ser corresponsables y evitar los problemas que se registran en la ciudad de Ambato. En esta ocasión acá un bache, un hueco en el viaducto La Yahuira, a la espera de que en el transcurso de las horas se pueda tomar ya el arreglo respectivo a través de la unidad o el departamento municipal que corresponda. Ahí está, las imágenes son claras. Los amigos quienes nos escuchan en nuestras frecuencias, tomar mucha precaución, respetar las señales de tránsito, no solamente acá en el viaducto La Yahuira, en todas las arterias viales del cantón, la provincia y el país. Y de esta manera también podemos ser partícipes de solucionar o ser parte de las soluciones a los problemas que siempre están presentes en la ciudad y en la provincia, recalco una vez más. Compañeros, es el reporte, transitar con precaución, a la espera de que en las próximas horas, en el transcurso del día, se pueda realizar el arreglo, esta alerta que nos han dado a conocer. Compañeros, desde acá, desde el viaducto La Yahuira, ustedes en estudios, porque en Radio Centro hacemos historia con imágenes de Fabián Santillán, reportó Noé Vargas.
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0: 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Son las 7:46 minutos ahora.
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5: Estamos de regreso con más noticias en el boletín informativo Nuevo Día, 7:53 minutos, profesor.
6: Las 7 de la mañana con 53 minutos. Festival de Bandas Juveniles en el Teatro al Aire Libre, Ernesto Albán, se realizará este fin de semana. Bandas musicales de rock, entre otros géneros, serán parte del Festival Juvenil que se realizará en Ambato. El evento, que forma parte de la Agenda por el Mes de la Juventud, se desarrollará este sábado de manera gratuita a las 15 horas en el Teatro al Aire Libre Ernesto Albán.
5: La hora 7:53 minutos, y también este viernes, hoy viernes, el pueblo montubio de Ecuador realizará una simulación parlamentaria en la Asamblea Nacional.
7: Gabriela García, presidenta del pueblo montubio de Ecuador, dio a conocer que previo a la simulación parlamentaria que realizarán en la Asamblea Nacional, visitaron varias provincias del país para socializar el empoderamiento de este ejercicio legislativo.
8: Estamos recorriendo todas las provincias por el tema del fortalecimiento de lo que estamos haciendo en la simulación parlamentaria en la Asamblea Nacional.
9: ¿Cuál es el objetivo?
8: El objetivo es que nuestros compañeros hermanos Montubio de 15 provincias a nivel nacional se empoderen en el ejercicio legislativo democrático que tenemos.
9: ¿Qué normas existen al momento o se están trabajando o existen propuestas?
8: Existen 11 proyectos de ley que se está trabajando dentro de la Asamblea Nacional, de los cuales nosotros en el ejercicio de simulación parlamentaria, nosotros como pueblo montubio hemos hecho los ejercicios democráticos, que es la conformación del CA, la conformación de bancadas, el proceso de vivencia, lo que se vive dentro de la Asamblea. Entonces, nosotros como pueblo montubio hemos escogido dos proyectos. Hemos presentado el anteproyecto de ley para la protección del desarrollo orgánico y dignificación del pueblo montubio del Ecuador. Y asimismo, vamos a debatir este viernes 7 de agosto en la Asamblea Nacional, a donde nos convergeremos a nivel nacional los 15 delegados de diferentes provincias para poder organizar y fortalecer. Vamos a estar 150 compañeros hermanos Montubio de 15 provincias a nivel nacional.
9: ¿Recoger insumos y ir fortaleciendo estos marcos normativos?
8: Claro que sí, recogemos insumos para poder fortalecer, porque las necesidades se ven desde el campo, y si no hacemos las voces y no planteamos la búsqueda de socialización de las leyes, no podremos ser parte actores del proceso que vamos cambiando el Ecuador y poniéndonos la camiseta del país. Nosotros como pueblo Montubio vamos a hacer la simulación parlamentaria Montubia. ¿Qué significa? Que nos vamos a investir como un asambleísta. Vamos a estar en un curul, vamos a estar con la conformación de la presidencia, la conformación del vicepresidente, del secretario, de los vocales que conforman de ser asambleísta de un
9: día. Ir construyendo a futuro tal vez posibles asambleístas del pueblo Montubio.
8: Claro que sí, este es un ejercicio para que los compañeros hermanos se empoderen. Por eso agradecemos enormemente a la señora presidenta de la Asamblea, Michelle Mancheno, que dentro de la Asamblea Nacional fortalece este espacio democrático y existe para que nuestros hermanos Montubio se empoderen.
0: Reportó Noé Vargas.
5: La hora 7 de la mañana, 56 minutos, y conoceremos más adelante sobre una amplia agenda cultural por el feriado en Ambato, sábado 8, domingo 9 y lunes 10. A 7:56 minutos, final de las noticias. Enseguida viene Patricio El Mundo Mantilla y todo el equipo Centro Deportivo para hablarnos de las novedades en el mundo del deporte. Mi Ecuador querido, muy buenos días. Buenos días, buenos días. Gracias por escucharnos en nuestras frecuencias 91.7 FM y 1130 AM.
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5: Saludos amigos, buenos días, bienvenidos a Centro Deportes. Arranca hoy la fecha 24 del campeonato ecuatoriano. Un campeonato que tiene protestas por todo lado. Inconformidad de los arbitrajes. El VAR no funciona. Y todo lo que está pasando en el balompié nacional. Sin embargo, de esto, nosotros le ponemos la mayor atención. Los tres nuestros, señor Pachencho, buenos días, pida la mejor.
6: Baterías Kaiser, la campeona de las baterías. ¿Cómo le va, Patricio Edmundo? Saludos cordiales para usted, a mis compañeros, a los oyentes.
5: ¿Cómo nosotros empezamos hoy?
6: El sábado empezamos nosotros, Patricio.
5: Mañana es sábado, pues.
6: Por eso, mañana con es Barcelona. Sábado, pero el torneo empieza hoy, la fecha 24, hoy, pues, como usted lo ha dicho.
5: Hoy arranca.
6: En el sur, en el estadio de Aucas, Liga frente al Independiente. Mire ese partidazo. Claro. Liga Independiente.
5: En el estadio de Aucas.
6: 7:00 p.m. $10 la entrada más económica.
5: ¿Los más pintados del fútbol ecuatoriano o no?
7: No. Independiente.
6: Bueno, el uno por lo que viene haciendo y el otro por su trayectoria, ¿no?
7: Por su historia.
6: Por su historia.
7: Ahorita.
5: Puede ser. Es un partidazo claro, para abrir la fecha número 24. Sí.
6: Y los otros partidos, dos para sábado. Aucas Leones, 16:30. Barcelona Macará, 19:00, por cierto, hoy viaja Macará rumbo a la ciudad de Guayaquil y
5: para
6: va
5: el partido mañana, pues.
6: Y va de largo para Brasil.
5: Mañana.
6: Por cierto, los horarios ya están establecidos, le comento a Patricio, en torno al viaje de Macará, que sale 10:00 a.m. el domingo rumbo a Bogotá. Y a las 17:00 rumbo a Sao Paulo, el arribo está previsto para el lunes 1:10 p.m. Y luego 3:30 arriban a Santos. 3:30 a.m.
5: Y los hinchas también, pues.
6: Los hinchas también. Ya están.
5: Cantidad de hinchas que van para Brasil. Ayer le acompañé, les voy a contar una. Señores, pongan atención, voy a contarle del día a día, de mi día. Ayer le acompaño a un abogado al banco porque iba a renovar la tarjeta de crédito y el abogado informa que va a Brasil acompañándole a Macará y el señor, muy diligente en el banco, le dice: tenga mucho cuidado con la tarjeta. Quienes van a Brasil, prácticamente ya los billetes ya no funcionan. Ya es muy poco, muy poco. Y además no reciben dólares. Raro un negocio en donde le reciban dólares. Entonces funciona la tarjeta de crédito. Y el señor le aconseja, dice, no dé la tarjeta a nadie, en ningún negocio, que nadie le toque su tarjeta, que nadie le tope, peor, manipular la tarjeta. No dé. Usted mismo tiene que acercar a la máquina y hacer la transferencia. Le recomendó, y esto para todos los que van a viajar.
6: Vale, ¿no? Vale.
5: Dice, es terrible.
6: Pero en caja siempre le piden la tarjeta. Lo de las tarjetas
5: es que piden.
6: Exacto, en la caja le piden para el registro correspondiente.
5: A ver, preste la tarjeta, dice, su tarjeta y su cédula o su pasaporte. No le dé la tarjeta a nadie.
6: ¿Qué problema?
5: Solamente usted. Le recomendó el señor en el banco a mi amigo abogado. ¿Sí o no, señor Macarrés?
3: Buenos días, señor.
5: Usted
3: Mantilla.
5: También estuvo ahí, pues.
3: Yo les acompañé a los.
5: Claro.
3: Y sí, en realidad, esa fue la indicación.
5: Esta recomendación.
3: Esa fue la recomendación.
5: Tenga
3: que se
5: mucho
3: hizo.
5: Cuidado. No dé la tarjeta a nadie.
3: Cuidado, dijo.
5: Sí, cuidado.
3: Hay personas hábiles en tomar el número de la tarjeta.
5: Dese cuenta.
3: Hay que tener mucho cuidado, Patricio.
5: Los dólares casi no funcionan en Brasil.
8: Claro, no.
5: Y entonces, si en algún banco usted compra reais, para alguna cosita, pues, para una colita, para un jugo, para alguna cosa, para una feijoada. ¿Cómo va, señor Carlos Núñez, usted a funcionar allá?
8: ¿Qué tal, Patricio? Buenos días. Bueno, hemos estado con muchas cosas en la cabeza en torno al viaje, ¿no? Sí. A la logística.
5: ¿Lleva la tarjeta o no?
8: Sí, claro, sí, llevamos la tarjeta.
5: Pero ya le digo que la recomendación que le estoy haciendo.
8: Sí, sí, eso nos decía ayer Víctor Anjos del Departamento de Relaciones Públicas del Santos, nos estaba dando algunas recomendaciones. Le cuento que igual Felipe Camargo está listo, periodista de Santos. Periodista directamente de Santos, de la página de Santos, está listo también para venir. Hemos intercambiado algunas cosas importantes y efectivamente me decía algo que vale destacar. El dólar está por encima del real. ¿Sí? La inflación, dice, nos ha llegado bastante fuerte a Brasil y eso ha incurrido en que el real, la moneda de Brasil, esté por debajo en estos momentos del dólar. Y este amigo me decía, ayúdame porque yo voy a tener que pagar más que ustedes acá. Ustedes con dólar está por encima del dólar. Yo llevo moneda brasilera y yo tengo que poner más dinero allá en territorio ecuatoriano. Algunas situaciones, bueno, Patricio, al respecto. Bueno. Le cuento, Patricio, que Bacará hoy tiene su último entrenamiento. A las 12:30 viajan hasta la ciudad de Guayaquil. Le tengo la nómina de jugadores que viajan a Guayaquil y después hasta territorio brasilero. Cuando usted desee, le doy la nómina de quienes viajan.
5: Claro.
8: Incluyéndolos, Patricio, ya en buena hora, a Martín Tello y a Mateo Viera. Ellos ya serán incluidos. Ellos estuvieron presentes en la nómina anterior.
5: Deme la nómina, pues.
8: De claro. Macarante, la representación del Guayaquil City. A ver, la nómina de jugadores que viajan a Guayaquil y que después partirán rumbo a territorio brasilero. Rodrigo Rodríguez. Darwin Cuero. Denilson Bolaños. Santiago Echevarde. José Luis Marrufo, Jordan Moore, José Luis Casares, Matías Miranda, Jan Estacio, Agustín Campana, José Klinger, Franco Pose, Luis Miguel Ayala, John Jairo Jiménez, Marlon Medranda, Juan Espinosa, Carlos Caicedo, Tommy Chamba, Jason Chalá, Luca Ferro, Mateo Viera y Martín Tello. Una lista de 22 jugadores que viajan hoy a las 12:30 hasta la ciudad de Guayaquil. El viaje, el trayecto, el partido de mañana y posteriormente, Patricio, rumbo a Brasil. Nómina de 22 jugadores de Bacará que están listos para el cotejo de mañana, fecha 24 del campeonato ecuatoriano.
5: ¿Regresa el viernes, Macará?
9: De Brasil.
8: Claro, claro.
5: El viernes.
8: Regresan
5: pues,
8: el viernes, sí.
5: El viernes, sí. Tiene que jugar aquí, pues, y a la Liga Pro.
3: El lunes juega frente a Católica, Patricio. Entre partido y partido de
5: la
3: Copa
5: fecha
3: Sudamericana.
5: 25.
3: Claro, la fecha 25 tiene frente a Universidad Católica el día lunes de la otra semana.
5: Señor Diego Sánchez, buenos días, pida la mejor.
10: 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Saludos para usted, a los compañeros, a los amigos oyentes de Radio Centro, la radio de toda la vida. Y al arranque o antes del arranque de la fecha 24, recordar las novedades de técnico y de Macará en los suspendidos. Técnico, Stewart Mena, suspendido un partido por doble tarjeta amarilla, lo que derivó en una roja. Y Jorlin Arce también está suspendido por acumular la quinta tarjeta amarilla. Mientras que en Macará, Matías Miranda, esto claro ya se dio de forma oficial, dos partidos. Fue tarjeta roja directa en la cocha y no podrá actuar. La 24 y la 25 son las novedades de los suspendidos, los equipos nuestros antes del arranque de la fecha 24.
5: Doña Mónica Zamora le saluda al señor Carlos Núñez.
8: Un abrazo, doña Mónica. No tengo el gusto de conocerle, pero...
5: ¿Cómo no? Pues, pero si es la cabeza de Liga de Puerto Viejo, pues...
8: Ah, no, no, no, no. Ah, la presidenta.
5: Claro, pues. Ah, bueno, ¿qué bueno, pasa, pues?
8: Ah, sí, pero bueno, espere, es que estoy en otra cosa.
5: Oye, usted está volando, volando.
8: Estoy en otra cosa.
5: Ya usted está volando, Carlos.
8: Yo ya estoy cerca del aeropuerto de...
6: El reclamo, ¿no?
8: Tocumen. En Tocumen hacemos nosotros, ¿no? En Panamá. Hacemos escala nosotros,
5: sí,
8: ¿no?
5: Sí, sí, sí.
8: Estoy ya en Tocumen, señor Mantilla.
5: Le estoy preguntando si ha hablado con doña Mónica Zamora.
8: A ver, hablé con gente de Liga de Puerto Viejo. El día martes se reúne la Federación Ecuatoriana de Fútbol y oficializará que efectivamente Barcelona pierde la clasificación a la siguiente ronda.
5: La comunicación de Liga de Puerto Viejo está llegó ya, ayer ya.
9: Está ya,
5: sí, ya está. Ya sí,
8: y el martes.
5: Porque preguntaron Federación Ecuatoriana de Fútbol, pues.
8: Claro.
5: Porque el torneo de Copa Ecuador
9: es de Federación.
5: Es de Federación.
9: Es de Federación.
5: Correcto.
9: Pero
5: correcto.
9: Federación debería actuar de oficio, ¿no? Sin que
5: sí,
9: haya ningún.
5: Sí,
9: ningún
5: sí,
9: papel.
5: Pero,
9: de,
5: pero ¿sabe lo que dijeron? Nadie ha reclamado nada.
8: Exacto.
5: No nos ha llegado nada.
9: Ya, ese era el pretexto.
5: ¿Cómo es esto, pues?
9: Ellos deberían decir, no se cumplió el reglamento y punto, sin exacto, que el otro ponga ningún
5: reclamo. ¿Cómo es esto,
9: pues? Pero bueno, Liga de Puerto Viejo pues, se cura en salud y pone el reclamo.
5: Yo pensé claro, que el señor Carlos Núñez estaba al día, pues.
8: No, pero
5: sobre el asunto.
8: A ver, hay usted que está seguir volando, el órgano regular.
5: Está volando ya.
8: Mira, hay que seguir el órgano regular. Ante todos los dimes y diretes que se han dado,
5: no,
8: llegó, espéreme, llegó la comunicación de Liga de Puerto Viejo.
5: Ya
8: sí,
5: llegó,
8: es cierto, es
5: ya
8: cierto.
5: Llegó ayer.
8: Debería actuar de oficio, en eso estoy de acuerdo con ustedes. De oficio, debería, ¿no? A ver, señor, punto, se acabó. Pero el martes, verá, la sesión, es como antes la Federación Ecuatoriana, ¿sí? La Federación Ecuatoriana sesiona el martes. Y el martes se oficializa lo que todos sabemos y creo que lo que todo el país piensa que debe hacerse mediante el reglamento. El martes, Patricio. O sea, no espere que ya hoy la Federación Ecuatoriana, mediante el oficio de Liga de Puerto Viejo, no, mediante el órgano regular. El martes sesiona la Federación Ecuatoriana de Fútbol y el martes se dirá, señores, Liga de Puerto Viejo pasa, Barcelona se queda.
3: 3-0, dicen, debería ser
8: 3-0 el resultado.
5: Si se aplica el reglamento que está escrito. Zamora dice, no nos vamos a quedar así. Esto no va, borra y claro, va de nuevo.
3: De hecho, están haciendo lo que tienen que hacer, Patricio.
5: Claro. Pero es que a mí me parece que está muy mal manejado diciendo no ha llegado ninguna comunicación acá a la Federación Ecuatoriana de Fútbol.
3: Es que todo nace de la inquietud, aunque he buscado, pero no encuentro registros, de Frangoy Zambrano que juega por Libertad y dicen después juega por Liga de Quito. Pero no, creo que no tiene nada que ver lo uno con lo otro. Entonces, por allí viene. Entonces, si es que no reclamó, dice el un equipo, el rival de Liga Deportiva Universitaria, por la indebida alineación del Frangoy, entonces ya pues eso pasaba. Yo no creo que deba ser así, pues.
5: hay un reglamento que está rigiendo la participación de los equipos ecuatorianos en Copa Ecuador.
8: Y para eso está la Comisión de Disciplina de la Federación Ecuatoriana de Fútbol, que sigue existiendo.
5: Revisa las actas de los partidos. Sí, señor. Y entonces allí tenían que encontrarse esta irregularidad. A ver, ¿cómo vamos a proceder? ¿Y por qué no salió primerito allí? Esperaron. Liga de Puerto Viejo dice, no nos vamos a quedar así. Ya mandaron la comunicación.
6: Claro. ¿Cómo se le pasa a Barcelona semejante situación? ¿Será por lo que no tiene cabeza?
3: Es que es el producto de
6: un jugador que juega en la misma etapa.
3: Exacto.
6: Frente al Baño Ciudad de Fuego. Hablamos de Eric Mendoza. Y juega frente a Liga de Puerto Viejo.
5: Es que yo tengo la plena seguridad que va a haber polémica. Porque no se ponen de acuerdo cuál es la primera etapa, cuál es la segunda etapa. Dicen, la etapa consiste 16avos, octavos, cuartos y semis es la misma etapa.
10: Es la segunda etapa.
5: Es la segunda etapa.
10: Entonces, hay tres etapas en la Copa Ecuador.
5: Están aclarando,
10: la etapa uno, en donde se enfrentan.
5: Clasificación.
10: Exacto, clasificatorio.
5: Sí.
10: Para ir a enfrentar a los de primera.
5: Ya.
10: Los de primera no juegan la primera fase. En la primera etapa.
5: Ya.
10: Los de primera no juegan.
5: Así es, clasificatorio.
10: Exactamente.
5: Sí.
10: En la segunda etapa existen los juegos directos, de cruces directos, 16avos, cuartos, octavos y semis. Y en la última etapa es la final.
6: Y como
5: no vendrás a decir que la final es ya de la misma etapa.
6: Ahora, Patricio, como el jugador infringió, está el problema, automáticamente se invalida sin necesidad de enviar comunicación.
5: Así debería ser. Pues, Pachencho. Abogados duchos en el asunto deportivo dicen, es la misma etapa. No tienen por dónde, dicen. Vea, yo no estoy sentenciando, pero consultando, dicen es la misma etapa, no tienen por dónde escaparse, incurrieron en una falla grave y entonces
3: ya pues tienen que pagar, Patricio. Así lo vimos, ¿no? O así pensamos que tiene que ser.
5: Del otro lado también, porque saben decir, en la historia de los abogados saben decir, usted sabe, pues, letanía.
3: Quiere que 2 + 2 = 5. ¿Cuánto hay de por medio? Vamos a defender.
6: ¿Será justicia divina lo que está pasando?
8: Es así, vea.
5: No, dijo
8: 2 + 2 = 4, pero usted, ¿cuánto quiere que sea?
5: También, así es. Así es.
6: Estudiante en derecho.
5: Doña Mónica Zamora dice, no vamos a aceptar leguleadas. Dice, en esta no vamos a dejar que al chico le pisoteen. No puede ser. No vamos a permitir.
3: Es que todo el tema reglamentario le favorece a Liga de Puerto Viejo.
10: Y Liga de Puerto Viejo en la semana vino diciendo, no van a actuar tres chicos.
3: Y de hecho,
10: los tres chicos ya jugaron los 16avos con otros equipos. Y de hecho, no jugaron.
5: Una sencillez, dicen ayer, es que el jugador tenía que avisar, pues, que ya jugó. Si él está en el Barcelona,
8: yo estoy
5: el
8: aquí.
5: Técnico le pone.
6: Claro. Aquí le tengo de Liga de Puerto Viejo, Patricio, los que no pudieron jugar. Engels Charcopa, inhabilitado. Henry Quiñones y el otro, el jugador Kevin Mina. No jugaron.
10: El Kevin Mina que jugó con, o que estuvo en el registro, creo que se ingresó con Leones o en su momento.
8: Yeah. Ahora, yo entiendo, Patricio, que todos creemos que ya la Federación Ecuatoriana, pero me decía ayer, le voy a decir el nombre, Ramón Morales de Radio Caravana. Le preguntaba de este detalle y me decía efectivamente que él también averiguó y me decían que hay que seguir el órgano regular. Tranquilos, me decía, tranquilos. O sea, debería darse la sanción. Se recibe el documento de la Liga de Puerto Viejo, se reúne la Comisión de Disciplina de la Federación Ecuatoriana, revisan el reglamento y el martes, como todas las reuniones, se dice, señores, sí, esto pasó, no pasó.
5: Si le quitan los puntos a Barcelona, ¿le dan a Liga de Puerto Viejo?
8: Ganaría 3-0.
5: 3-0.
8: Gana 3-0 Liga de Puerto Viejo, Patricio.
5: Y sería la continuación de Liga de Puerto Viejo
8: en la
5: Copa Ecuador.
3: Claro, así sería.
5: Vean. Hasta eso se puede llegar.
8: Pero esperemos
5: que entre ya el tema en la Federación Ecuatoriana de Fútbol.
8: Mediante el órgano regular, Patricio. A propósito, vea, un hincha de la Capira me decía, te mando la camiseta de la Liga de Puerto Viejo y tú mándame la camiseta de Macará. Así que eso voy a hacer. Un manavita pide la camiseta de Macará.
5: ¿Usted está con Liga de Puerto Viejo o con Barcelona?
8: A mí me gusta la Capira. A mí me gusta la Capira.
5: Pero si usted es de Barcelona, pues...
8: Sí, pero Barcelona... Vea, hoy por hoy, Patricio Edmundo, hoy por hoy Barcelona está hecho un desastre institucionalmente.
6: Se cambió ya.
8: Está hecho un desastre Barcelona.
5: Porque está hecho un desastre, usted deja de ser hincha de Barcelona.
8: No.
5: Ya renuncia a Barcelona.
8: Yo...
5: Tampoco, pues...
9: Es que tampoco hay que defender lo indefendible, ¿no?
8: Exactamente.
9: Claro, por más hincha que sea.
8: Peinadito está lúcido hoy.
9: Hoy amanecí bien.
8: Vea, ¿sabe qué? Barcelona hoy por hoy está quebrado institucionalmente. O sea, está terrible institucionalmente. ¿Sí? No hay quien le salve ahora a Barcelona.
5: Claro. 8:20 aquí en Radio Centro, la radio de toda la vida. Noticias de los tres equipos nuestros.
6: Hay que esperar, Patricio, hay que seguir esperando en lo de técnico universitario, porque el hincha lo que quiere saber este momento es si viene o no Armas. Se va acercando, ayer lo dije, Patricio, se va acercando, pero todavía el
5: más
6: tema
5: cerca,
6: no está resuelto.
5: ¿Más cerca?
6: Sí,
5: tema de Diego Armas.
6: Se está acercando, pero todavía no se resuelve.
5: ¿Es posible?
6: Es posible. Hay la predisposición del jugador.
8: Patricio, tengo la versión ayer de Carlos Aguirre Galán, nuestro amigo y colega de Machala. Le decía, por favor, pero insiste, porque usted sabe que a veces uno cansa, ¿no? Con las fuentes. A ver, verá, me reenvía, y esto yo le quise enviar a Andrés Tandazo, pero dije, esperemos. Me dice, Carlos Aguirre Galán pregunta directamente al cuñado de Darwin Palacios, le pregunta acerca de Diego Armas, y le reenvía el mensaje y le dice, si es posible la salida, abogado, Carlos Aguirre es abogado, dice, están concretando... Hay acuerdo verbal para su salida para un préstamo. Es lo único que me dijo ayer entre la tarde y la noche nuestro colega en Machala. Si es posible su salida, están concretando, hay acuerdo verbal y abajo me pone para un préstamo. Es lo único, lo que yo sé y lo que he podido indagar es lo que puedo conocer y decirle del tema Diego Armas.
5: Si las partes se ponen de acuerdo, es posible, pues. Es posible.
8: Dice que hay acuerdo verbal.
5: Por eso digo, si se ponen de acuerdo las partes,
8: de acuerdo, entonces,
5: pueden llegar a un acuerdo. Claro. Las partes van a negociar, pero dice Pachencho, más cerca está.
8: Ahora, ¿sabe qué me, ¿qué me dice? Cerca. ¿Sabe qué me dice nuestro colega Patricio? Dice, Diego Armas gana bien, le pagan al día. O sea, económicamente, dice Diego Armas, está súper bien aquí en Machala. El problema es que no juega.
5: 2 meses no ha cobrado.
8: El problema es que
5: esa
8: no
5: es otra información, que no ha cobrado.
8: Así
5: los últimos
8: me dicen
5: dos
8: por otro
5: meses
8: lado.
5: No ha cobrado Diego Armas. Y entonces, ¿seguirán tratando, pues, no? Pachencho. ¿Se hará
6: claro.
5: o no?
6: Sí, están en eso, Patricio. Están conversando con el jugador, de lo que conozco, está todo arreglado, todo listo. El problema pasa por la rescisión, puntos de acuerdo, reclamos del jugador con Orense. Por eso es que todavía la situación no se lo resuelve. Estamos a la expectativa a ver qué es lo que pueda suceder, creo yo, en las próximas horas. Y lo que ya es una realidad, lo de Cela, está formando parte del equipo. Carlos Cuero, 2 jugadores por el momento, están buscando un delantero. Lo de Ángel Edesma, me parece que eso quedó allí estancado. Buscan otros nombres, pero entiendo, ojalá les alcance el tiempo como para vincular, al menos han dicho, 4 jugadores. Hasta el momento están todos.
5: Cela y Cuero ya están inscritos,
9: sí,
5: trabajando. Ya
9: sí,
5: están habilitados.
6: Están entrenando.
5: Ya están habilitados.
6: Están entrenando. De habilitados, sí habría.
9: Cela, no sé si está habilitado. Me dijeron que era como especie de prueba. Pero está trabajando.
6: Lo de Cuero ya lo hicieron trascendente en redes. Lo de Carlos Cuero, lateral izquierdo, ¿no?
9: Lateral izquierdo. Permítame
5: hasta
9: hacer
5: podría jugar en el partido ante...
6: Claro.
5: Ante Muchugruna.
6: Es posible, claro. Sí, depende si es que está en condiciones físicas y técnicas.
5: Si han de estar jugando, pues.
9: ¿Dónde estará jugando?
5: Claro,
6: ¿dónde estaría?
5: El jugador,
9: la Carolina.
5: El jugador tiene que estar entrenando siempre. Pues.
9: Debería. debería.
6: Pero para la alta competencia es otro tipo de me preparación.
5: Dice, me dice Andrés, técnico está bloqueado, Andrés Estandazo. Entonces, no sé, pues, ¿cómo está el tema? ¿Prohibiciones tiene, no
9: eso
5: tiene?
9: Se dijo desde Juan David Jiménez, desde ahí. Decían que está bloqueado el técnico universitario. Pero, aquí me manda, una información.
5: Claro, aquí me manda la parte pertinente. El Club Técnico Universitario tiene prohibición de inscribir jugadores por deuda en FIFA con Juan David Jiménez.
9: Ya ves.
5: No podrá registrar su nuevo jugador incorporado. Y aquí,
9: claro, es que
5: incluso se ubica el ejemplo de Carlos Cuero, dice lateral derecho, 30 años, Carlos Cuero, fue presentado como nuevo jugador de técnico universitario y viene la explicación reglamentaria de cómo está el tema prohibición para habilitar nuevos jugadores.
9: Es que los de Juan David Jiménez, la parte oficial salió días después de que todos ya estaban habilitados para el arranque de esta segunda parte del año.
5: Ya. Ahí está.
9: Entonces no se ha pagado.
5: En la página del Facebook está.
9: Ahí es el abogado. La cuenta del abogado.
5: Claro, es el abogado.
9: Cristian Morales, Arcos. Es el abogado que sigue los casos de ciertos jugadores contra técnico universitario. Es el abogado.
5: Entonces no puede, pues, Pachencho.
6: No, pues no.
5: ¿Me dices?
6: En ese caso no puede. Por eso le decía,
9: es que no se
6: lo
9: sabe
6: de la habilitación,
9: es
6: sí.
9: Que uno, hay claro, que, es que hay bueno, que no uno, pero los compañeros han preguntado. Carlos preguntó, me parece que a Majo preguntó y dijo, no sé si está.
5: Acuérdate, Pachencho, que de hace semanas atrás te dije. Está bloqueado el técnico universitario por la cuenta de Juan David Jiménez.
6: Y
5: entonces, si eso
6: semanas,
5: no, ¿sí? Si no arreglaron, entonces sigue vigente, pues, el bloqueo. En esta semana han habido clubes que han desbloqueado para poder jugar.
8: El MLE, por ejemplo.
5: El MLE está.
8: Por ejemplo. Sí. El MLE puede tener el camino expedito. Ayer ya le recibieron a Ronnie Carrillo, por ejemplo.
6: Oh, están felices en MLE.
5: Siguen los problemas, en cambio, acá, por este bloqueo, por esta situación. Y a propósito, hay la cita con el presidente de técnico.
6: Sí, al mediodía, para hoy. Patricio. ¿Sí? Al mediodía, ojalá no tenga, ojalá tenga el hincha buenas noticias por conocer. Al mediodía conversaremos con el presidente a ver qué está pasando.
5: Lo primero sería esto del desbloqueo.
9: Claro.
5: Lo primero. Si están buscando, si están haciendo, la gestión está, arreglan con jugadores y no pueden jugar.
9: Dijo don Robert Gavilanes, no hay problema, dijo hay que pagar y listo, pero ya tres semanas y no han pagado.
6: No es una cantidad fuerte, dijo.
9: Que no es ya fuerte, ya arreglamos, etcétera.
6: Pero entonces, de eso ha pasado entonces, ya casi un mes.
8: Pero entonces, ¿por qué no arreglan, pues? ¿Por qué dejamos que por negligencia, porque eso se llama negligencia, no podamos ya tener un equipo un poco más completo? Porque técnico, ojo, bonitos partidos ha tenido, es cierto. Buenos cotejos ha tenido, es cierto. Pero todos creo que convenimos en que le falta plantilla. ¿Por qué no pagamos si es algo tan fácil como ha dicho don Robert Gavilanes y por negligencia seguimos impedidos de contratar jugadores? Eso me parece una verdadera negligencia.
9: No, hay una frase de Beto Jara hace algún tiempo, dijo, plata sí hay, dijo.
5: Por plata no hay.
9: No hay problema, dijo, plata sí hay.
5: Esa es la situación de técnico universitario.
9: Esa es la situación.
5: Ya, yo ya le estaba diciendo a Pachencho, Cuero ya
9: que podría a Cuero
5: ser tomado en cuenta en el partido ante la representación de Mushugruna.
8: Es que pero, ya debería, ¿sabe por qué?
5: Que no.
8: Pero ¿sabe por qué ya debería? Fecha 24, pues. Después de esta, que te quedan 6 solamente para esta primera etapa del campeonato. O sea, y ya tendrías que definir si es que vas a jugar el descenso, si es que vas a jugar irte al abismo, si traes jugadores, ya deberían pues estar presentes. ¿O cuándo le vamos a ver a Cuero? ¿En la fecha 28?
9: Y como no está en actividad.
8: ¿En la fecha 27?
9: Yo conversaba ayer con un que sabe de la materia, dice, como no está en actividad, por lo menos 3 semanas para que medio empiece a tener minutos.
5: O sea, no es.
8: A ver, pero 3 semanas. No, pero eso sería un error.
9: Pero es que es
8: verdad.
9: Es que
8: en 3 semanas, entonces que juegue el cuadrangular del no descenso.
9: Es que no ha jugado.
8: Claro.
9: Cuero no ha jugado nada.
8: Está bien, pero de ser así, claro. Una tontería, porque entonces Cuero viene para jugar el cuadrangular del no descenso.
9: Me dijo también que están trayendo, pero
8: el hexagonal.
9: Pero rellenos, porque no han jugado y debería tres semanas por lo menos para que físicamente estén medio, para no arriesgarles, porque no han jugado, han tenido actividad, no están entrenando. Ustedes le ponen un partido de alta competencia y se rompe.
5: Vea, no es ponerse a comparar lo uno con lo otro. Salió Carrillo del Muchugruna y lo reemplazan el día siguiente.
3: Claro, porque
8: Nazareno Bazán.
3: Porque ya ocurre, sabían pues, cómo estaba el asunto con Carrillo y ya estaban gestionando por acá.
8: Pues. Es más, la noche anterior, Patricio, porque yo venía en la secuencia de la noticia con Paul Vélez y le decía, profe, ¿qué va a pasar? ¿Le van a dejar mutilado? Y me decía, bueno, estamos viendo. Ya nos estamos tratando de poner al tanto de todo lo que está ocurriendo con Carrillo. Era algo inevitable lo de Carrillo. Era algo inminente la salida de Carrillo. Sí.
3: Por eso mismo ya estaban trabajando.
8: Y por eso ya estaban trabajando.
9: Pero también en técnico era inminente la deuda y hasta ahora no han pagado.
8: Por eso le digo que es una negligencia.
9: Claro.
8: Por eso le digo que es una negligencia.
9: Exacto.
5: El Muchugruna del mismo patio se le fue el número 9, el goleador, pero ya lo reemplazaron. Claro.
6: Con Daniel Nazareno Bazán, 27 años. Viene del Tarma, es centro delantero, jugador que está, me parece, ya viajando y podría arribar este fin de semana. Y otro de los jugadores para Muchugruna, Patricio, ahora que entramos en el tema, Renzo Tufiño Quiñones, 26 años, volante. Y hay un chico de las formativas que le promueven para el equipo de primera, ya le voy a encontrar el nombre, estamos hablando de tres jugadores en el equipo de Muchugruna para lo que resta de la presente temporada.
5: Saludos de Giovanni Ramos, siempre con Radio Centro, la radio de toda la vida. Willy Frías Córdoba, buenos días Radio Centro. Dice, Pachencho, por favor, dime la verdad, ¿llega Armas para técnico? Insiste.
6: Estamos consultando, pero la primera pregunta que le he planteado al presidente del equipo mediante mensaje de texto al chat, le he puesto, buenos días Beto, una pregunta, ¿técnico universitario está bloqueado? Espero tener esa respuesta, que es la preocupación, creo yo, de todos de este momento.
5: Roberto Díaz, por favor Pachencho, dime la verdad. ¿Llega Diego Armas para técnico universitario?
6: Todavía hay que esperar. Faltan algunos puntos de acuerdo como para la salida de él primero y luego la vinculación a técnico.
5: Luis López dice, por favor, Radio Centro, digan la verdad. ¿Está eliminado Barcelona de la Copa Ecuador?
8: Sí, claro.
3: Si se aplica el reglamento,
8: claro. Sí.
6: Reglamentariamente, sí.
8: Ahora, si no se aplica el reglamento, señor Mantilla, se crearía un antecedente negro, nefasto para el fútbol ecuatoriano. Terrible. O sea, si no se aplica el reglamento, señores,
5: ¿por dónde se salen? ¿Por dónde se salen?
9: Están haciendo lo de Frangoy. Ya ahora mismo hice la averiguación y la consulta y todo lo demás. Frangoy no jugó. Con Liga de Quito no jugó.
3: Entonces no jugó. Ahí está.
9: Frangoy, mire, acá está la nómina y todo. Frangoy jugó con Libertad, es verdad, 16avos de final.
3: Entonces ahí
9: pero
3: está.
9: Con Liga de Quito no jugó octavos. Ya. La alineación fue Valle, Cuero, AD, Segovia, Carabalí, Pretel, Cornejo, González, Quiñones, Yerling, Janer Corozo y Michael Estad. La alineación. Y los cambios. Ingresó Redes por Corozo. Ingresó Richard Mira por Luis Segovia. Ingresó Ayala por AD, Daverson por Estrada y Rodríguez. Ingresó por Cornejo, entonces no jugó.
3: Entonces no jugó. No cabe lo que se insistía ayer en horas de la tarde y de
9: estuvo
3: la noche.
9: Estuvo en nómina con el 26 Iván Franco Zambrano, pero no entró. Entonces no se incumple la norma.
3: Claro.
9: No se incumple la norma.
3: Pues ahí está.
9: Iván Franco Zambrano no jugó y Liga de Quito hizo bien las cosas.
5: Dice Carlos Núñez, si es que no sancionan como tienen que hacerlo, pues quedaría
3: sería terrible, Patricio.
5: Un pecado.
9: Un antecedente, pero
8: una página negra.
6: Pero yo no veo por dónde pueden torcer el asunto.
8: Una página negra.
9: Nadie, porque incluso del puerto principal, todos los periodistas, colegas, tienen que ser sancionados. Se va a eliminar,
5: Un poquito salió. Pero es que es diferente, dice. 16, octavos, cuartos. No es cada etapa, dicen ellos.
10: Esas son fases. No, según el reglamento son fases.
5: La etapa, la etapa 16avos, octavos, cuartos, semis. Y la final es otra etapa, la final del campeonato.
3: El reglamento entonces está clarito, pues,
5: claro. Sí está.
3: Está clarito.
5: Han explicado eso.
3: Y pensar
5: ¿cuándo,
3: que...
5: ¿Cuándo sale? ¿Cuánto tiempo se demorarán?
3: El martes.
8: El martes. Como le digo...
5: Será ya.
8: Vea, la Federación Ecuatoriana es como antes en ese sentido. O sea, se reúnen a pesar de que no tienen mucho que hacer, pero se reúne la Comisión de Disciplina, el ¿cómo es el Consejo
3: Comité Ejecutivo
8: Ampliado? Y ahí determina.
5: Como dice el pueblo, ¿será que dan largas al asunto?
8: Sería un error.
5: Porque, me parece a mí que no saldrá la definitiva el día martes.
3: Y hemos revisado algún antecedente en las Copas Ecuador anteriores y no hay, Patricio. No hay ningún antecedente de un caso así.
5: No,
3: no, no, ningún antecedente.
5: A un equipo chiquito,
10: ya estaba.
5: Ayer se molestaron porque yo dije, no es igual el tratamiento de un caso con un equipo chico que un equipo grande.
3: Así me dijo el señor Carlos Silva en cuanto entraba la radio.
5: Y reclamaron. ¿Qué dice el señor Carlos Silva?
3: Pesan las camisetas, dijo.
5: ¿Y usted qué dice?
3: Pesan las camisetas.
5: Pesan las camisetas.
10: Le dio la razón.
8: Pero hay un momento donde, sí, pero hay un momento donde, aunque pesen las camisetas, tienes que hacer lo correcto, porque de lo contrario, porque la razón no pide fuerza, porque de lo contrario escribirías una página negra en el fútbol ecuatoriano.
5: De todos lados preguntan qué va a pasar con Barcelona. ¿Perdió o no perdió en la mesa? Todavía no está.
3: Todavía no.
5: Todavía no, pues.
8: Oficialmente no.
3: Ahora, no sé si es que realmente el día martes se diga, señores, esto es... Esto,
8: debería.
3: Esto vamos a hacer. Debería ser
8: para
3: así.
8: Para no dorar la píldora.
3: Claro, debería ser así.
5: ¿Quiénes son? Preguntan, ¿quiénes son los integrantes de la Comisión de Disciplina?
10: Uy...
8: ¿Ah? Ahí sí no se sabe.
5: Ahí sí.
8: Ahí sí, disculpen nomás.
3: Habría que revisar el archivo.
8: Claro, de pronto revisamos.
5: ¿Dieron a quién la responsabilidad de la Comisión de Disciplina? Claro, pues.
6: Vamos a verificar.
3: Habría que revisar el archivo, señor Mantilla.
5: Pero no son dirigentes. No son dirigentes deportivos.
3: Sí. Yo creo que en la ecuatoriana sí, Patricio.
8: En la Liga Pro.
5: En la Liga
8: Pro.
5: La Liga
8: Pro.
5: A la Cámara de Comercio de Guayaquil.
10: Cada dos meses, cada tres meses, no sé cuándo se cambian los integrantes.
5: Por eso pregunta quiénes son los integrantes de la Comisión de Disciplina de la Federación Ecuatoriana de Fútbol. Porque de la Comisión de Disciplina de la Liga Pro son la Cámara de Comercio de Guayaquil.
8: ¿Y por qué pusieron eso, Patricio? Porque antes la Comisión de Disciplina era dirigida por un presidente, por un dirigente del Emelec, y tenía algo en contra del Emelec, pues no lo sancionaba. Entonces pusieron un ente absolutamente externo para que ponga la disciplina.
5: Santifer, buenos días, Radio Centro, saludos desde Colombia, porque en Colombia
3: se escucha Radio Centro, la número uno.
5: Aguante la azul celeste de Macará. Macareño, ¿hasta cuándo?
3: Hasta que el cielo deje de ser celeste.
6: El doctor Javier Freire, Patricio, es uno de los miembros. El doctor Javier Freire, síndico de técnico universitario.
8: Ex síndico.
6: Él es uno de los miembros de la comisión.
5: Pachencho tiene, vea. Tiene en sus cuadernos, tiene.
10: No querrá dar declaraciones.
5: Sí, en sus apuntes tiene. Y están preguntando quiénes son los integrantes de la Comisión de Disciplina de la Federación Ecuatoriana de Fútbol. Porque la federación maneja la Copa Ecuador.
3: Claro.
5: La Liga Pro. En cambio,
3: el torneo Liga Pro.
5: Así es, así es. Otra pregunta. Pero va a lo mismo. ¿Qué jugadores ficha técnico universitario? Y al final dice, ¿y Armas viene o no?
6: Están conversando, están hablando con el club, con el jugador, pero todavía no está finiquitado.
5: Mientras más pasa el tiempo, más el problema. No hay jugadores. No hay jugadores. Y al último ya, de pronto ya, estamos avanzando el campeonato. Vamos a la fecha número 24.
6: ¿Cuántos días nos queda para habilitar jugadores?
9: Hasta el 24. Hoy estamos en... Pues 8 hoy, ¿verdad?
5: En este mes. Este mes.
9: Claro, 15 días. 10 días.
5: Así diga... Dos semanas.
9: Ya, es 2 semanas.
5: Dos semanas.
9: 7
5: es hoy.
9: Ya, pero estamos bueno. Allá.
5: Pero estamos en lo mismo. Estamos en lo mismo. Novedades.
9: 15 días.
5: Del rodillo piden. Novedades del rodillo.
9: Hoy no se pierda la entrevista.
6: Vamos a ver qué pasa al mediodía.
5: Claro, pues. Pachencho, otra para ti. Precios Muxugruna, técnico universitario. Por favor, Pachencho. Nos has dado y estamos en viernes.
9: No ha salido.
5: Estamos en viernes. Por Dios.
9: Hoy al mediodía.
5: Y el señor dice, los precios. El local es técnico universitario, entonces ni piensen. Mi ahijado, hincha del Ponchito, pues.
9: Ah, don
5: Pero Lucho. El Ponchito da gratis sus partidos, pues.
9: Claro, en Echaleche el Ponchito da
5: gratis. Claro.
9: Por ejemplo, la
5: este subsiguiente es jornada. Universitario, pues.
9: La subsiguiente jornada, Muxugruna es local, ante Barcelona, pero en la ciudad de La Tacunga.
5: Y ahí no será gratis tampoco.
9: Entonces, ahí sí los precios serán distintos para los distintos sectores del estadio.
5: ¿Aún no salen los precios de las entradas?
9: No.
5: Estamos en viernes, pues. Oye, ¿cómo hacemos, no? ¿Cómo manejamos?
9: Sí, es medio complicado y no se tiene acceso a la información y que saben otras cosas.
5: No hay
9: y que
5: información,
9: van a la,
5: pues,
9: que
5: no hay información. La... Sí, vea, no hay. El hincha del fútbol está preguntando precisamente el tema de los precios para el partido técnico universitario con Muxugruna. ¿Qué le decimos? ¿Qué le decimos al hincha?
9: Que espere, que no hay información.
5: Que espere.
9: No hay más.
5: Que espere. Es verdad, es así.
6: Que tenga paciencia.
5: Ya, pues Pachencho también. ¿Cómo se va a decir el Carlos Silva? Si fuera el Carlos Silva. Claro.
9: No hay paciencia.
5: Y en esta vez no han llegado estas noticias, pues. Los precios para el partido entre el Muxugruna y el técnico universitario.
8: Y nadie contesta, le cuento. Nadie contesta. He enviado una pregunta a Relaciones Públicas, al Departamento de Marketing, y nadie contesta, Patricio. Esa es la forma lamentable cómo se maneja técnico universitario. Estamos en viernes, ¿no? Y la pregunta del millón es esa, o sea... ¿Cuánto cuestan las entradas? Incluso hasta para que la gente se anime, claro, para que la gente vaya, para que llenen la cocha, para tener más de 10,000 personas. Pero nadie se manifiesta. Mire usted cómo se manejan las cosas en técnico. Nadie se manifiesta.
5: Claro.
8: Y le digo.
5: Exagerado.
8: Le digo con razón de ser. He enviado un mensaje a Relaciones Públicas, he enviado un mensaje a la marketing y nadie contesta, Patricio. Nadie.
5: Por eso estamos como estamos. Así dice
9: porque
5: el pueblo.
9: Las cosas están haciendo
5: dice
9: mal.
5: Así. Por claro. Eso estamos como estamos. Imagínense, viernes. Y el partido de la fecha para el fútbol de Tungurahua
9: es el
5: técnico universitario técnico. Con el Muxugruna, pues sí. Es un partido clave. Es un partido que no solamente va a interesarle al técnico y al Muxugruna. No. De la mitad para abajo van a estar pendientes de este partido tan importante. ¿Cuánto se juega? Y sin embargo, imagínense, hasta ahora no sacan los precios para el partido. Partido de lunes.
9: El día lunes, señor.
5: Partido de lunes. Feriado.
9: Feriado. Y por eso, para que aprovechen todo eso. Deberían ya pues estar dando a conocer absolutamente todo el detalle de los precios.
5: Patricio. Ojalá le pregunte todo esto, Pachencho, hoy al presidente de Técnico Universitario, dice en la página del Facebook, Luis López. Así pone aquí, pues, Luis López, Darwin Altamirano. Buenos días, don Pato. Pero hay un penalti clarísimo del jugador de Barcelona. Bueno, pero eso no entra.
8: Eso no entra
5: en la Federación Ecuatoriana.
8: Una equivocación del árbitro, todo puede ser. Pero no, si te vas contra el reglamento, y es otra cosa.
9: Porque ese penal era penal y roja. A propósito.
8: Exacto.
5: No pitaron.
9: Impide una opción manifiesta de gol. A propósito, con la mano. Y eso sí no es la doble sanción. Esa sí era penal y roja.
5: Bueno,
9: de Carabalí.
5: Al señor que escribe, yo solamente puntualizo y le digo, eso no entra a la comisión de disciplina, pues. Eso no entra. Eso ya es el comentario post partido. Post partido de lo que pasó, de lo que ocurrió. El arbitraje malo.

0: pero si hasta ahora ni siquiera sabemos los precios de las entradas. Aguanta, técnico universitario. Vea, así lo ponen. Van a poner buses. Habrá transporte, claro, claro. Partido muy clave.
1: Es un partido clave, Patricio.
0: Este partido es
1: un partido
0: bravísimo,
1: clave.
0: Bravísimo.
1: Muchas cosas están en juego en este partido.
0: Le preguntaré otra vez, señor Majarrés, ¿qué le parece un empate?
1: Lo decía, tal vez a Musurún un poquito le podría convenir, pero en general, no me gusta el empate. Debería haber un ganador en este partido.
2: Un empate le sigue complicando a los dos.
1: Claro.
2: Porque Musurruna también tiene problemas. O sea, Musurruna es cierto que ha tenido buenos partidos y buenas victorias, pero todavía tiene que dar el empujón de salir de una buena vez del hexagonal de abajo.
0: Yo también siento que un empate no les favorece.
2: Les complica a los dos.
0: No.
2: Le hunde a los dos.
0: Musurruna necesita 3 puntos.
1: Sí, señor.
0: Técnico Universitario necesita 3 puntos.
1: Exactamente.
0: ¿Así?
1: Los dos. O sea, es un partido no apto para el empate, señor Mantilla.
0: Ángel Romero, buenos días, Radio Centro. Una pregunta. ¿Salió el director técnico del técnico universitario?
3: No se ha dicho nada.
0: Él
1: sigue firme.
0: No, sobre eso no. No se ha dicho absolutamente
4: ayer
0: nada.
4: Tuvieron una reunión, Patricio. La verdad, desconozco los temas que hayan abordado, pero tuvieron una reunión. Me parece que fue de planificación.
0: Ayer, cuando estaban tocando este tema del técnico, yo les dije, para bien o para mal, no se olviden que el señor Redín llegó a técnico universitario firmando un contrato. No es fácil con los problemas que está acarreando el técnico universitario. Uno más sería, pues.
1: Exactamente.
0: Entonces, no sé por qué el señor pregunta si es que salió el técnico del rodillo.
1: No es fácil.
0: No es fácil.
1: Cualquier técnico llega con
0: eso
1: el
0: no se ha hablado,
1: documento
0: no,
1: firmado. Pacheco.
4: No. Más bien con lo que conozco, cláusula. Patricio, que el propio técnico extraoficialmente se pronunció y dijo que si no gana Musurruna el día lunes, que él se va. Esa es la versión que tengo.
0: Lo mismo dijo. Farías también dijo.
4: Que
0: ya son... dijo ya. Ya,
1: claro, pues
0: ya mis maletas ya están.
1: Y entonces vino después, sigue arreglando su situación, todavía va a seguir por acá. Por eso aquí pregunté, ¿Farías es técnico o no es técnico de Barcelona?
0: Es el técnico, pues.
1: Y salieron y dije, no, pues es que ya tiene todo arreglado, ya tiene que irse. Ahí está.
4: Y dicen que no se va porque Barcelona no tiene presidente.
1: Ahora dicen en Barcelona, el señor Farías, gerente deportivo.
0: Por la boca del mismo pez, porque el señor Farías, él dijo que ya se va.
1: Bueno, ahora dice, en Barcelona es gerente deportivo, es preparador físico, es director técnico, es presidente. Todo en este momento está haciendo absolutamente todo en Barcelona.
2: Bueno, Barcelona sí tiene su presidente, tiene el señor Montalvo. El tema es que por sucesión de cargos, o sea, el hombre no sabe dónde está parado.
1: Sí,
2: por eso es que la mayor parte de socios está pidiendo que se adelanten las elecciones de una manera distinta, transparente, para que Barcelona pueda seguir adelante.
0: Bayron Pérez, buenos días, Radio Centro. Saludos desde Manhattan. Como la canción, Barco a la Deriva. Eso es lo que nos duele.
2: Dice. La de Guillermo Dávila, es buenísima esa canción.
0: Así pone, pues, Barco a la Deriva.
2: Para los románticos.
0: Pedro Lagua, buenos días. ¿A qué hora entrena el rodillo? Por favor, Pachencho.
4: Hoy a las 10 de la mañana en Quillán Loma.
0: Javier Jona, buenos días. El técnico necesita jugadores, pero ya... Que se bajen del avión como muletaler, así.
1: Esos eran otros tiempos.
0: Otros tiempos. Celeste Ídolo Corazón. Patricio, ¿será cierto que el ídolo de Ambato tiene una demanda de Edwin Mesa? No he sabido.
1: No hemos sabido. Habría que averiguar.
0: No he sabido. Pregunte, por favor, señor Carlos Núñez.
2: Uh-huh.
0: Buenos días, Patricio. Saludos desde Nueva York. ¿Por qué no son más responsables y desbloquean al técnico universitario? ¿Cómo quieren contratar jugadores si está bloqueado? Por favor, escribe Carlos Núñez.

0: Núñez Reyes desde los Estados Unidos.
1: Es bueno. Y debería ser así, pues, Patricio.
0: A ver, quedan algunos
1: dejarle desbloqueado al equipo para efectuar las
0: algunos aspectos para aclararlos, por favor. Precios, entrenamiento del técnico universitario, los que se quedan, los que se van, los que llegan, los que no llegan, todo está pues aquí.
2: Ayer entrenó en la Tacunga, le comento, Patricio, técnico. En el estadio, pues, en donde
0: pidieron la cancha, ¿no?
2: Sí, en el estadio
0: donde van a jugar.
2: Va a jugar, sí.
0: Donde va a jugarse el partido del día lunes. Lunes a las
1: 14.
0: A las 14.
1: Estadio La Cocha.
0: Partidazo.
1: Claro.
0: Partidazo.
1: Y estoy revisando, Patricio, el acta de sanciones de la jornada anterior que Macaralo jugó frente a Guayaquil City. En el tema cancha no hay nada. No dice absolutamente nada.
3: Es que no jugó Capos.
1: No, en el tema cancha de La Cocha.
3: Está bien la cancha.
1: Entonces no hay nada, o sea, se supone que la cancha de La Cocha está en buenas condiciones, ¿no es cierto?
3: Bien, claro, está muy bien.
0: Lo único que se quejan los técnicos, dicen que sopla el viento.
1: Claro, el viento terrible, sí debe ser terrible la tarde. Sí,
0: la
1: debe
0: tarde
1: ser.
0: Dicen.
1: Sí debe ser terrible, Patricio.
0: Mal horario, manifiestan ellos. Jugar en la coche en la tarde.
4: Sanguinetti lo dijo.
0: No solamente él. Ya se ha hablado de esto algunas ocasiones.
4: Pero en la tarde, al último
0: en la
4: partido.
0: Tarde es muy difícil, sí, jugar en la cancha complicado. De la cocha. Gracias por preferirnos. 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
0: Se prendieron las luces.
1: Desde las 8:30, señor Mantilla.
0: 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Se prendieron las luces, pues.
1: Hasta las 18 ininterrumpidamente.
0: Y para la Champions de los pobres, ya están prendidas las luces, pues.
1: Claro,
0: los estadios tienen iluminación.
1: Por todo lo alto, señor Mantilla.
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0: En la página del Facebook de Radio Centro está el calendario de esta fecha. Como es feriado, por supuesto, tenemos novedades, pues.
1: Claro, la mayoría de partidos para el día lunes.
0: 10 de agosto. Tres partidos ahí.
1: Feriado.
0: Tres partidos el día lunes, Pachencho.
3: Sí.
2: Sí, sí, Patricio. Tres encuentros establecidos con sus respectivos horarios. Técnico Muyurruna, 14 horas. Libertad Católica, 16:30. Deportivo Cuenca Manta, 19 horas. Están los tres de lunes.
0: ¿Por qué se juegan tres partidos de lunes? Porque es feriado, pues.
3: Sí.
0: Entonces, sí. Mucha gente sale ya desde el viernes. Sale de vacaciones, viernes, sábado, domingo, y el lunes ya para el fútbol, ya.
4: Claro. ¿Nosotros salimos de vacaciones el sábado?
0: Si usted está de vacaciones, ¿desde cuándo, pues? ¿Cuántas veces? ¿Cuántos son 10 días?
4: Cálmese ya, no lance piedras. Yo tengo la culpa de que yo me
0: expongo.
4: Yo me expongo, decía Ángel Sánchez Espíndola, a la bendita pública.
1: 10, 12, 15
0: revisen días. La secretaría cómo están sus hojas. Claro.
4: Mira, yo estoy limpio.
3: Ya tiene vacaciones desde el
4: 20, creo, ya
3: cumplidas.
0: Claro. Tres veces ha salido ya.
3: Tres meses ha salido en este año.
0: Tres meses.
3: Claro. Ajá, claro.
4: Tres meses. No diga eso, que luego escuchan arriba y dicen, ¿y usted qué está pidiendo? Ya toman en serio el asunto. O sea, ya.
0: ¿En serio le está diciendo? Ya, pues,
2: no dice que tiene.
0: Doctora Michelle González.
4: Un chiste.
0: La doctora Michelle dice, ¿para qué? Para que lea bien el señor Carlos Núñez.
4: Eso.
0: Claro.
1: Claro, doctora Michelle.
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0: 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Ah. Y una buena noticia. ¿Cuántos van a recuperar los puntos de la licencia?
1: Muchísimos.
0: ¿Ah?
1: Muchísimos.
0: Por si acaso, señor Carlos.
4: Bueno, gracias a Dios, yo no.
0: No tiene puntos.
4: Estoy también limpio en eso.
3: No tiene perdió. Ni licencia.
4: No, pues, no,
1: usted
4: no.
1: Es una.
4: Perdóneme. Señor Diego Sánchez, yo manejo desde los 19 años cuando usted todavía estaba.
3: Claro, pero una cosa es manejar, otra cosa es tener licencia.
4: Claro, es que yo de 14 años, ¿cómo te dé licencia?
3: ¿Cuántas veces canjea ya su licencia?
4: Me acostumbré así y ya, pues luego ya.
1: O sea, 19, tiene 50, 31 años manejó sin licencia.
4: ¿50 de qué? Perdón.
1: De vivir.
4: No, está equivocado.
0: Yo solamente estoy diciendo una generalidad, estoy diciendo. No,
4: pero ve cómo usted me lanza a la fosa de los leones para que todos me caigan.
0: Todos le atacan. Recuperación de los puntos en el Sindicato de Choferes Profesionales de Izamba. Ah, ya ve.
1: Claro, pues sí. Algunos andan perorondos con la licencia.
0: ¿El sobrino cómo está?
1: Y ahí está matriculado, señor.
0: ¿Ah, sí?
1: Claro, él tenía 4 puntos ya en la licencia.
0: No hay problema por la plata.
1: No, porque acá le damos facilidades de pago.
0: Ni por el tiempo.
1: Tampoco, porque nosotros nos adaptamos a su tiempo.
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1: Véngase con confianza.
0: Estamos a su orden.
1: Sí, señor.
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0: Por favor, que nos ayuden con los siguientes partidos para el técnico universitario. Queremos saber, por lo menos eso, porque no informan nada de la directiva del rodillo blanco rojo. Escribe Danilo Quevedo.
2: ¿Los siguientes partidos?
0: Los tres partidos ya. De técnico universitario.
2: Técnico juega este lunes frente a Musurruna. Será 14 horas en la cocha de la ciudad de La Tacunga. Después se va para Guayaquil frente al equipo de Emelec. Luego vuelve de local ante el Guayaquil City. Los tres próximos partidos para técnico universitario.
0: Los tres próximos del Ponchito.
2: Musurruna, el lunes frente a técnico universitario, va como visitante, luego local frente a Barcelona, que será en el mismo estadio de la cocha de La Tacunga.
0: Claro, pues.
2: Y la fecha número 26 tiene visita, se va para Cuenca frente al Deportivo Cuenca, los tres próximos.
0: ¿Y los tres de Macará?
2: Los tres de Macará, este sábado 19 horas frente a Barcelona. Luego, local ante la Católica, fecha 25. Posteriormente viaja para Loja, debe enfrentarle a Libertad. Hablamos de la fecha número 26. Allí están los próximos tres encuentros para los tres nuestros.
0: Muchas gracias.
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1: Sí, señor. 8 kilómetros, ¿no?
0: Sí, la 8K.
1: 30 minutos menos.
4: Más, pues.
1: ¿El recorrido?
4: Más, pues, más.
0: Los buenos hacen 3.5 o 4 minutos por kilómetro.
1: ¿Ya?
0: Los buenos. Entonces usted, rapidito, 8 kilómetros. De a 4, 32. 30 minutos.
3: Media hora.
0: Correcto.
4: Pero los buenos. Pero
0: eso
4: los buenos.
0: Estoy diciendo. No, pues, los élites.
4: De ahí un Carlos élite. Núñez, un Pachencho.
0: No,
4: un
0: Pachencho. Pachencho no lo ponga con ustedes.
3: Pachencho de los buenos.
0: No.
2: Claro. El preparador físico.
0: El Pachencho va buscando podio.
4: Ah, no. Pues si es así, disculpe. Yo hice.
0: Esto es como el caso del Diego Armas. ¿Cómo le van a poner en la lista si todavía no ha arreglado nada, pues? En la lista de los delfines.
4: Yo traté con usted en Ips Stones, me parece, ahora en New Jersey. Ya. 5 kilómetros.
0: Hizo las 5K. Claro. Doy pero fe.
4: Hice ¿cuántos minutos? Hice 31 minutos. 31 minutos hice. Suave, tranquilo.
3: O sea, usted...
0: A 7 por kilómetro.
4: En 10 kilómetros llevo más de una hora. Tranquilo, sí, usted me ganará en marcha.
0: Super
4: todo eso.
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0: A veces la vida nos manda lluvia, no para ahogarnos, sino para fortalecer nuestras raíces y ayudarnos a florecer. Los iracundos. Es la lluvia que cae. 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
2: Las 9 de la mañana con 22 minutos aquí en Radio Centro, la radio de toda la vida. Javier Cando, buenos días amigos de Radio Centro. ¿Qué hay de novedades de mi Macaracito? Saludos desde Houston. 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
4: Que para el partido de mañana no podrá contar con Matías Miranda, expulsado del partido ante la representación del Guayaquil City, que viajan hoy a las 12:30 rumbo al puerto principal, 22 jugadores. Otra novedad importante, que ya en la delegación están Mateo Viera y Martín Tello, es lo más destacado, y que después el partido ante el conjunto del Barcelona viajan directo hasta territorio brasilero.
2: Morales Boris. Buenos días, Radio Centro. ¿Por qué los dirigentes del técnico no dejan el equipo? Siempre se andan quejando del presupuesto. Hay gente con autogestión que puede lograr cosas importantes para el rodillo. Jorge Gavilanes. Patricio, buenos días. El problema del técnico está en el cuerpo técnico. Luis Bonilla. Buenos días, Patricio. Disculpe, ¿puede preguntarle al Pachencho si los delanteros de mi rojo ya están para jugar porque estaban lesionados?
5: Guardia está jugando. Eugene Guardia está jugando y Wagner Caicedo, o Wagner Caicedo, está en su última etapa de recuperación.
4: No, él está bien. Él ya estaba incluso en las convocatorias. Él está bien. La última vez, la semana
5: anterior. Ah, sí, Wagner ya entró a convocatoria.
4: Claro.
5: Es verdad.
4: La última Católica. Vez que conversé con la gente técnico, nos dijo que él estaba 100% y ya lo vimos en nómina.
5: Sí, sí, ya estaba en nómina en la última ocasión.
2: Víctor Alexander Andrade Castro. Porque en Guayaquil se escucha Radio Centro, la número uno. Carlos Palate. Escribe. Le voy a leer todo lo que él manifiesta. Habla del fútbol profesional y también del fútbol amateur. Don Carlos Palate. Buenos días, Radio Centro. Saludos desde las colinas doradas de San Juan de Picaigua.
4: Vea eso. Vea
3: cómo le adorna, ¿no?
4: Colinas doradas,
2: ¿qué les parece? ¿Qué
4: les parece? No conozco realmente.
2: ¿Qué les parece?
4: ¿Por dónde será?
2: ¿Qué les parece, vea?
4: ¿Picaigua? No, pero obviamente, pero
6: para bajito.
2: ¿Pero quién va al río? ¿Algún lugar?
4: Algún lugar debe ser.
2: Claro. Dice, desde las colinas doradas de San Juan de Picaigua.
4: Quisiera conocer.
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2: Dos asuntos para el programa. Primero, en verdad, el arbitraje está en su peor momento. Incluso a nivel local está pésimo. La Asociación Profesional de Tungurahua, los encuentros deportivos en la Liga Picaigua, cada semana son un desastre. Quiero preguntarle, señor Pachencho, ¿el señor Alex de la Torre ya no es parte de la Comisión de Disciplina de la Federación Ecuatoriana de Fútbol hace años?
4: Hace rato.
2: Don Carlitos, hace años.
5: 2016, 17.
4: Claro, la estructura era distinta, ¿no? La Federación Ecuatoriana de Fútbol estaba conformada por las comisiones y la Comisión de Disciplina estaba integrada por dirigentes de los propios clubes.
3: Claro.
4: Que ahora es muy distinto.
7: Los miembros de hoy son el presidente, el abogado Francesco Molestina Neumane.
2: Francesco
7: Molestina. Él es el que preside la comisión. Vicepresidenta, abogada Verónica de Lourdes, más el señor Hernán Muñoz, Javier Freire, abogado, Cristóbal Mantilla Moscoso, abogado, Daniel López Suárez, secretario, y el señor Pablo Andrés Freire Almeida. Esos son los miembros de la Comisión de Disciplina de la Federación Ecuatoriana de Fútbol. Y otro dato, Patricio. Confirmado, técnico universitario está bloqueado. Está bloqueado, técnico universitario, por la deuda con Juan David Jiménez. Me parece que son como $5,000. Aún ninguna comunicación ha recibido técnico universitario en la que se indique que el técnico esté desbloqueado. Pero no puede por el momento.
2: Y esto va la notificación para técnico universitario ya de algún tiempo, pues. La FIFA... Hace semanas traje yo el asunto del bloqueo por Juan David Jiménez.
7: La FIFA le dio a Patricio 45 días y me parece que está por cumplirse ese plazo.
2: Jorge Gavilanes. Le explico, don Jorge. En la página del Facebook de su cuenta solamente está una línea. Porque usted reclama, dice, no me leen lo que yo escribo. Por favor, Patricio. Don Jorge Gavilanes, solamente aparece en su cuenta. El problema del técnico es su entrenador. Pero usted me escribe al WhatsApp. Y ahí le tengo todo lo que usted manifiesta. Dice así, he escrito mensajes al Facebook de la radio, pero no me leen. Quisiera decirle a usted que el problema del técnico universitario es su entrenador. Por más buenos jugadores que vengan al equipo, no hay dirección técnica. El colombiano, no. Gracias por leerme ahora en el WhatsApp. Escribe Jorge Gavilanes. Leo. Lo que no leo es las patanadas. Porque hay cuantas. Como no tienen ninguna identificación ni nada, pues se dan gusto escribiendo y se enfrentan entre ellos, entre un hincha de Barcelona, con un hincha de técnico universitario, con un hincha de Macará.
0: Suele suceder.
2: Y todo. Entonces yo les paso, no soy redentor de ninguna manera, yo lo único que hago, leo lo que es público, lo que está señalando el hincha, participa. Siempre son protagonistas, siempre son bien recibidos. A ver, Carlos Quispilema Manotoa, buenos días Radio Centro, desde Madrid, un saludo cordial. Excelente el programa, todos los días aquí en España se escucha
3: Radio Centro, la número uno.
2: Me gustan las noticias, pero sobre todo de mi Macaracita. Por favor, dice, Macareño, ¿hasta cuándo?
3: Hasta que el cielo deje de ser celeste.
2: Y dale.
3: Y dale, y dale, y dale, Macará.
2: Una consulta, escribe Danilo Quevedo. Don Patricio, ¿por qué no juegan en el Estadio Indoamérica Bellavista?
3: Porque está en mantenimiento. Están trabajando en el césped. A propósito, el día miércoles o jueves, Liga Pro hace la inspección de la cancha del Estadio Universidad Indoamérica Bellavista, Patricio.
7: Patricio, correcto. Almundo, precios, señor, de las entradas.
2: Ya tienes los precios.
7: Sí, ya, ahora sí, ahora sí. Sí.
2: De Pachencho.
7: Precios de las entradas, general, pero hay que hacer una... Hay que sumar más impuestos. $7 en la plataforma, más impuestos.
2: Más impuestos, diría.
7: Más ya, impuestos.
5: 8.50.
7: En la ventanilla, $8. Vamos a la tribuna, $15 en la plataforma, $18 en la ventanilla. Y el palco tiene el costo de $25, preferencia en la Tacunga no existe. Por eso es que están las tres localidades, general, tribuna y palco.
2: Hace 2 o 3 semanas no va contra nadie. General, lo que voy a decir. Creo que hace 3 semanas escribieron en la página del Facebook y pusieron, el fútbol más caro en el país es el de Ambato. En el Estadio Indoamérica Bellavista.
5: Lo es.
2: Las entradas más altas del fútbol ecuatoriano.
5: Lo es.
2: ¿Es verdad?
5: Sí.
7: Sí, sí.
5: Con $8 la general es la más cara. Es la más cara.
2: En ninguna parte están cobrando eso.
5: Hay de a 5, hay de a 4, en otros lados.
0: De 2.50 cobra una vez el Aucas.
5: El Aucas puso 2.50.
2: Se está yendo el hincha del estadio.
5: El fútbol más caro es en Ambato, no de hoy, desde hace algunas temporadas. Exceptuando esa campaña de $3 para apoyar al equipo para que no descienda. Nada más. Y exceptuando el partido último en Bellavista, que fue técnico Manta, que en la general fue a $5 la física.
7: Sigo con un dato más, Patricio, gracias al ingeniero Andrés Naranjo. Dice los abonados, ojo con este dato. Los abonados de preferencia podrán ingresar a tribuna o general, presentando su abono vigente. Niños hasta 12 años que asistan con la camiseta del Rodillo Rojo gratis al escenario deportivo. La información para los hinchas que ya están preparando el viaje. Día lunes, 14 horas, técnico universitario frente a la representación de Muchurruna. Allí está la información, Patricio.
2: Los hinchas siempre hacen el esfuerzo. Siempre hacen el esfuerzo. Cuando de lado y lado, porque así es el amor, pues, de lado y lado, dar y recibir.
3: Sí, señor.
2: Si el hincha se da cuenta que su dirigencia hace todo lo posible para seguir subiendo las gradas, como Macará. Vea, Macará mantiene un respaldo aún con las entradas altas. Sin embargo, el hincha hace el esfuerzo porque se da cuenta que también el equipo está haciendo, pues, buscando jugadores, buscando esto, buscando más, tratando de, en la Copa Sudamericana, tener una muy buena participación. Y el hincha aprecia eso, pues.
3: Por supuesto, Patricio.
2: Y el hincha va.
3: A propósito de precios de las entradas para el partido Barcelona frente a Macará. $5 la general. Tribuna Maratón 8, palco Maratón 12, palco lateral 12, palco central 15 y adicional de suite $20. Pero aquí se indica, hinchas, mujeres y niños ingresan gratis a General Norte y Tribuna, acompañados por una persona que haya adquirido un boleto para la misma localidad.
2: ¿Están haciendo algún esfuerzo los clubes para atraer a los hinchas? Esto de los niños, por ejemplo, aquí en Ambato, el técnico universitario mantiene niños gratis, sí. ¿Pachencho?
7: Sí.
2: Correcto.
7: Mantiene.
2: Es un punto.
7: Hasta los 12 años.
2: Es un punto a favor. Claro. Es un punto a favor.
4: Y se le motiva, Patricio, al niño y dice, niños hasta los 12 años que asistan con la camiseta del Rodillo Rojo.
2: Y esto tiene un rebote, tiene un efecto. ¿No ve que el niño le dice al papá, gratis, papá, no pagas?
3: Claro.
2: Y entonces el papá le acompaña, pues, y paga el papá su entrada. ¿Ya ve? Tiene un efecto positivo. Tratemos de no exagerar el asunto de los precios. ¿Qué me va a decir, señor Pachencho?
7: Reiterar, Patricio, porque están de la siguiente manera. Dice, general, $7 más impuestos y recargas. O sea, es el valor final. El valor total. General, $7 en la plataforma.
2: Ya está con el impuesto.
7: Ya está con el impuesto.
2: Siete dólares.
7: Ese es el valor final, digamos así. Y en la plataforma, en la ventanilla, perdón, $8. Tribuna, $15. Valor final en la plataforma, mientras que en la ventanilla, $18. Y el palco tiene el costo de $25. Reitero, los abonados de preferencia tienen dos opciones: ir a tribuna o, en su defecto, a general, siempre y cuando presenten el documento.
2: Correcto. 9:36 aquí en Radio Centro, la radio de toda la vida. ¿Tiene la cita al mediodía, Pachencho?
7: Sí.
2: ¿Con el presidente del técnico universitario?
7: Está confirmado, Patricio.
2: ¿Sí? ¿Con altura? ¿Con respeto?
7: Como siempre ha sido nuestro proceder, lo haremos.
2: Sí. Nos cuidamos mucho. No agredir, no ofender, no insultar. Porque se puede decir las cosas, pero con respeto.
3: Sí, señor.
2: Más respeto, sobre todo, a los oyentes, a quienes están todos los días aquí con nosotros. La doctora Michelle Rosales dice que ha pedido usted un turno para su sobrina.
3: Sí, señor Mantilla.
2: ¿Sí?
3: Sí.
2: para las 5 de la tarde.
3: Sí, no hay problema, 5 de la tarde.
2: Sí, sí, sí. Le paso el contacto.
3: Por favor, señor
2: Manzano. 098
3: 098
2: 147
3: 3712.
2: Doctora Michelle Rosales.
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2: El desayuno de hoy fue extraordinario.
3: Como siempre.
2: Me comenta don Javi, el tuco de encebollado, el tigrillo, el bolón, los corviches, los corviches.
3: Así como acá en el
2: los
3: Ecuador.
2: Bollos. Los bollos, ya no hay.
3: Ya no hay,
2: casi, ya no hay.
3: Casi no, ya.
2: Aquí, en alguna parte, Pachencho, bollos. ¿Los bollos?
7: Sí, sí, sí hay. Sí hay.
5: En las carretas.
7: Sí, sí hay.
2: ¿Sí hay?
3: Sí, sí, sí,
5: en las carretas.
2: Muy poco.
5: Le vende.
2: Muy
5: en el poco. Mercado central.
2: Muy poco, muy poco, muy poco. Lo de nuestro pueblo. Por eso digo, ya. Los corviches, sí también. Los bollos. Para hoy, sancocho de res. Ya. El auténtico sancocho.
3: Auténtico pues. Sancocho.
2: ¿Sí? Sopa de verduras. Arroz con corvina frita. Papas con cuero.
3: Esas papas con cuero que le gustó a don Infantino.
2: Claro, pues.
3: Por eso le declaró claro. Como ganador de.
2: Ganador del mundial, mundial, pues.
3: Claro.
2: Claro. Tres sabores, una experiencia única. Qué maravilla. Nos envía una tarjeta, pero es extraordinaria. Chinchulines, hamburguesas y los pinchos. Y le pone también lo que le gusta al gringo, pues. La hamburguesa.
3: Ah, claro, pues.
2: Hamburguesa.
3: Pero este es otro tipo de hamburguesa.
2: Claro, pues. Pero extraordinario.
3: No, la chatarra.
2: Le golea.
3: Pues. No, la chatarra.
2: Le golea.
3: No, pues los gringos antes comían solo chatarra. Claro. Pues. Por eso pero estaban ahora pipones.
2: Está.
3: Ahora están papelitos los gringos.
2: Papelitos, sí, claro, señor.
3: Sí, señor.
2: Pida la mejor.
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2: Buenos días, Radio Centro. Escribe Edison. Saludos cordiales. Creo que los hinchas estamos cansados del mal manejo de los directivos. Por eso nos alejamos de los estadios. Mi rodillo no sale del hoyo. Año tras año, peor. Saludos y ojalá vengan nuevos días y mejores días para Técnico Universitario.
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2: Aún con problemas de salud, nueva operación de nuestra oyente Teresa Ruiz desde Quito. Todos los días, aún con problemas de salud, todos los días con Radio Centro.
3: Con mucha fe, doña Teresa.
2: Doña Teresa Ruiz.
4: Y a propósito, una gran oyente nuestra, gran amiga, Martita Guevara, también está en el proceso de recuperación. Sí, queremos enviarle un abrazo grande, un saludo, que se recupere, que tenga más energías y que salga de este momento complicado de su salud, a doña Martita Guevara ya en New Jersey.
3: Mucha fuerza, doña Martita.
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2: El arquitecto Celso Mesa. Por favor, Patricio, ¿cuál es el precio en Santos del partido?

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1: 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Por trabajos de mantenimiento técnico, Radio Centro, 91.7 FM, 1130 AM. Saldremos temporalmente del aire, hoy viernes 7 de agosto, en el horario de 14 a 19 horas. 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
1: Milton Masaquiza, por favor, Pachencho, la programación completa de este fin de semana, por favor.
2: Muy bien, Milton, la programación comienza esta noche con el encuentro entre Liga de Quito y el Independiente, que va para las 19 horas 7 de la noche. Para mañana sábado, Aucas Leones, 16:30. Barcelona Macará, mañana 19 horas. Para el día domingo, Delfín Orense, 16 horas. Guayaquil City Emelec, 19 horas. Partidos para lunes, Técnico Universitario Muyurruna, 14 horas en la Cocha de la Tacunga. Libertad con la Católica, va para el lunes, 16:30. Y la fecha número 24 se cierra en horas de la noche con el juego entre el Deportivo Cuenca y el Manta, que empezará a las 19 horas.
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3: Un saludo, dice, saludos Radio Centro. Estoy escribiendo desde Píllaro, parroquia Emilio Terán.
0: Emilio María Terán.
3: Desde el local de los Cuyes de Terán. Así es que saludos para la gente que está en el local atendiendo y para la gente que ya está también llegando para servirse este rico plato. Y Andrés Flores nos dice: en Montalvo hay un lugar donde venden un bollo buenísimo, frente al estadio del Amazonas.
0: Allá.
3: Sí.
1: La pausa.

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0: Queda un minuto para terminar el programa. Malas noticias. Dice el señor Beto Jara que no podrá atender la entrevista con Radio Centro hoy al mediodía. ¿En vista de qué? Por asuntos de salud personal, no podrá comparecer. Lo hacemos público porque los días anteriores hemos manifestado que hay una cita que se la pidió por escrito. Respondieron que sí para el día viernes. Y esto le comunicamos a nuestra audiencia. Lamentablemente, esta situación, salud personal del presidente de Técnico Universitario, no puede comparecer a la entrevista de hoy. Gracias por su atención a los oyentes y al señor presidente de Técnico Universitario. Así está la situación del querido Rodillo Blanco Rojo. Más información a las 12. Mientras tanto, disfruten de la compañía de Radio Centro.
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0: Claro, pues buena mañana.
1: Con el maestro Carlos Silva hasta las 12. 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
0: Buenos días y hasta luego.

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0: Amigos, buenos días, bienvenidos al Flash Informativo de la Hora. 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Esta hora le saludamos a Noé Vargas. Adelante, Noé. En Radio Centro hacemos historia.
1: En Radio Centro hacemos noticia. El gobernador de la provincia de Tungurahua, Gonzalo Calleja, su primera intervención ya oficial como nuevo representante del Ejecutivo en la provincia.
2: Todos los cantones para tratar de encontrar ese objetivo que nos mueva. Necesitamos que Tungurahua vuelva a latir. Necesitamos que todos los ciudadanos se vuelvan a sentir identificados con lo que significa Tungurahua para el país. Somos del corazón del país. Tenemos una serie de ventajas que no las estamos aprovechando porque no hemos considerado a la unidad como ese derrotero que requerimos. Preparémonos para poder pedir al gobierno nacional situaciones que a la larga con nosotros como medios de sostenibilidad vengan a mejorar esos indicadores que les estaba mencionando hace poco tiempo. Vamos a hacer un gobierno de territorio. Vamos a representar al presidente de la República en cada cantón, en cada parroquia, en cada barrio. Vamos a ser ese ente que escuche a la gente. Vamos a ser esa entidad que procese la información de la gente.
1: Es parte de la intervención del nuevo gobernador de la provincia de Tungurahua en sus primeros días en funciones como representante del Ejecutivo. En Radio Centro Hacemos Historia, reportó Noé Vargas.

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3: Y en los siguientes minutos, noticias internacionales aquí en la radio de toda la vida.
4: Suecia entregará a Kiev un buque de carga ruso de la flota en la sombra incautado. Ucrania sospecha que transportaba cereales robados de sus territorios ocupados. Esto se produce después de que el 4 de agosto el Tribunal Supremo desestimara un recurso presentado por CAFA Shipping Ltd, propietaria del CAFA de 96 metros de eslora, con el fin de bloquear la entrega solicitada por Ucrania y aprobada por dos tribunales inferiores suecos. El jueves, el ministro de Asuntos Exteriores de Ucrania, Andriy Sybiha, agradeció a Suecia estas medidas y afirmó: esta decisión histórica sienta un importante precedente. El CAFA, que navegaba bajo pabellón falso de Guinea, se dirigía a San Petersburgo cuando la policía sueca armada lo abordó a principios de marzo frente a Trelleborg, en la costa sur del país. 10 de los 11 tripulantes a bordo eran ciudadanos rusos. Según el tribunal de distrito de Ystad, en Estocolmo, las autoridades habían actuado en respuesta a una solicitud de asistencia judicial de Ucrania, ya que el CAFA era objeto de una investigación. Los analistas creen que la flota en la sombra de Moscú está formada por buques antiguos, en mal estado, sin el seguro adecuado y con una propiedad opaca, que a menudo se utilizan para eludir las sanciones occidentales.
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0: Así empezamos, amigos y amigas. Estamos en viernes 7 de agosto. Salió el sol, se metió. Clima nublado. Bienvenidos y bienvenidas.
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0: gusto, qué placer nuevamente estar al aire compartiendo noticias, novedades y por supuesto la buena música a través de Radio Centro 91.7 FM 1130 en AM. En el mundo entero nos escuchan a través de www.radiocentroambato.com y próximamente la señal saldrá a Marte. Bueno, hoy tendremos noticias, una de ellas, oye, la preliminar del Miss Universo en Ecuador 2026. Las 26 candidatas desfilaron en traje de baño. ¡Upa! Está participando una ambateña, Ana Galarza, la ex asambleísta. Vamos a ver cómo le va, ¿no? También estaremos hablando acerca de J Balvin. Oye, un influencer acusó a J Balvin de infidelidad durante el embarazo de Valentina Ferrer. Esto y mucho más aquí, en tu programa favorito llamado
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0: Aquí empezamos, bienvenidos, bienvenidas. Mi nombre es Carlos Silva, el piloto de la cápsula espacial de la Dinámica Estación 112. Bienvenidos y bienvenidas.

empezamos bien, ¿no? Con buen ritmo. No voy a la pausa, pero antes el mensaje para hoy. De todo corazón, que hoy todo te salga bien, que las bendiciones te acompañen, que la fe te fortalezca, que Dios sea la mayor riqueza de tu vida, que te vaya de maravilla en este fin de semana. Y sé que muchas personas se están preparando ya mal.

0: divertirse en este fin de semana. Y el feriado que se viene, que se avecina, pues mejor todavía. Pausa, regreso en minutos, no le cambies.
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0: Gracias, amigos. 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Les saludamos a esta hora. Diego Sánchez, bienvenido. Cuéntanos las novedades del mundo del deporte.
1: Hola, ¿qué tal, Carlos? Saludos cordiales, amigos oyentes. Bienvenidos. Este es el Minuto con el Deporte. El delantero ecuatoriano Alejandro Cabeza marcó su primer gol en este inicio de temporada con el Vitoria Municipal de Guatemala en la Copa de Centroamérica. Ya tenemos presencia de nuestro goleador en el fútbol internacional. Y hoy arranca la fecha número 24 del balompié ecuatoriano. A las 19 horas, Liga de Quito frente a Independiente del Valle. Partido que se juega en el estadio Gonzalo Pozo Ripalda en Casablanca. No se puede porque el escenario deportivo está rentado para un evento masivo. Brian Loaiza, el árbitro central, y Luis Eduardo Quiroz estará en el VAR para este partido.

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con inmenso amor y profunda tristeza. Su sobrina Máster Marta Mora Gutiérrez invita a familiares y amigos a la misa de aniversario luctuoso. Carlos Alfredo Pérez Villasís, 22 años, fallecido. Rosa Hortensia Gutiérrez Lozada, un año, fallecida. Fecha sábado 8 de agosto del 2026, la hora 10 a.m. Lugar Iglesia Santo Domingo. Yo soy la resurrección y la vida. El que cree en mí, aunque esté muerto, vivirá. Y todo aquel que vive y cree en mí, no morirá eternamente. Siempre en nuestros corazones.

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una hora menos en Galápagos. ¿Qué tal si nos vamos para Italia? ¿Les parece Italia? ¿A Italia? ¿Qué hora son en Italia? Exactamente allá en Roma. Las 17:48 minutos en Roma. En Tokio, Japón, las 0:48. En Londres, 16:48 minutos. Acá en el Ecuador, exactamente las 10:48. La temperatura, te lo digo, 17 grados centígrados, mayormente nublado. Oye, así están los días, ¿no? Y bueno, acá tengo a las 13:00 sol. ¿Va a salir el solcito? Bueno, esperemos que sí, ¿no? Ya te cuento también más adelante el famoso Spider-Man, Tom Holland y Zendaya habrían celebrado su boda privada junto a sus familiares y amigos en Inglaterra. Oye, y para entrar allá a la boda, pues le quitaron a toditos el celular. Nada de fotografías, nada de paparazzis, totalmente privado. Ya te cuento los detalles más adelante. Mientras tanto, hay mucha gente que se está dirigiendo para Patate, a Pelileo. Se va para Baños Apoyo. 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A propósito, ya te cuento más adelante, Miss Universo 2026, ahí en su pasarela con traje de baño. Estupendo esas mujeres. 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Un abrazo gigante a mis buenos amigos que están en la Darquea. Y Fernández, un abrazo para Wilson y para Eduardo, gracias por sintonizarnos. Carito, si no es mucha molestia, podrías ayudarme con un saludito para mi hija, que está rumbo a la Tacunga, escuchando Radio Centro. Se llama Karina Cruz, de parte de su padre Luis Cepa. Karina, un abrazo gigante. Feliz viaje, ¿no? Feliz viaje. Y vamos a ponerte una cancioncita. Se vienen unas mezclas buenísimas. 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

¿Cómo fue la preliminar de Miss Ecuador 2026? Increíble, mujeres en traje de baño. Bueno, esta... A ver, que se me abra, por favor, esta cuestión. Ya se me abrió, por fin. Bueno, así fue la preliminar de Miss Universo en el Ecuador 2026. Las 26 candidatas desfilaron en traje de baño. Y esta transmisión fue por YouTube. Pudieron ver, observar todas las personas que querían ver a su candidata favorita. Las 26 candidatas de Miss Universo Ecuador 2026 pasaron la primera prueba de pasarela ante un jurado. Su desempeño les otorgará un 40% de calificación para escoger a las primeras 15 finalistas. Ah, como tú lo escuchas. El puntaje que obtendrán tendrá incidencias en la selección de las 15 primeras finalistas, que será anunciadas en el certamen, o digamos, en la ceremonia final del día sábado 15 de agosto en Santa Elena. ¿Qué tal, ah? La gala preliminar de Miss Universo Ecuador, digamos, 2026, se realizará en la ciudad de Ambato, en la Quinta San Martín. ¿Qué tal, ah? Bueno, sí estuvieron acá las chicas, ¿no? Sí. Y bueno, como les había dicho, está participando la ambateña Anita Galarza, ex asambleísta. Por ahí me van a decir, ¿no? Pero ya tiene unos añitos más, ¿no? Ahí está, ¿no? Dejémosle que sus sueños se hagan realidad. Puede ser, ¿no? Puede ser. Bueno, esperemos, ¿no? Esperemos. Exactamente las 10 de la mañana con 56 minutos. Aquí se viene la canción nueva que me habían sugerido. Ozuna, una aventura. ¿Qué tal esta canción, ah? ¿Te ha pasado alguna ocasión que tienes una aventura? Ah, escuchemos a Ozuna.

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amigos, bienvenidos al Flash Informativo de la Hora. 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

0: esta hora le saludamos a Noé Vargas. Adelante, Noé, en Radio Centro hacemos historia.
1: En Radio Centro hacemos noticia. La gestora cultural Andrea Mora nos habla sobre un evento importante para fortalecer la cultura. Se trata del Festival de Danza.
2: El evento cuenta con el respaldo de la parroquia eclesiástica La Catedral a cargo del padre Mauro, quien ha sido una persona, el pilar fundamental de esto, ya que nos ha brindado el apoyo por segundo año para poder realizar la gala. Ave María, en este caso, lleva la advocación La Rosa Mística.
3: ¿En dónde va a ser?
2: La gala va a ser en la parte interior de la iglesia La Catedral. El viernes 14 a las 18 horas, a las 6 de la tarde.
1: ¿Qué número de artistas estarán presentes?
2: Estamos alrededor de 50 bailarines de todas las edades, desde niñas de 4 o 5 años hasta señoritas ya de 20, 30 años.
1: ¿Cuáles los géneros que estarán interpretando?
2: Vamos a tener ballet clásico netamente y una obra de neoclásico.
1: Es parte de la información sobre este importante evento para fortalecer la cultura, porque en Radio Centro hacemos historia, reportó Noé Vargas.

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3: Y en los siguientes minutos, noticias internacionales aquí en la radio de toda la vida.
4: El presidente de la FIFA, Gianni Infantino, seguirá en el cargo tras una reunión de crisis de emergencia celebrada el miércoles en Rabat con altos directivos. Las conversaciones de alto nivel se produjeron tras una feroz reacción internacional a raíz de un plan de inversión privado. La filial comercial propuesta, denominada FIFA Forward Enterprise, pretendía recaudar hasta 4,5 mil millones de dólares basándose en una valoración inicial de 20 mil millones de dólares. La FIFA publicó un comunicado oficial en el que reconocía que se habían cometido errores, confirmaba que se habían enviado cartas de disculpa a la Federación miembro y reafirmaba que el plan había sido descartado. A pesar de que la dirección de la FIFA ha declarado su pleno apoyo a Infantino, la hostilidad en el mundo del fútbol sigue aumentando. La UEFA, el organismo rector europeo, amenazó con boicotear los eventos de la FIFA, mientras que federaciones como las Gales, Serbia y Suecia retiraron formalmente su apoyo a su reelección. Las repercusiones políticas se agravaron cuando el exfutbolista Luis Figo y el primer ministro canadiense Mark Carney pidieron públicamente la dimisión inmediata de Infantino. La crisis se suma al escrutinio ya existente en torno al liderazgo de Infantino durante el Mundial del 2026 en Norteamérica y a las disputas en curso sobre los procesos de asignación de la sede para el torneo de 2030.
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el Gordo Olivéis. ¡Sepa! Atención, atención, un comunicado importante por trabajo de mantenimiento técnico, Radio Centro 91.7 FM 1130 en AM saldrá temporalmente del aire. Hoy viernes 7 de agosto del 2026, el horario será desde las 14 horas hasta las 19 horas. Agradecemos su comprensión y les pedimos disculpas por las molestias que esta suspensión temporal puede ocasionar. Gracias por su confianza y preferencia. El motivo, ¡apa! Siempre nosotros, Radio Centro, innovamos la tecnología. Se viene acá en el edificio de Radio Centro los paneles solares. ¡Ah, sí! Energía propia de tu radio. Aprendan, aprendan a las colegas. Ahora pausa exactamente 11:29 minutos. Ya regreso con información acerca de Tom Holland. Se casó en secreto, calladito, en Londres. Ya te cuento los detalles después de la pausa.

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0: Así es, amigos, una vez más, bienvenidos al Minuto con el Deporte. 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Les saludamos una vez más a Diego Sánchez. Diego, cuéntanos las novedades del mundo del deporte.
1: Hola, ¿cómo te va, Carlos? Saludos reiterados, amigos oyentes, bienvenidos nuevamente al Minuto con el Deporte. A este momento, Técnico Universitario tiene una prohibición de inscribir jugadores por el caso Juan David Jiménez. Hay una deuda que saldar para que el equipo universitario quede libre y pueda inscribir a los nuevos jugadores en este proceso de libro de pases. Mientras tanto, que ya el Real Madrid hizo oficial el fichaje de Yang Diomandé, jugador de Costa de Marfil, por 120 millones de dólares. El extremo llega después de una buena actuación en el Mundial, sobre todo de su selección frente a la tricolor ecuatoriana, y por eso el Real Madrid puso los ojos en Diomandé, que ya es blanco para esta temporada.
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0: ver, señorita secretaria, véngase por acá. Díganos qué hora son, por favor.
1: Son las 11:38.
0: 11:38. Estoy viendo una fotografía que me acaba de enviar mi compa, el Gordo Olivéis, junto a Javier Regalado. ¡Epa! ¡Qué bueno, ¿eh? Buena dupla. Un abrazo para Javi, para Pablo, el Gordo Olivéis, ¿no? Vamos a darles un abrazo gigante. También quiero enviar un saludo muy especial para Galo Altamirano. Muchas bendiciones, Galito. Carlito, si no es mucha molestia, ¿podrías ayudarme con un saludo para mi esposa que se llama Gabriela Mercedes? Buena mañana, Carlitos, ponte un clasiquito, esos buenos. Buena mañana, chévere, saludo para Gaby. Gaby Mercedes, un abrazo gigante, parte de tu esposo. Oye, ya voy a hacer todo lo posible por complacerte y poner un clásico, ¿no? A ver si es que nos alcanza el tiempo. A ver si nos alcanza el tiempo. Ok, señores, vamos con noticias curiosas. Oye, ¿qué pasó con J Balvin? Oye, encienden redes sociales. Hay rumores. Un influencer acusa a J Balvin de infidelidad durante el embarazo de Valentina Ferrer. ¿Qué cosas pasa, no? El nombre de J Balvin volvió a convertirse en tendencia, esta vez por las declaraciones de la influencer Melanie, ¿cómo es este apellido? Paola, sí, ¿no? Así se llama, Melanie Paola, quien aseguró que el artista le habría sido infiel a su pareja Valentina Ferrer mientras ella estaba embarazada de su hijo Río. Melanie relató a través de sus redes sociales que el cantante la invitó a Nueva York y que después de mantener un encuentro íntimo, le reveló que su pareja esperaba un hijo. ¡Eso lo contó! Oye, pero qué bárbaro. ¿Qué busca esto? ¿Qué busca esta señorita, no? ¿Tener más popularidad? Me imagino que sí, ¿no? Y será verdad, será mentira, pero encendieron redes sociales. Buen día, Carlitos, ya en sintonía tu programa. Te cuento que la temperatura por acá está a los 90 grados Fahrenheit. Mucho calor, saludos y un buen fin de semana. Atentamente, Manuel Escano. Recuerda que hoy es viernes y el cuerpo lo sabe, me dice. Un abrazo gigante para mi amigo Manuel Escano, doña Mónica. Un abrazo gigante. Mónica Lascano, ¿no? En Nueva Jersey. Bendiciones. Bueno, mucha gente ya está preparando maletas, se van de vacaciones este 10 de agosto, fin de semana también hoy, ya están haciendo maletas, se van, ¿no? Se van de vacaciones. 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Un abrazo para Narcy Pérez, a Don Bolívar Pérez en Mari Motors. Un abrazo y muchas bendiciones. 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Repita.
1: Son las 11:45 minutos.
0: Así es, 11:45 allá en Islandia, en Reykjavik. Exactamente las 16:45 minutos en Tokio, Japón. La 1:45 en Londres, 17:45 minutos. Acá en el Ecuador, exactamente las 11:45 minutos. Vamos con noticias curiosas. Lo que les había dicho, ¿no? Tom Holland y Zendaya habrían celebrado su boda privada juntitos con familiares y amigos íntimos en Inglaterra. Según la revista People, los protagonistas de Spider-Man organizaron una reunión el 4 de agosto en un hotel de Surrey tras casarse al inicio de este año. ¿Y cómo fue la boda? Oye, la boda fue privada. Inclusive personas que llegaban, familiares, amigos, por favor, deposite aquí su celular y a la salida, pues, recoge su celular, porque no queremos fotografías en redes sociales. Y si no me crees, escucha con atención esta noticia.
2: Zendaya y Tom Holland celebraron en secreto su boda con una recepción privada el 4 de agosto en el lujoso hotel Beaverbrook en Inglaterra, cerca de la ciudad natal del actor. La pareja, que se conoció filmando Spider-Man, confirmó su relación en el 2021 y su compromiso en el 2025. Pero según People, la celebración tuvo una temática natural de flores silvestres, contó con familiares y amigos. Dicen que estaban ahí los hermanitos de él y que además le quitaron a todos también los celulares, por eso no vimos ni una fotito pequeña de la boca.
3: Ella es muy privada, es muy privada. Pero ahora qué,
4: vamos a ver. Qué linda pareja.

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1: 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Buena mañana, su programa.
2: Y nosotros ponemos punto final a este espacio gracias a su sintonía. Recuerda esto, por favor. No sé si el día de hoy será fácil o difícil para ti, pero quiero desearte con mi corazón que todo te salga recontra, recontra, que bien. Y ruego a Dios que así sea. Se cuidan, si Dios lo permite, estaremos el día lunes a la misma hora. Bendiciones, feliz fin de semana.

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1: Amigos, bienvenidos al flash informativo de la hora. 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Les saludamos a Noé Vargas. Adelante, Noé. En Radio Centro hacemos historia.
2: En Radio Centro hacemos noticia. En los primeros días de funciones del nuevo gobernador de la provincia de Tungurahua, Gonzalo Callejas, el coronel de policía de la subzona Tungurahua, Jimmy Viteri, da a conocer de las primeras acciones conjuntas para dar a conocer los datos que se registran en temas de seguridad en Tungurahua.
3: Destacar este trabajo que desde el primer día del señor gobernador, pues nosotros hemos realizado un informe de gestión, de indicadores, de necesidades y de la problemática que como policía hemos explicado ampliamente al señor gobernador para que tenga conocimiento del trabajo que realiza Policía Nacional y a qué nos enfrentamos acá en la provincia de Tungurahua, especialmente en la ciudad de Ambato, que es en donde mayor incidencia tanto delictual como de homicidios intencionales ha ocurrido. Y en ese sentido, pues, le hemos indicado al señor gobernador que hemos contenido tanto los delitos de mayor connotación, que son el robo a personas, robo a moto, robo a vehículo, robo de autopartes y asaltos en carretera, que hemos tenido una reducción de menos 4 delitos en comparación del año anterior y tenemos menos 3 muertes violentas en comparación al mismo periodo del año anterior.
2: En Radio Centro hacemos historia, reportó Noé Vargas.

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9: Saludos amigos, buenas tardes, bienvenidos a Centro Deportes. La situación nuestra, bien incómoda. ¿Cómo decirle al hincha que el presidente del equipo de técnico universitario, tras haber hecho un contacto por escrito, respetuoso, se comprometió a hablar no con nosotros, sino con la hinchada de técnico universitario? Más resulta todo al revés. Quisieron que hagan un comentario del particular, una lista de preguntas, ¿cuándo vamos a reunirnos? Primero dijeron en la sede del club, después telefónicamente, virtual. Todo hemos aceptado por el respeto a la hinchada de Técnico Universitario. Más resulta que, qué pena, estamos preocupados por la salud del presidente de Técnico Universitario, pues él dice que una situación de salud le impide participar en lo que habían pactado ya con Patricio Freire. Lamentamos sinceramente una situación como estas. Antepongo yo diciendo que se recupere pronto. Ojalá tengamos la oportunidad de escucharle las respuestas a un cuestionario respetuoso, porque nosotros no llegaremos más allá de donde la razón nos va a permitir. Lamentamos sinceramente, ya dejando el tema de la salud del presidente de Técnico Universitario, lamentamos fallarles a los hinchas de Técnico Universitario, no por nuestra culpa, sino que siguen cerradas las puertas de Técnico Universitario. Comunicación con el rodillo no hay. Lamentablemente, el hincha de Técnico todos los días escribe en las páginas del Facebook, de mañana, tarde, noche, ¿qué novedades tiene el rodillo? ¿Qué les podemos contar? ¿Qué les podemos contar? Preguntan del técnico, de los nuevos jugadores, de Diego Armas, de una deuda no cumplida, de varias que ha pasado con Técnico Universitario. No se ha cumplido y hemos logrado el dato, está bloqueado Técnico Universitario. No puede fichar jugadores por esta circunstancia. Lamentablemente no ha cumplido con un plazo que había con uno de los jugadores que salieron de Técnico Universitario. Para nosotros muy incómodo. El respeto a nuestra audiencia. Ustedes son los dueños de Técnico Universitario. Ustedes son lo más importante. Y esto es en todos los equipos del mundo. Las hinchadas son dueño y señor de todos los clubes. Por más que haya gente que ponga plata, capitales enormes en todo el mundo. Pero la hinchada siempre será lo más importante. Un club sin hinchada no existe. No hay. Y aquí en nuestra ciudad y en nuestra provincia tenemos hinchadas extraordinarias. Ellos merecen más respeto. Cada vez y cuando cerrar las puertas, cada vez y cuando apagar la luz, no hay más. La única alternativa que tiene Técnico Universitario, o cerrar las puertas, o apagar la luz, o bloquear todo contacto con la ciudadanía. No es para nosotros. Nosotros no estamos esperando respuestas para nosotros, sino para los hinchas. Un cuestionario que hemos hecho para el presidente de Técnico Universitario. No por nosotros, sino por lo que tiene de interés el hincha de Técnico Universitario. Por ejemplo, preguntarle al presidente de Técnico Universitario: señor presidente, ¿es verdad que hay un déficit millonario en Técnico Universitario? ¿Quién nos puede responder? Solamente el presidente, nadie más, absolutamente nadie más. Porque yo no puedo hablar de socios ni de directivos, porque ninguno puede hablar. Lo primero que decide el presidente de Técnico Universitario, les calla a todos, a jugadores, a directores técnicos, a preparadores físicos, a los integrantes del directorio, a nadie les deja hablar. Imagínense ustedes, en este tiempo que haya una mordaza, no puede ser, no puede ser. Ustedes son testigos, aquí en la radio, nunca ni antes, ni hoy, ni mañana. No llegaremos al extremo de insultar, de ofender, de agredir. Nunca, nunca nos meteremos en los libros de contabilidad de técnico universitario. ¿Nosotros qué somos para llegar a una instancia así, a un extremo como el que estoy manifestando? Nos duele esa hinchada. Décadas, una verdadera historia, junto a su equipo, le hemos visto descender. Hemos estado junto en ascensos de técnico universitario, pero nunca ha pasado, nunca ha ocurrido lo que está pasando ahora con técnico universitario. Quisiera nombrar los presidentes de técnico universitario que han tenido el respeto para su hinchada. No digo el respeto para los informadores, pero sí digo la talla de los presidentes de técnico universitario. Han respetado a las hinchadas. Eso es lo más importante. Mario Vázquez, para decirle uno.
6: Empezando por ahí, Patricio.
9: Claro, yo sé.
6: Empezando por ahí, es el presidente histórico con el que técnico llega a sus primeras Copas Libertadores de América.
9: De ninguna manera me voy a olvidar.
6: Claro, por supuesto.
9: Empecé con él.
6: Licenciado Mario Vázquez.
9: Una historia, una línea que siempre ha tenido transparencia. Han ocurrido situaciones en elecciones de técnico universitario que nosotros hemos cuestionado cuando algo no estaba bien. Pero hoy, en este contacto con los oyentes de la radio, ¿qué más podemos decir? Lamentar por ustedes. Cerraron las puertas, apagaron las luces, y es el técnico universitario que nadie puede mirar, nadie puede enterarse de lo que está ocurriendo. Le dije a mi compañero Patricio Freire, porque con él lo hicieron, un convenio, sí, lo vamos a hacer, pero tienen que venir a la sede del Club Técnico Universitario. Nunca están abiertas las puertas. Luego lo vamos a hacer telefónicamente. Tampoco. Malhadada situación del día de hoy, que el presidente se ha enfermado y entonces por situaciones de salud tiene que irse fuera de la ciudad, y por esa razón no comparece hoy a un cuestionario que tenemos preparado para técnico universitario, para su presidente. La primera que yo quería que averigüe Patricio Freire, señor presidente, ¿es verdad el déficit que están manifestando, el déficit de técnico universitario? ¿Es verdad o no? ¿Cuál es el monto? ¿Cuál es el déficit de técnico universitario para que los hinchas sepan quiénes son? ¿Los hinchas ajenos? No son. Son parte de técnico universitario. Y en técnico universitario no habla el presidente, no hablan los dirigentes, no hablan los socios, no habla el cuerpo técnico, no habla el grupo de jugadores. ¿Quién puede hablar? ¿Quién tiene la palabra para informar lo que está pasando en técnico universitario? Lamentamos esta situación. Buenas tardes, señor Pachencho. No hemos podido cumplir lo que se había anunciado. Un contacto hoy con técnico universitario.
10: Buenas tardes, Patricio Edmundo. Saludos para usted, a mis compañeros, a los oyentes. A mí no me gusta este misterio en técnico universitario, Patricio. No me gusta para nada. Es que hay tantas interrogantes, tantas situaciones. Uno de los hinchas me escribió hace ratito. Dice, ¿qué problema hubo de Beto Jara con el técnico Redín? Ahora le cuento de última hora, porque estoy chateando con uno de los jugadores que no voy a revelar su nombre. Dice, el entrenamiento de hoy se desarrolló con normalidad, bajo las órdenes del profesor Redín. Todo normal por ese lado, Patricio. En cuanto a trabajo, en cuanto a entrenamientos, veremos si es que se recuperan los jugadores que presentaron a mitad de semana un cuadro gripal. Estamos hablando de dos concretamente, de Johan Bocanegra y Mateo Castaño, que para mí son duda. Y los jugadores que no podrán actuar, que no podrán participar, están suspendidos, de ellos sí, definitivamente descartados. Stewart Mena es uno de ellos, y el otro jugador que no podrá participar es el jugador Jorlin Arce. El uno, dos partidos de inhabilitación, y el otro que cumplió quinta tarjeta amarilla. Allí están los suspendidos, las noticias que por el momento le puedo confirmar en técnico universitario. Lo otro sí, es situación del presidente, ya usted lo dio a conocer, cómo hemos venido dando los pasos con el fin de buscar un acercamiento y de poner, que él le ponga las respuestas a las inquietudes del hincha, que a ratos ya cae en la desesperación, en la preocupación por todo lo que viene pasando, Patricio.
9: Nos enteramos del bloqueo de técnico universitario.
11: No por ellos.
9: No puede habilitar jugadores. ¿Quién da una explicación del particular?
10: Nadie.
9: Cuando dijeron que está habilitado técnico universitario, los jugadores que han llegado, dos que están ya, Carlos Cuero,
11: Cela
9: y
11: Adrián Cela.
9: Adrián Cela.
10: Sí, los dos.
9: Los dos. Que no pueden ser habilitados, pues. Si está bloqueado técnico universitario. Y si es lo contrario, si técnico universitario tiene la versión real, si es que están habilitados, pruébenlo, pues. Claro, están mal ustedes. Los papeles, y aquí está. No está bloqueado técnico universitario. Si tienen la otra versión. Lamentablemente, ni lo uno ni lo otro. Escriben los hinchas de técnico universitario, algunos extremos, algunos otros, inconformes ya, que esto no va a cambiar nunca. Algún rato tiene que cambiar. Algún rato va a cambiar. Siempre uno tiene la esperanza de que deberán venir otros vientos para llevarle a técnico universitario por otro derrotero. Ha tenido muy momentos difíciles técnico universitario, extremos, con una economía pero prácticamente pisando fondo, pero se ha levantado técnico universitario. Pero los dirigentes siempre estuvieron en contacto con los hinchas. No lo que está ocurriendo esto, y no es de hoy, no es de la entrevista frustrada de hoy, no. Esto, en esta administración, es una incomunicación entre el directorio de técnico universitario y los hinchas. Y nosotros somos solamente nexo.
10: Y el hincha, Patricio, que sepa que no falta por nosotros. Mire, 8:30, le escribí al presidente Beto Jara. Buenos días, Beto, una pregunta. ¿Técnico universitario está bloqueado? Pero ni siquiera recibe el mensaje. Sí, es eso fue en la mañana, Patricio. Mire, ya estamos en el mediodía.
9: Está con problemas de salud, por eso no te lee, Pachecho.
10: Pero muy complicado. Y no es la primera vez. Siempre tratamos en lo posible de tener contacto directo, pero muy difícil. Con él, con otros dirigentes, tampoco ha sido posible. No hay respuesta frente a la inquietud del hincha, que a veces quiere, porque en el papel a veces aguanta todo, en redes uno encuentra situaciones que pueden ser y que no, pero no se puede confirmar porque no existe esa comunicación directa. Es que ahora hay tantos medios, gracias a la tecnología, que uno puede tener al instante, es cuestión de dos, tres palabras y listo, pero ni eso, Patricio, ni siquiera eso.
9: Si no están de acuerdo con lo que está en el aire, aquello del déficit de técnico universitario, de arreglos, de situaciones, de propuestas que hay, si no es así, díganle al hincha de técnico universitario, en las redes ponen esto, lo que sea cierto y lo que sea no verdadero. Para eso mismo deberían ellos señalar lo que está pasando con técnico universitario.
10: El hincha ni siquiera tiene idea lo que hubo que hacer como para confirmar que técnico estaba bloqueado. Valerse por otros lados, Patricio, siempre y cuando que sea una fuente creíble y más que eso, de dirigentes. Bueno, uno tiene que darse las vueltas por todo lado como para confirmar. Y al final terminamos confirmando la noticia de que técnico universitario está bloqueado y que no puede inscribir jugadores, y asimismo está por cumplirse el plazo que le dio la FIFA a técnico universitario del pago, me parece que son $5,000 al jugador Juan David Jiménez, tema que todavía no se lo ha solucionado.
9: Y el hincha siempre estará allí, en las buenas y en las malas, el hincha siempre estará allí.
6: Nunca lo abandona.
9: Como en
6: Patricio,
9: toda la historia.
6: Jamás.
9: Porque ha tenido altibajos del técnico universitario, altibajos marcados, arriba y abajo. Sin embargo, siempre el hincha ha estado y hoy sigue estando. No es que porque hay esta incomunicación, el hincha ya se va y se saca la camiseta y ya no quiere más. Eso no ocurre, eso no pasa nunca. El hincha siempre será hincha de técnico universitario.
10: Hace 2 o 3 años... los hinchas se reunieron las cabezas de algunas barras y fueron a conversar con los jugadores en un entrenamiento vísperas de un partido en Quito frente a Liga Deportiva Universitaria, y estuvieron vis a vis con los jugadores, con la dirigencia, con el cuerpo técnico, y dijeron: les vamos a apoyar, pero tienen que cambiar esto, y las cosas cambiaron para bien, Patricio. Desde esa fecha la situación tomó otro rumbo, tanto es así que técnico universitario se salvó de descender y consiguió resultados impensados, increíbles, porque el hincha tuvo que asumir un rol que a lo mejor no le correspondía. Ganaron protagonismo y eso se sintió al final, reconocido por los propios jugadores. Cuando el hincha fue al campo de entrenamiento a mirar los rostros y hacer su sentir, su reproche frente a cómo venían jugando.
9: Y no es un divorcio con Radio Centro. Es un divorcio
12: con hinchada.
9: Con la hinchada, claro, porque el nexo, la conexión entre dirigentes, plantel, hinchas, los informadores, pues. Y no es que cierran las puertas para Radio Centro, no, para todos, absolutamente. Apagan la luz, cierran la puerta. Y este es el técnico universitario del 2026. ¿A dónde le van a llevar a técnico universitario? En estas circunstancias, no es que uno quiere que vaya al fondo, pero así como lo están manejando, lo están llevando al bloque de abajo, que el hincha no quiere. Otra vez tratar de sostener la categoría. Otro año, salvar la categoría. El único objetivo de técnico universitario, años, salvar la categoría. Eso es lo que está pasando. Se está repitiendo la historia. No es solamente este año, pues.
13: No.
9: Los años de esta administración es una repetición.
10: Habría que decir, Patricio, ¿qué no le ha pasado a técnico universitario? Porque hay tantas cosas adversas, negativas. Unas por situaciones administrativas, otras acumuladas. Y bueno, y es que en técnico universitario, los lesionados, los momentos de concentración, los entrenamientos en el garage, bueno, y tantas cosas que le viene pasando a técnico, a ratos muchos han señalado y han marcado, indicando que, bueno, no hay organización. Porque el fútbol es eso, ¿no? Organización y disciplina. La organización, ¿quién lo hace? El directorio, la directiva. Pero por ese lado se han dado algunas situaciones malhadadas.
9: Sepan ustedes, aunque no es novedad, están todos prohibidos de hablar con la prensa. Todos. Socios, directivos, cuerpo técnico, plantel de jugadores, trabajadores de técnico universitario. Nadie puede dar una información, nadie puede hablar. Todo está cerrado, todo está apagado.
6: Si alguien habla, le cae una multa.
9: Claro, A los mismos jugadores, a los mismos jugadores, una entrevista le niegan. ¿Por qué razón? Porque están prohibidos. No pueden hablar con los medios. ¿Qué van a conseguir con esto? Peor, más oscuridad. Eso es lo que está ocurriendo. Quienes están escribiendo en la página del Facebook, escriban porque tengan la plena seguridad que ellos van a leer. Van a leer lo que leen siempre. Yo sé que hay extremos, durísimas acusaciones. Todo ocurre porque están precisamente abriendo. Detrás de las paredes no se puede solucionar un problema. Vamos a terminar la primera media hora de este programa en el que solamente hemos hecho una revisión. ¿Por qué no se hizo la entrevista que estaba concertada con el señor presidente de Técnico Universitario? Recupérese de esta salud. Dice que por esta razón no puede atender a la prensa. Nos quedamos así, peor que antes, porque si antes nadie informó sobre el particular, ahora, de aquí para adelante, ¿qué es lo que va a pasar? Seguirán las bolas por la tierra y por el aire, aquellas bolas que están señalando, esto está pasando. Se atreven incluso a mencionar cifras de cómo están tratando el futuro de Técnico Universitario. ¿Cómo podrían solucionar, cómo podrían cubrir el déficit de Técnico Universitario? Para que no estén las versiones no verdaderas, háganlo directamente por los medios. Qué bueno sería, vea, sería el paraíso que convoquen a una rueda de prensa. Lo que hacen las instituciones organizadas. Qué bueno sería una convocatoria pública a los medios para una rueda de prensa para puntualizar cada uno de los aspectos que lamentablemente son preocupación para la hinchada de Técnico.
6: Para explicar todo esto, Patricio.
9: Sería un milagro.
6: Todo esto.
9: Sería un milagro.
10: Han existido tantas razones como para hacer eso, Patricio. Hace, no sé si es una semana o dos semanas, en Cuenca, rueda de prensa. El presidente a un lado, el gerente en otro lado y el técnico respondiendo todas las inquietudes y hablando, pero caso por caso de jugadores. Y no sé si esclareciendo, no sé si sacando a la luz algunas situaciones.
9: Todos los equipos.
10: Y todo.
9: Todos los clubes todo están
10: queda,
9: haciendo.
10: Todo queda claro.
9: Liga de Deportiva Universitaria, que es de arriba, que está en Copa Libertadores de América, sin embargo, la hinchada inconforme con esto, y ahí está el directorio, rueda de prensa, vamos a informar. Y hablan, pues, entre cristianos, personas racionales, y nosotros, las luces apagadas y las puertas cerradas. Eso es lo que tenemos como Técnico Universitario. 12:30 en Centro Deportes.
12: Patricio,
9: señor
12: usted
9: Diego,
12: habla de rueda de prensa. La última o una de las últimas ruedas de prensa fue para presentar a Iván Vázquez, un español. ¿Qué le digo?
6: Dos años.
12: 2023.
6: Tres años.
12: Por ahí.
9: Años han pasado.
12: Y no sé si la última fue tal vez para dar detalles del partido de Sudamericana con la Católica.
10: Para firma de un convenio en Automotores Cumandá. Esa me parece que fue hace dos años.
12: Ya, pero de ahí ya. No, pues no hay contacto. Y esta es una raya más al tigre, ¿no? Lo de hoy. Y no por nosotros, sino por la gente. Porque incluso cuando abrían, como dice el pueblo, medio las puertas, uno daba una versión y el otro directivo salía a dar otra versión. Y así, entre ellos no había comunicación, pues. Entre ellos no había acuerdo de qué salir a decir, de qué justificarse, de qué argumentar ante la hinchada. Uno decía una cosa, le preguntaba al otro, no, es que no es así, el otro, no, no, entre ellos. Entonces el problema central es justamente la forma de dirigir de técnico universitario y no tal vez que salgan a dar a conocer tantas cosas, tanto a detalles, sino más bien dar a conocer ciertas cosas que el hincha debe saberlo o el informador debe saberlo para comunicar al hincha. Pero no, no se sabe absolutamente nada. Si era algo tan básico de una convocatoria, algo tan básico de la venta de entradas o lo que sea, no se sabe. Peor lo otro, pues. Peor ingresar a los libros y tratar de saber números, que el hincha quiere, digan esto, digan lo otro, ¿por qué no dicen esto? ¿Por qué no dicen otro? Porque no se tiene acceso y no se va a tener acceso nunca. Y parecería que todo está bien porque yo no he escuchado a ninguno de los socios que diga, en realidad está mal, 7 veces peleando categoría, una sola vez clasificando a Copa Sudamericana de los 8 años que han regido ya en técnico universitario desde esta nueva era, pero lamentablemente no hay nada.
9: 12:31 aquí en Centro de Deportes. Cambiemos de tema. Está ya explicado lo que ha ocurrido el día de hoy.
6: Sí, señor.
9: Vamos a otro tema, señor Carlos Núñez.
13: ¿Qué tal, Patricio? Saludos.
9: Buenas tardes.
13: Aquí estamos recuperándonos el tema de las amígdalas.
9: ¿Ah, sí?
13: Sí, un poquito, pero bien. A ver, Macará está a punto de viajar, Patricio. Ya han almorzado, trabajaron en la mañana. Macará está a punto de tomar el viaje terrestre, por supuesto, hasta la ciudad de Guayaquil. El partido será mañana por la noche y después el partido al día siguiente viajan hasta territorio brasilero para todo lo que será la planificación de la Copa Sudamericana. Se recuperó ya Martín Tello, él está 100%. No se lo había utilizado en los últimos partidos del campeonato ecuatoriano precisamente para aquello, para que Martín Tello entre bien en convocatoria para que esté 100% de manera correcta. En el tema de Mateo Vieira igual, él viene de una molestia, él igual no ha sido titular. No sé si le está ganando ya la posición a Agustín Campana, a Mateo Vieira. Porque Campana ingresó, recuerde que el extremo derecho normalmente era Mateo Vieira. Se lesiona Mateo Vieira, tenía pocos minutos Campana y en este tiempo de ausencia de Vieira como que agarra más minutos Campana y me parece que termina siendo hoy el fijo por ese lado.
6: Pero ¿no eso es bueno en un equipo, ¿no?
13: Pero claro, es cuestión de rendimiento.
6: Porque se sabe que para la posición hay 2 jugadores de un nivel notable.
13: Es cuestión de rendimiento.
6: Exactamente.
13: Es cuestión de rendimiento. Y así está Macará, Patricio. Insisto, cerca de salir ya hasta la ciudad de Guayaquil.
9: Le hago un par de preguntas, porque hoy en el centro de la ciudad, hinchas que van a acompañarle en el viaje a Brasil, y nos preguntaron hoy, ¿cómo vamos a hacer el tema de las entradas? Y justamente en la esquina de la Sucre y Montalvo, nos encontramos con el abogado Orlando Salazar.
6: Exactamente.
9: Y le pregunté lo que estaban requiriendo los hinchas que van a viajar. Las entradas en Brasil. ¿Cómo lo vamos a hacer? Dijo Patricio, 2 alternativas. La una, van a poner un sitio para venta de entradas en la concentración de Macará, en el hotel de Macará.
10: Bueno. Qué bueno.
9: Ya.
10: Muy bien.
9: Entonces van los hinchas directamente allá. Hay un lugar en donde solamente venta de entradas.
13: Un poco lo que pasó en Argentina, en Tigre, ¿no?
9: Y agregó, sin embargo, estamos hablando con los directivos del Santos. ¿En qué sentido? Que abran una boletería para los hinchas ecuatorianos. Entonces sería un agregado de lo que pasó en Tigre.
13: Eso. Iban al hotel de Macará.
9: Dos puntos de venta están conversando. El uno en el hotel donde está alojado Macará. Y el otro, una ventanilla, una boletería en el estadio.
6: En el estadio.
9: Eso es lo que manifestaron, que están poniéndose de acuerdo, que quieren hacer también lo mismo aquí, lo mismo aquí. A ver, y de esta conversación salió una información. El Santos ha pedido solamente 500 boletos. Solo ¿ya? 500 boletos ha pedido a Macará. Pero, vea, todo tiene su bemol. Macará va a responder positivamente. ¿Quieren 500? Aquí están los 500. Pero el Santos ha dicho, este es el problema. El Santos, en cambio, dice, muy bien, los 500 que compra el Santos, pero Macará que nos compre solamente 500. Solo 500.
6: Y ahí sí hay dificultades.
9: Solo 500.
6: Porque los hinchas de Macará serán más.
9: Si es que el Santos le pide a Macará 500, el Santos también hará lo mismo. 500 para los macareños. Ahí se puede dar un
6: problema. Es que ahí es el problema, Patricio.
9: Una dificultad. Claro, Macará,
6: ahí es el problema.
9: Macará lleva más.
13: Los que están viajando más o los que van a viajar, me parece que rebasa esa cantidad.
9: Le consta al señor Carlos Núñez que en Tigre más de 1,000 macareños estuvieron en el estadio.
13: Sí, claro. Claro, ahora Patricio, estoy en línea directa con Víctor Anjos, el relacionista público del Santos. Me dice que están aguardando para la divulgación de la venta de entradas, por un lado. O sea, todavía no se ha divulgado, como él me dice, ¿no? Trato de entender el portuñol, ¿no? Me dice, estamos esperando, aguardando la divulgación de venta de entradas. Aún no está liberado el tema, me dice, ¿sí? Pero le pregunto, ¿cómo pueden hacer los hinchas de Macará? Me dicen que esperen, que todavía no salen, y que en las próximas horas, en redes sociales del Santos... En las redes sociales del Santos, no, próximos días, la venta online para los hinchas de Macará.
9: Ya. Yeah.
13: ¿Sí? Por el lado del Santos. ¿Sí?
9: Y problemas por aquí, por acá y por acá. Hinchas de Macará compraron el boleto para acompañarle a su equipo. Pero, lamentablemente ocurrió, movieron el partido.
13: Claro. Pues.
9: Ellos compraron para el jueves,
13: pensando que el partido era el
9: miércoles
13: 12.
9: Y algunos hinchas de Macará tienen el regreso en la noche del miércoles.
6: Claro,
13: no del miércoles, del viernes.
6: Ya prácticamente en la madrugada del jueves.
9: Del miércoles. Porque
6: claro,
9: ellos sabían, se juega el miércoles en la tarde,
6: claro,
9: tarde de Ecuador.
13: Ah, claro.
9: Entonces, se juega el miércoles y ellos compraron para la noche el regreso
13: ya
9: a Ecuador, pues.
13: Ya del perdieron partido.
9: Eso. ¿Y ahí qué va a ser?
13: Esa platica está perdida.
9: Ahora mismo nos estaban contando de esto.
6: Sí.
9: ¿Qué voy a hacer si ya tengo comprado para después del partido del miércoles?
6: Nos contaban de una persona muy conocida en el medio, claro, Patricio.
9: Sí.
6: Lamentablemente tiene esa dificultad.
9: ¿Y ahora qué hago? Dice. Claro. ¿Ahora qué hago?
13: Qué problema, ¿no?
9: Penalización, $800.
6: Oh,
9: ¿De dónde, pues? $800 extras.
6: ¿De dónde?
9: Otro boleto.
6: Claro.
9: Cómprese boleto. Otro boleto.
6: Prácticamente. Hay hinchas, en cambio, que esperaron y van a viajar el día martes, incluido el partido, y el regreso recién lo hacen el día domingo.
9: Todo eso ha ocurrido, señor Manjarres. Todo eso ha pasado. Me pone contra la pared, Patricio Freire. No sé si vuelvo al tema de técnico universitario, porque tiene un jugador dispuesto a conversar con el programa. Pero es que de pronto, le hacemos un problema al jugador con el directorio. Y entonces, yo no quiero que nadie salga con dificultaces.
6: Ha aceptado, pues,
13: futbolístico, dice. Listo, Patricio Edmundo. Le saludo a esta hora.
9: Futbolístico, Pacheco.
13: Exactamente.
9: Por Dios.
13: Correcto.
9: Futbolístico.
13: No,
9: ustedes,
13: y el
9: que, buen corazón es usted.
13: Y el que el único que está dando la cara en esto es Santiago Raceto, con el que vamos a conversar a esta hora. Santiago, bienvenido a Radio Centro, la radio de toda la vida.
10: Lo que queremos saber es si el técnico universitario está entrenando normal, y lo otro, si está al frente el profesor Bernardo Redín, porque bueno, se han dicho algunas cosas en redes, y entonces sí ha sido difícil para nosotros tratar de confirmar ese dato. Por allí empecemos el diálogo. Bienvenido a Radio Centro. Buenas tardes, ¿cómo está?
14: ¿Qué tal, Patricio? Muy buenas tardes. Muy buenas tardes para todo el resto del equipo. Un placer, como siempre, hablar con ustedes. Sí, por supuesto. Hoy el entrenamiento se desarrolló con total normalidad bajo las órdenes de Bernardo.
10: Ah, ya. Entonces, todo normal en ese sentido, Santiago.
14: Con total normalidad, como hemos venido trabajando las últimas semanas.
10: Qué bueno, qué bueno. Usted prácticamente se está convirtiendo en el vocero de técnico universitario, porque créame, algunas situaciones no ha sido posible confirmarlas. Ahora, lo otro, ¿cómo está el equipo? ¿Cómo van a llegar para el partido del día lunes, como habíamos conversado con usted, determinante, decisivo frente a Muchurruna?
14: Yo creo que llegamos de buena forma. A ver, todos sabemos que sufrimos un duro revés el último partido. Una situación muy complicada, pero lo positivo es que el grupo se ha hecho fuerte desde el primer entrenamiento, en lo que viene siendo esta semana. Hemos dejado el resultado atrás, venimos trabajando de buena forma, venimos trabajando con intensidad, venimos mentalizados, y yo creo que el grupo llega muy motivado a este partido a querer corregir lo mal que se ha hecho en la fecha pasada.
10: Johan Bocanegra, Mateo Castaño, ¿han salido del cuadro gripal?
14: Y todo el mundo está un poco engripado dentro del plantel. Mateo sí, yo creo hoy a Boca creo entrenó, pero un poco diferenciado. Creo que Boca todavía no ha salido, pero Mateo sí.
10: Ya, va con todo, me dice usted. ¿Qué opina del Muchurruna? ¿Cuál es su opinión del rival?
14: No, Muchurruna, por supuesto, un equipo duro, el respeto que se merece, pero están en la posición en la tabla donde a nosotros nos gustaría estar. Entonces vamos a encarar este partido pensando en arrebatarles esa posición, quedarnos con los 3 puntos y salir de la parte baja.
10: Bien lo dice usted, aquí es de 3 puntos. Casi ya no le está quedando a técnico universitario el margen de error.
14: A ver, quedan muchos partidos por delante. Y dentro de todo lo malo que hemos vivido, más que nada la última fecha, solo estamos a 2 puntos de salir de la zona roja, por así decirlo, y meternos en una pelea por Copa Internacional. Entonces, primero que nada, este partido con Muchurruna, importantísimo, partido clave, y después saber que por delante quedan 5 o 6 fechas, donde también nos enfrentamos a rivales que están ahí cerca de nosotros en la tabla, y tenemos que intentar sacar la mayor cantidad de puntos posible.
10: Claro, con 29 después de la victoria, habrán prácticamente saltado a la zona de los 10.
14: Esperemos que así sea.
10: Ahora, Santiago, ¿entrenaron en La Tacunga?
14: No, toda esta semana nos mantuvimos en nuestro predio, entrenamos ahí.
10: Porque sé que estaban haciendo la gestión como para hacer una práctica en ese escenario. Dicen algunos jugadores que hay mucho viento, que es un tanto incómoda la cancha.
14: Sí, a ver, bueno, todavía queda sábado y domingo de entrenamiento, el partido es el lunes, esperemos por lo menos poder ir y pisar lo que va a ser la cancha donde se va a jugar el partido, ¿no? Que por lo menos en nuestro plantel hay varios jugadores que no conocemos, yo incluido, no conocemos esa cancha.
10: No, y sobre todo para el arquero, el tema de vientos, el tema del sol, bueno, y tantas cosas que ustedes lo van recopilando como para hacer una buena presentación.
14: Sí, exacto. Bien digo, yo creo que sábado y domingo, alguno de estos días, ya estaremos por allá para conocer un poco el campo de juego.
10: Santiago, ¿qué le dice al hincha que a rato se pone angustioso, se pone nervioso o intranquilo por las cosas que han venido pasando en el equipo?
14: Es difícil hablarle al hincha en estos momentos. Sabemos que ellos son los más afectados por la situación que está viviendo el equipo ahora. A ver, con Universidad Católica, esto es fútbol y es un partido y se podía perder. Lo que preocupa tanto al hincha, creo, ¿no?, como también nos preocupa a nosotros, es la forma, la actitud que mostró el equipo, la imagen que dejamos. Si yo tuviera que decir unas palabras al hincha, sería que bueno, que este grupo sigue trabajando, seguimos mentalizados en cumplir el objetivo que nos pusimos a principio de año, que es luchar por un torneo internacional. Y bueno, y saber que con el apoyo de ellos todo es mucho más fácil. Todo es mucho más fácil con el apoyo de los hinchas. Este grupo sigue trabajando y tirando para adelante.
10: ¿Ustedes le dan el total apoyo al profesor Bernardo Redín para que siga al frente del equipo?
14: Sí, por supuesto. Mientras él sea el técnico, va a tener el respaldo, el apoyo de todo el plantel, que es parte también en por qué salimos a la rueda de prensa a respaldarlo, ¿no? Después de un resultado tan adverso, lo más sencillo es decir, bueno, que vaya el DT y que vaya el capitán a la rueda de prensa y que los maten ahí, y no era la imagen que queríamos dar como grupo. Y la realidad es que la situación también surgió sin hablarla. No es que dijimos, muchachos, vamos todos a la rueda. Se sumó uno, se sumó otro, y terminamos casi todo el equipo apoyando, ¿no? Y dando la cara en la rueda de prensa, mostrando un poco de vergüenza deportiva por lo que había sido el resultado. Entonces sí, por supuesto, Bernardo tiene nuestro apoyo.
10: Listo. Muy gentil, va a ser un partido bravo el de lunes. Nos veremos en la Tacunga. Un abrazo, Santiago.
14: Allí nos veremos, y con los 3 puntos para técnico. Un abrazo muy grande.
10: Muy bien, Santiago Raceto, arquero de técnico universitario en Centro Deportes Patricio Edmundo. Pida la mejor.
9: 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Un caballero.
10: Bien.
9: El señor expresa lo que siente de aquellos que no culpan a nadie, sino que la postura de él, respeto, consideración, entrega para técnico universitario si no salen las cosas. Pero se habló normal.
13: Hay que tener mucha personalidad, Patricio, para salir, hablar con un medio, estar seguro de lo que dice. Y tranquilo, incluso se atreve a decir, vea, Boca Negra está así, el otro, porque él está seguro del grupo que tiene. Dice, hemos trabajado bien con Bernardo, está aquí trabajando. Bueno, un aplauso para la actitud de Santiago Raceto.
9: Un señor, está bien.
13: Un señor, con mucha personalidad.
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9: Escribe el ingeniero Edgar y dice, voy a prender las luces.
6: Sí, claro.
9: Como
6: claro.
9: Usted está manifestando que han cerrado las puertas, han apagado las luces, aquí está, es Electricity.
6: Es hora de encender las luces.
9: Por eso,
6: por todo lo alto, señor Mantilla.
9: Dice el ingeniero Edgar, sí, vamos, señor, a prender las luces.
6: Muchas gracias, ingeniero.

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1: Y nos vamos con Macará a Brasil.
0: Claro, nos vamos a Brasil, señor Mantilla. 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
1: Estamos.
0: A Santos.
1: Con el sabor de Ecuador, ponche a suizo.
0: El mejor sabor del mundo, señor Mantilla.
1: El día sábado vamos a tener un especial del 10 de agosto.
0: Claro, por todo lo alto festejamos
1: banderita
0: el 10 de agosto.
1: Ecuatoriana.
0: Banderita tricolor.
1: Qué linda, ¿no? La mejor, pues.
0: La mejor.
1: La amarillo, más linda.
0: Amarillo, azul y rojo.
1: ¿Sí?
0: Sí, señor.
1: Este es nuestro Ecuador.
0: Nuestro Ecuador, nuestra
1: el
0: bandera.
1: Ponche suizo, hay un especial del 10 de agosto.
0: Claro, por todo lo alto.
1: Claro,
0: sí,
1: todo
0: señor.
1: El día.
0: Todo el día tenemos.
1: Artistas en vivo.
0: Sí, señor.
1: Una verdadera fiesta.
0: Y tendremos la Liga Pro en la cancha del Ponche Suizo.
1: ¿Sí?
0: Claro. Así que vénganse con toda confianza el día sábado.
1: Y le voy a recordar, recuperación de puntos en el Sindicato de Choferes Profesionales de Izamba.
0: Ya no sea malo, no ande manejando con 3-4 puntos no, en la licencia.
1: Pues es
0: no,
1: malo. Pues,
0: eso
1: claro.
0: No está bien.
1: Ya no, pues.
0: No está bien.
1: Si el señor policía le pide la licencia, tiene que estar
0: 30 puntos completos.
1: Completa, pues.
0: Claro,
1: claro.
0: 30 puntos.
1: Decir, vea, señor policía,
0: aquí
1: no
0: está.
1: He perdido ni un solo punto.
0: Aquí está mi licencia. Revise, por favor.
1: Los que tienen recuperación, Sindicato de Izamba.
0: Claro,
1: claro.
0: Matricúlense.
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1: No le quede viendo.
2: Yo no he hecho nada.
1: Le veo yo, cruce de vista.
2: Yo no
1: claro,
2: he hecho nada.
1: Por
2: no.
1: Algo es, algo dejala quiere de decir. 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
1: Número uno. ¿Dónde está dirigiendo Mourinho?
3: No, pues en el Real Madrid.
1: En el Real Madrid.
3: Va a dirigir.
1: Allí vamos precisamente. Vea, llega un técnico así. Pidió 6 jugadores. Solo 6 jugadores. Montañas de plata. Increíble. Exige 6 cracks para el Madrid.
0: Pero ¿cuánto?
1: Claro,
3: pero solo 6 hasta ahora.
1: Espi, Konaté, Bernardo Silva, Cucurella, Diomandé.
3: Falta el uno.
1: Falta uno.
3: Y ese uno creo no va a llegar. Rodri. De la lista de los 6, el Rodri.
1: Se pelean los grandes, pues.
3: Barcelona y Real Madrid se están
1: se
3: peleando.
1: Se pelean los grandes.
3: Se están peleando. Madrid, lo cierto es que Rodri ha dicho no ya al Manchester City y el destino es España. Y ahí va a haber la puja si es Real Madrid y el equipo del Barcelona. O más bien sería el nuevo destino de Rossi.
1: Qué lista de nombres que
3: no, buenos, buenos
1: que
3: nombres.
1: Exige, buenos que nombres. Exige para el Madrid de aquí para adelante. Número 2, todo está consumado. El Real Madrid hizo el fichaje más caro de su historia. Adquirió los derechos del marfileño Jan Diomandé. 140 millones de euros. ¡Qué barbaridad! 140 plata, ¿no? Millones de euros. ¿Ah? La plata.
0: Claro, unos diecitos.
1: Por un solo jugador.
0: Unos diecitos quisiera que me presten para el Nacional.
1: Sigamos. Número 3. Hoy tarde llegará Ener Valencia a Buenos Aires. Mañana pasará los chequeos médicos y si todo sale bien, será presentado como jugador de Boca Juniors. Número 4. La vuelta de una leyenda. Diego Forlán, director técnico de Uruguay, para reemplazar a Marcelo Bielsa. Número 5. No tenemos director técnico. No tenemos selección. Y jugamos el 24 de septiembre en Suwon versus Corea del Sur. El 1 de octubre versus Japón. Y el 5 de octubre vamos a enfrentarnos con el ganador del partido, Panamá versus Nueva Zelanda.
0: Estos dos últimos partidos son por la Copa Kirin Patricio, invitada por supuesto la selección ecuatoriana.
1: Número 6, estábamos hablando de los jugadores que Mourinho exigió para su equipo. El top 5 de los fichajes más caros del Real Madrid, la historia, empieza con, en ese tiempo, el mejor pagado en el fútbol mundial, Cristiano Ronaldo. Empezó él, 94 millones de euros. Vean. El quinto. El cuarto, Gareth Bale, 101 millones de euros. Tercero, Eden Hazard, 120 millones de euros. Segundo, Bellingham, 127 millones de euros. Y ahora, Diomandé, 140 millones de euros.
0: No sea malo, señor Mantilla, mis bolsillos se están llenando de envidia.
1: Ahí están los mejores fichajes del Real Madrid. Millones. Número 7, el mejor del mundial, Rodri, le dijo no al Real Madrid. está negociando con el Barça, pero ya le dijo al Madrid que no. Número 8, sub-19 en Alemania. El Laucas cayó en penales, pues. No han repasado bien los penaltis y se quedaron, pues. Lamentablemente no jugó la final. En penales perdió con el Bayern Múnich. Y por el tercer puesto venció al Racing y Aucas quedó en el tercer lugar. Medalla de bronce en Alemania. Escuchen estas. Número 9. La Federación Mundial de Futbolistas. La Federación Mundial de Futbolistas pide la renuncia de Gianni Infantino, presidente de la FIFA. No lo quieren. Los jugadores han firmado. Quieren la salida de Infantino de la FIFA. Sigue escuchando esto. La número 10. ¡Oh, sorpresa! Siguen los rechazos a la presidencia de Infantino en la FIFA. Le critican porque dicen que solamente le interesa la plata. La número 11. Esta es la sorpresa de todas estas noticias. Impacto mundial. Argentina emitió un comunicado de respaldo total a Gianni Infantino. ¿Ah? ¿Habría algo en el mundial? ¿Qué será? Vea, Argentina respalda totalmente a Gianni Infantino.
0: Argentina es uno de los países, creo que un partido van a jugar del próximo mundial. Será por eso tal vez, ¿no?
1: El ¿qué respaldo habrá? ¿Qué habrá? ¿Qué habrá entre manos? Pero aquí está la gran sorpresa. Países chiquitos, países enormes, están rechazando la presidencia de la FIFA. Y Argentina, respaldo total para el presidente de la FIFA. Y la número 12, Portugal reafirma su compromiso de organizar el Mundial 2030. Y están ya el trío, España, Marruecos, Portugal, el Mundial del 2030.
0: Aunque don Luis Rubiales de España dice que entre el presidente de la FIFA y el presidente del gobierno español, Pedro Sánchez, han dañado la candidatura de España a la próxima cita mundialista. ¿Qué será? ¿Qué estará pasando, Patricio?
1: Ahora están más bien cocinando España, Marruecos y Portugal.
3: Y que a Marruecos están por dar, bueno, están negociando la final, el partido de la final, en el nuevo estadio que están construyendo en Marruecos. Es que son todos cabildeos.
0: Claro.
3: Todos son cabildeos, muñequeos, movidas de mano, a ver qué pasa por acá, acá, acá, África.
1: Pero tres partidos se jugarán en Sudamérica.
0: Eso sí.
1: En el arranque del Mundial.
3: Uno sí, en cada país.
1: 2030.
3: En el Centenario, en la Nueva Olla y en el de River.
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5: La 1:14 en Radio Centro. Sí, Pachenchu.
6: Bueno, Patricio, todo listo. Cuénteme. Para la fecha 24. Árbitros, horarios.
5: Comenzando hoy,
6: están
5: pues.
6: Están ya establecidos para hoy, claro, el partidazo. Liga Independiente.
5: Le voy a pedir a Andrés Tandazo uniformes. El tema de los uniformes, pues. Los uniformes para el partido técnico universitario con Mushugruna. Claro. Partido de lunes.
7: A las 2 de la tarde.
5: ¿Ese es el partido más importante?
7: Para nosotros sí, Patricio. Para nosotros ese es el partido más importante. Claro que tenemos, por ejemplo, hoy un Liga Independiente.
5: El Macará Barcelona.
7: Pues Macará Barcelona mañana. Pero claro, tenemos un partido.
8: Por la trascendencia.
7: Exacto, exacto. Sí, sí. Tenemos un partido en donde los tres puntos valen más que tres puntos, Patricio.
5: ¿Perderán el sueño los técnicos?
7: Por supuesto.
5: ¿A este partido?
7: Creo que sí. Creo que sí, ah. Patricio.
5: Si bien es cierto, si pierdo esos tres puntos. Claro,
7: si bien es cierto, Raceto acaba de indicar, dice, tenemos todavía muchas fechas y todo, pero este es un partido clave.
5: Es el clave.
7: Para llegar a las otras fechas así todavía con posibilidades de meterse al cuadrangular intermedio, este es un partido clave, Patricio.
5: Entrenos.
7: Bueno, resultó así,
5: Patricio. A saber la importancia para los dos, pues, para los dos.
7: Para los dos.
5: Para los dos.
7: Resultó así, Patricio.
6: Independiente que no pierde, pero desde hace rato viene, gana y gana. En cambio, Liga de Quito empieza a levantar cabezas a cabeza. Dos victorias consecutivas.
5: Está llamando Liga. El señor Carlos Núñez, pida la mejor.
9: 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Vámonos hasta Santos. Hablemos con Felipe Camargo, periodista que cubre al Santos y que va a venir incluso a nuestro país cuando regrese la visita el Santos a Macará. Felipe, bienvenido. Cuéntanos, por favor, ¿cómo es el ambiente? ¿Cómo está viviendo el Santos esta siguiente ronda de la Copa Sudamericana ante Macará? Bienvenido, buenas tardes.
10: Buenas tardes, un placer hablar con ustedes. Peço ya perdón por mi español, que no es tan bueno. Voy a hablar despacito para que todos podamos nos comprender. Es mucho gusto hablar con ustedes. Santos viene de una clasificación en Copa do Brasil con Neymar haciendo una parte de partido muy bien. Neymar que no estuve en partido todo contra Remo en Belén, pero cuando fue llamado por técnico Cuca, entró y ayudó equipo de Santos, dándolo pase a gol de Rony, es un delantero que también entró en segundo tiempo. En campeonato brasileño, Santos no estás bien, estás en una parte de la tabla de clasificación acerca de zona de descenso, pero quieres voltar a vencer neste domingo para tener un poco más de tranquilidad dentro de lo campeonato brasileño. Y la expectativa es muy grande por partido en jueves con Macará, que Neymar vai estar à disposição neste partido de domingo, que aqui em Brasil é o Dia dos Padres, e Neymar não vai jogar porque está suspenso, pero en jueves, no día 13, Neymar va a estar a disposición y es refuerzo a Santos para encarar Macará en partido de Sudamericana.
9: Perfecto. A ver, este domingo está suspendido Neymar en Brasil, no juega, tiene descanso, y eso le puede permitir para que el día jueves en Vela Belmiro sea titular ante Macará. La pregunta, Felipe, es, en el viaje Cambato a Ecuador, tú que estás al frente y de toda la información del Santos, ¿tú crees que Neymar viaja a Ambato? ¿Tú crees que Neymar viene a Ecuador?
10: Yo creo que va a depender de partido, de la primera partida. Si equipo de Santos conseguir abrir una ventaja aquí en Vila Belmiro, conseguir un resultado con 2 goles, 3 de diferencia, creo que es posible que Santos no coloque Neymar en esta viaje. Para brasileños, y creo que para ustedes también, ecuatorianos, para vir a Brasil, saliendo de Ambato, es una viaje muy, muy larga, muy desgastante. Entonces, es posible, creo que esta es una posibilidad de Santos vencer Macará por 2-0, 3-0, si esto acontecer. No tienes, es importante decir, no tienes Santos conseguido hacer placares muy grandes contra rivais, sea en campeonato brasileño, Copa do Brasil o Sudamericana. Entonces, es un deseo de los hinchas, de técnico, de las personas que trabajan en Santos, conseguir abrir una buena ventaja aquí en Brasil. Si esto acontecer, creo que puede Neymar no viajar. Ahora, un empate, una victoria por un gol de diferencia, creo que Neymar va a estar en viaje, sí, al Ecuador.
9: Vamos a levantar las manos entonces para que el partido sea muy apretado, para que salga empate el cotejo y de pronto hasta que gane Macará, para que venga Neymar, pues tiene que venir Neymar a salvar al Santos aquí en Ambato.
10: Yo creo que los hinchas de Ecuador, de Ambato, están ansiosos por tener una leyenda de fútbol mundial. En Ambato, en Ecuador, Neymar no estuvo en la primera partida de Copa Sudamericana contra Deportivo Cuenca, ni Neymar ni Gabigol estuvieron. Entonces, creo que Gabigol va a estar a disposición, es lo camisa 9, es o delantero artilheiro más gols en año de 26 de Santos. Y creo que dentro de esto escenario que dice a ustedes, si Santos tiver dificultades en la primera partida, para ustedes tienen una idea. En Copa do Brasil, equipo de Santos jugó contra Curitiba y Remo. Santos está clasificada a los cuartos de final de Copa do Brasil. Pero contra Curitiba y Remo, en las dos partidas, en casa, la primera partida en casa, Santos ficó no empate por 0-0 contra Curitiba y contra Remo. Santos consiguió la clasificación contra Curitiba jugando en Curitiba y ganó por 2-0, y después en Belén ganó por 1-0. Entonces, es posible que nosotros tengamos una partida muy complicada contra Macará, que es hoy lo tercero, no sé si se cambió, pero es lo tercero de campeón de liga ecuatoriana, estás con un ótimo aprovechamiento en la temporada. Es posible que Macará consiga traer problemas a Santos en Vila Belmiro, y después equipo de Santos precisará de toda fuerza para conseguir la clasificación jugando en Ambato. Y si la primera partida for difícil, creo que Neymar estará en Ecuador, a no ser que tenga algún problema físico o fique machucado, sino Neymar estará a disposición.
9: Correcto, comprendido ese dato, mi querido Felipe. Vamos al otro punto. Cuéntame de Vila Belmiro, estadio donde va a jugar Macará frente al Santos, y cuál sería el precio de las entradas. Digo, más menos con el comparando los precios de las entradas con el Deportivo Cuenca. ¿Cuánto costaría una entrada para ir a ver Santos Macará por Copa Sudamericana en Vila Belmiro?
10: Equipo de Santos ainda no disponibilizó los precios, pero creo que lo precio tiene sido de R$60 a R$200. Entonces, ustedes, para tener una idea, tienes dólar, estás $1.05. Entonces, si tivermos ingresso, uma entrada por R$60, creio que fica $15, né? R$200 uhum. Reais, uhum. Divide por 5 e vamos ter aí $40. Creio que esta é a média para vocês terem uma ideia, para quem é íntia de Macará e quiser ir à Vila, para comprar la entrada para acompañar la partida en jueves día 13.
9: Ah, entre 15 y $40. 15 la más barata, 40 la máxima. Digo, más menos de lo que podría ser el costo de la entrada.
10: Eso, más o menos eso.
9: Correcto. Cuéntame de Vila Belmiro, ¿cómo es el estadio, por favor, donde jugará Macará?
10: Es un estadio pequeño, com a capacidade de 15, 16 mil pessoas, pero Santos tienes um documento que diz que a capacidade é de 20 mil, porque é a capacidade mínima que Comebol exige. Então, é um estádio pequeno, pero é um estádio tradicional de futebol brasileiro, creio que de futebol mundial, porque Vila Belmiro sempre foi a casa de Pelé. Pelé jogou por quase 20 anos com a camisa de Santos e sempre em la Vila Belmiro, que tienes uma cancha de bueno gramado, né? La cancha é muito buena e nós temos um estádio com uma capacidade de público que não é grande, é verdade, pero uma cancha de muita qualidade. E creio que para pela pelota rolar, vai ser tranquilo para as duas equipes.
9: Correcto. Ahora háblame un poco de la ciudad de Santos. Me parece que no ajustamos ni el medio millón de habitantes, están cerca del Atlántico. ¿Cómo es Santos, por favor? La ciudad que vamos a visitar, Dios mediante, la ciudad de la que muchos hinchas se macaraban a ir y, por supuesto, la ciudad que va a acoger al ídolo celeste. Cuéntame más de tu ciudad, de Santos.
10: La ciudad de Santos, primero, va a ser un placer receber ustedes aqui, periodistas, hinchas de Macará. Creio que ustedes vão gostar muito de la ciudad. É uma ciudad com playa, litoral, do estado de São Paulo. Estão a ustedes vão chegar por aeroporto de Guarulhos, que é aeroporto internacional de São Paulo. Depois ustedes vão descer uma sierra hasta Santos. Creio que uma hora e meia de viagem, quase duas horas de viagem, saindo do aeroporto de Guarulhos hasta Ciudad de Santos, que tienes pouco, quase 1 milhão de habitantes, e é uma cidade muito aprazível para quem gosta de tranquilidade. Tienes um pouco de trânsito de São Paulo, que é uma coisa mais movimentada, pero la tranquilidade de quem gusta de estar em la playa. Entonces, é uma cidade que tienes muitas pessoas mais velhas para descansar depois que termina o período de trabalho. É uma cidade muito aplazida, que ustedes vão gostar bastante.
9: La temperatura en estos momentos.
10: En este momento la temperatura de 22, 23 grados. Es invierno ainda en Brasil, tienes lluvia en algunos periodos, pero estás con los días, muchos días con sol, pero no mucho quente. Como dice, 22 a 23 grados Celsius.
9: Qué bueno. Felipe, para nosotros será un gusto igual que estés acá con nosotros, que la prensa brasilera venga, que la gente del Santos esté acá. Serán siempre bien recibidos con la amabilidad y tú vas a conocer cómo somos los zambateños, cómo somos los ecuatorianos de hospitalarios. Allá, ¿cuál es el plato, la comida que es lo más importante? Aparte de la feijoada, yo creo que en Santos de pronto puede haber un plato que sea lo tradicional de ese lugar.
10: En la playa muchas veces lo peche es un plato que se gusta mucho, no só em Santos, pero em las ciudades de Nordeste, por exemplo, né? Salvador, Recife, Fortaleza, ciudades de Nordeste de Brasil, que estão acerca de litoral, é playa, então peixe é o plato preferido. Aqui em Santos também, pero o brasileiro gusta de um arroz, feijoles, né? Com papas fritas, enfim, assim é o prato que brasileiro gosta e que o santista também.
9: Então, acá eu te invito a um japingacho, o plato tradicional de Ambato, e allá tu me invitas al peixe.
10: Muito bueno, vou querer experimentar.
9: Muy bien, correcto. Felipe, un abrazo grande, reitero, siempre nuestro abrazo grande de los zambateños hospitalarios y con el corazón abierto para recibir a todos los hermanos brasileros. Muchas gracias por ese tiempo, te envío un abrazo grande.
10: Muchas gracias por convite, ustedes serán muy bien recibidos, serán bienvenidos aquí en Santos, en Brasil. Puede contar con nosotros. Yo tengo un canal llamado De Olho no Peixe. Ya trabajé en ESPN Brasil, la TV, y voy a ayudar a ustedes en lo que for preciso. Nosotros estamos también de corazón abierto para receber ustedes. La rivalidad es en la cancha. Fuera de la cancha somos amigos y vamos a recibirlos de la mejor manera posible. Y muchas gracias por la recepción, que creo que también será perfecta para nosotros que vamos a trabajar en Ambato y conocer también un poco más de la cultura ecuatoriana. Muchas gracias, amigos.
9: Meu amigo, muito obrigado.
10: Muito obrigado, un abrazo.
9: Felipe Camargo, el periodista de Santos, que él también vendrá a trabajar acá. Patricio Edmundo Mantilla, detalles importantes del Santos de Brasil, alistando el recibimiento a Macará y luego la visita acá a nuestra ciudad.
5: ¿Cuánto el valor de la entrada?
9: Entre $15 y $40, más o menos. No está tan caro.
5: 30 cobraron.
9: Sí.
5: El partido anterior del Santos cobraron $30. Por eso yo había dicho $30, promediando así. $30, la entrada. ¿De quiénes están listos para viajar? ¿Y quiénes están preguntando dónde vamos a comprar? ¿En boletería del estadio o en el hotel donde va a concentrarse Macará, en Santos?
9: Sí, me dice que todavía no está en la venta, no ha salido absolutamente nada. Entonces, cuando salga la venta, ellos dicen cuando se libere la venta de entradas, allí sí se darán las directrices para cómo tendrán que adquirir las entradas los hinchas de Macará.
5: La una de la tarde con 32 minutos. Ahora sí ponga, por favor, los uniformes de Muxugruna y Técnico Universitario. Pachencho.
6: A ver,
9: tú eres especialista.
5: Andrés Tandazo, y vamos con los uniformes, pues.
8: Claro, ya
5: y el partido de Macará con Barcelona también. Primero el del sábado, mañana, pues.
8: Mañana, Patricio.
5: Mañana. Ahí está el partido del día lunes.
6: Está buzo gris para el arquero de Técnico Universitario. Para Santiago Resendo.
9: Gris Ratón.
5: Bien está, sí, es ratón. Ratón.
9: La primera que le atino.
5: Es ratón, es ratón.
9: Gris ratón. Está clarito.
6: Está dominando el blanco. Sí, y la camiseta tradicional para técnico universitario. Camiseta rojo, blanco, pantaloneta de color rojo y medias igual del mismo color.
9: Rojo sangre, rojo pasión, rojo carmesí. ¿Qué rojo es el rojo de técnico? Ahí no se puede inventar, verá.
5: Rojo corazón.
9: No, pero ya
5: es
9: eso.
5: Ya, por
9: sí,
5: favor.
9: Pero bueno, pero ya eso.
5: Permítame, pues, rojo corazón.
9: Ahí sí ya se inventó.
5: Este es el rojo corazón.
9: Ese ya le salió del corazón mismo.
5: Este es el rojo corazón.
9: Bueno,
5: claro,
9: bueno.
5: El blanco, que es blanco. Señor Manjarres,
6: y el blanco.
5: Las medias del técnico universitario del uniforme oficial de la historia. ¿Blanco o rojo?
7: Bueno, las medias oficiales actuales son rojas.
5: No.
7: De la historia,
5: pero de la historia del técnico universitario
7: son blancas. Son blancas, de la historia de técnico universitario.
5: Por eso le estoy preguntando.
7: Sí, son blancas.
5: El uniforme oficial de técnico universitario, rojo, blanco, listado.
7: El de nacimiento.
5: Pantaloneta roja y medias blancas.
7: Sí.
5: Medias blancas.
7: Sí, medias blancas. Medias blancas.
5: Números blancos.
7: Yo siempre le vi con números negros.
5: ¿Negros?
7: Sí, con números negros.
5: Puede ser, no voy a discutir con usted.
7: Aunque verá que se hizo ese recuadro, dice, ¿no?
5: El recuadro.
7: Ese recuadro, y se colocó números blancos en varias oportunidades también. Pues.
11: Bien, pero entonces, de la historia con todos los amigos suyos y ex glorias, o glorias más bien, son negras. Los números son negros.
7: Sí, son negros, son negros. Números, pero son también negros. Hubo momentos en los que...
11: Es que también el TU iba negro, ¿verdad?
7: Exacto.
11: El TU...
9: Y la T pasada.
7: Cruzada y los números iban blancos.
5: Le borraron el TU, pues...
11: Ya no, pues ya no, ya no hay. Ahora es el TU más.
7: El año anterior se lo colocó con
11: un par de camisetas.
7: En un par de camisetas.
6: Sí, en una conmemorativa.
5: Señora conmemorativa. Macará con Barcelona.
7: Ah, por favor. De Muxurruna todavía no.
5: Ah, no, pues falta Muxurruna. Perdón.
6: Camiseta para los jugadores. Color beige. Pantaloneta beige.
5: Marfil.
6: Y medias beige.
5: Marfil.
6: Así está.
5: Marfil.
6: En la...
5: Pachencho. Marfil.
7: Son diferentes marfil. El marfil con
5: sí,
7: el crema.
5: Sí, cada semana el señor Loor se equivoca, pues. Cada semana les cambia de nombres a los colores.
9: No sé quién se equivoca o quién se inventa, pero...
6: No, y parece que el momento...
5: Este es marfil.
6: Las tonalidades a veces distorsionan.
5: Este es marfil.
6: Porque cuando vamos a los estadios, sucede que...
5: Pachencho, este es marfil.
9: Bueno, veo tus colores. Marfil. O son tus ojos, Pachencho.
5: Buena pinta.
6: No dije colores, Blanco, dije tonalidades.
5: Vea, marfil completo. Diferente. Marfil completo. Pida la mejor.
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7: Claro, desde las 8:30, señor Mantilla.
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5: El señor Pachencho no dio la información en la mañana de los precios para el partido de la Cocha. Por favor.
6: Lo doy a conocer, Patricio, con todo gusto. General, $7 en la plataforma. Está incluido todo. Impuestos y gastos operativos. En la ventanilla, $8. Tribuna, $15 cuesta en la plataforma, y en la ventanilla, $18. El palco tiene el valor de $25. Los abonados de preferencia, que no hay esa localidad en la Tacunga, deberán ubicarse con documento en la bien en la tribuna o en la general.
5: Ya dependerá. ¿Y los niños?
6: Niños hasta 12 años, gratis, pero siempre y cuando estén con la camiseta del equipo.
5: Muchas gracias.
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9: Bueno, vamos a hablar de Mushurruna, Patricio, y en nuestros estudios ya está llegando el profesor Paul Vélez Ordóñez, el técnico de la representación del Ponchito, para absolver todas las inquietudes que tenemos, para escuchar cómo está preparándose este plantel, que me imagino tiene la ilusión de clasificar a Copa Libertadores de América. Bueno, no sé si a Copa, no creo que alcance, a Copa Sudamericana. El profesor Paul Vélez, ¿cómo ha pasado, profe? Bienvenido, buenas tardes a través de Radio Centro. ¿Cómo le ha ido?
12: Hola, muy buenas tardes. Bueno, primero un gusto pues saludar con todos ustedes a los años, ¿no?
9: ¿Sí? ¿Hace cuánto que no viene acá a Radio Centro?
12: ¿Qué será?
9: ¿Cuándo estaba año con la medio? ¿Celeste o con la roja?
12: La celeste. Celeste, ¿no? Sí, creo que sí, con la celeste. Sí,
9: un año. Tanto tiempo. Ya. Tanto tiempo. Que no ha visitado a los pobres, como dicen en el barrio.
12: No me han invitado. Ahora que me
9: ¿cómo está, profe?
12: Ah, muy amable, muchas gracias.
9: ¿Cómo está Mushurruna? Cuénteme.
12: Bueno, en realidad el equipo hemos venido tratando de buscar más que todo afianzar un tema de un proyecto, ¿no? Donde se trata de buscar gente joven y también darle oportunidad a los chicos juveniles. Y en esa búsqueda, pues, en esta etapa hemos tratado de organizar más que todo un equipo que tenga futuro. Y eso es lo que hemos venido trabajando. No nos han acompañado, la verdad, algunos aspectos como el tipo de lesiones que lamentablemente pues de una u otra forma nos han perjudicado en los primeros partidos de esta etapa, el no poder contar con todos los chicos porque todavía no estaban inscritos. Pero bueno, nos las
9: hemos... Y no funcionó Brian Negro y no funcionó Manuel Gamboa.
12: Bueno, esa, en la verdad, al principio de año, ¿no?
9: Porque ellos eran los llamados para ser los patrones en esa temporada de Mushurruna.
12: Sí, yo pienso que no es que a lo mejor no funcionaron, ¿no? Sino que pienso que por ejemplo, el tema de Brian, lamentablemente la lesión que tuvo él en el primer partido hace para que a lo mejor tenga oportunidad otro jugador. Y el otro jugador pues ingresa de muy buena forma, ¿no?
9: Uh-huh. Y la expulsión también de Negro.
12: Y la expulsión después de Negro, después la expulsión de Gamboa, uh-huh, también en otro partido con Emelec.
9: Y también la lesión de Gamboa.
12: Y también se lesiona Gamboa. Por eso digo, es como que, a ver, sin ser malos jugadores, pues lamentablemente no tuvieron esa continuidad que nosotros esperábamos como a lo mejor extranjeros o refuerzos. Y bueno, Carabalí y Flor pues se ganaron ese espacio y bueno, en algún momento íbamos alternando porque los partidos eran en seguidilla, como me acuerdo con Barcelona, que tuvimos que hacerlos jugar a Negro y, uh-huh, y Gamboa porque venían ellos cansados. Me acuerdo que ese partido también no teníamos los cinco porque el uno estaba lesionado. Nico cumplió cinco amarillas mal no recuerdo, creo que pues me parece que era Lemos, que el otro que no pudo jugar. Y tuvo que jugar Zambrano y González, ¿no? Mm. Y no teníamos más cambios de cinco. Y así claro, hemos estado en un poco de malas, pero bueno, creo que los chicos, profe, se han aguantado.
9: Le falló un poco la preparación física, digo, porque cuando no hay una buena preparación física, dicen, no siempre, porque el fútbol es de contacto. Mm. Yo mañana me puedo estar bien físicamente y me puedo lesionar. Pero dicen que cuando no estamos bien trabajados, ¿las lesiones son más cercanas?
12: Yo pienso que nos faltó a lo mejor un trabajo más exigente, ¿no? Porque como estuvimos o como arrancamos, todas las condiciones como que no prestaban para poder hacer un trabajo fuerte porque venían los jugadores muy parados en un tiempo donde sabíamos que no nos iba a alcanzar para poder trabajar de buena forma. Y yo creo que eso afectó mucho, ¿no? Y el tema de lesiones, de a lo mejor exigir a lo mejor un trabajo fuerte donde llega el jugador a lamentablemente pues contracturarse o lesionarse. Entonces yo creo que eso nos afectó mucho y lógico que hay muchos aspectos donde No solamente es el tema físico, sino también es un cuidado personal, donde tratar claro. de trabajar.
9: ¿Cómo se están cuidando en Muxurruna, profesor? No, yo creo que tiene un registro. ¿Cómo controla para saber que sus chicos andan caminando bien por el camino? No le digo de la beatización, de la canonización, pero sí un cuidado normal que merece un deportista de competencia.
12: Sí, a ver, yo creo que en todo este transcurso de la primera etapa hemos ido mucho charlando con los chicos y conversando sobre ese tema, ¿no? Uh-huh. Y creo que han concientizado y los que se han quedado en esta etapa, pues creo que hasta el día de hoy, porque nosotros no sabemos que a lo mejor estén en cosas raras o estén en otros que no sea lo del fútbol, pero ya también con la llegada del nuevo cuerpo técnico, del preparador físico, pues ya son otros controles, donde hasta con el control de los exámenes de orina, pues se está haciendo casi todos los días. Entonces ya es muy distinto, ¿no? Y creo que eso nos ha ayudado muchísimo para poder sostener al grupo, que hoy no es de a lo mejor 26 o 30 jugadores, sino son 20 chicos más los arqueros y el otro equipo, el tercer equipo, prácticamente los juveniles.
9: Correcto. Profe, ¿se siente mutilado, se siente cortado cuando Muxurruna empezaba a tener un buen desempeño, excepto con esa derrota de Libertad que a mí me dio hasta el alma? O sea, dije, ¿cómo perdemos con Libertad sin hacer de menos a todo equipo? Pero después, como que Muxurruna empezaba a agarrar ya el ritmo, Ronnie Carrillo era el goleador del campeonato. ¿Usted se siente que le han perjudicado deportivamente llevándosele a la bala? Porque usted tiene el arma, pero la bala era para hacer daño, si se quiere, en algo así. Lo de Ronnie Carrillo.
12: Y la verdad, o sea, nosotros ya sabíamos más o menos qué podía pasar, ¿no? Porque cuando arregló él, tenía una cláusula de salida, ¿no? Y sabíamos que si nosotros lo poníamos bien, por ahí Ronnie hacía goles, pues lo iban a llevar.
9: Era obvio eso.
12: O un equipo de acá o un equipo de afuera, ¿no? Del país. Entonces, lamentablemente, él tenía una cláusula porque también el chico quiso venir así. Uh-huh. Y si no hubiésemos podido traerlo, porque a lo mejor algunos van a decir que es culpa de la dirigencia o del presidente, pero...
9: Por no saber hacerlo.
12: Lógico, pero yo creo que el presidente sabe bien lo que tiene que...

0: A nosotros cuando quisimos traer delanteros, muchos jugadores se nos escaparon o se nos fueron o no quisieron venir por ciertos arreglos en el contrato, ¿no? Uh-huh. Y bueno, cuando nosotros decidimos por Carrillo, una de las cláusulas era esa, ¿no? Y si no, no venía el jugador.
1: O sea, si no era la cláusula un poco baja y accesible, no venía Carrillo, lógico, simplemente.
0: Lógico, ya es.
1: Okay, okay. Sí,
0: por eso digo, ya el presidente, el abogado Luis Alfonso, con tanto éxito que ha tenido, no va a caer en esas novatadas.
1: Claro, ¿sabes? Claro. Es o obvio. Sea, si a Carrillo le decían como a Bauman, porque cuando se fue Bauman al Independiente le dejó $100,000, si venía con esa situación, simplemente no. Carrillo decía no.
0: Lógico, o sea, hoy si no tenía esa cláusula, lógico, nosotros a lo mejor la dirigencia hubiese pedido $1,500,000.
1: Claro, exacto.
0: Y si
1: exacto.
0: pagaban se iba y si no seguía acá. Exacto, esa correcto. Es la realidad.
1: Entiendo.
0: Pero bueno, nos arriesgamos a poder traer al 9 que necesitábamos, porque sabíamos que si nosotros no tenemos un 9 que a lo mejor haga goles, pues era muy difícil, ¿no? Y aún así se nos ha complicado y se nos ha hecho.
1: Usted ha tenido duro. Buenos 9s. Tevez,
0: la mayoría sí.
1: Ha tenido, y usted los ha hecho.
0: Sí, sí.
1: Usted los ha hecho.
0: O sea,
1: siendo sinceros, usted prácticamente lo revive a Michael Estrada.
0: Sí, en la época de, bueno, Michael no fue 9, ¿no? Fue carrilero.
1: Exacto.
0: Fue carrilero, en algunos momentos jugó atrás del 9, pero por las características que tenía,
1: alto.
0: Pues lo hicimos un 9 en el 2019. Y bueno, ahí salió.
1: Ah, usted lo descubrió como 9 puro.
0: Lo pusimos por las características. Y me acuerdo que en algunos partidos yo le vi que jugó atrás del 9.
1: Ya.
0: Pero de 9-9 no. Y bueno, yo por las características, bueno, le dije, bueno, este nos puede ayudar como.
1: Claro.
0: Como fue en el caso también de Mina, ¿no? De Mina, que colombiano, el colombiano,
1: Mina,
0: se me va el nombre.
1: Sí.
0: Pero jugaba como extremo por izquierda.
1: Ajá, ¿no? Ajá.
0: Y él hoy está siendo goleador en Japón y bueno, salió después de Macará.
1: Que usted también lo hizo.
0: Que también
1: a ver,
0: lo hicimos.
1: Profe, una vez que se fue Ronnie Carrillo, ya perfecto, no vamos a llorar sobre la leche derramada, la situación está dicha, bueno, está bien, perfecto, entiendo. Inmediatamente, ¿qué hacemos? Soluciones, ejecuciones. Nazareno Bazán. ¿Es el jugador que usted necesita en función de la ausencia de Ronnie Carrillo?
0: Sí, a ver, nosotros en el tema de Ronnie sabíamos que podía salir, pero no sabíamos cuándo. Y nosotros lo que esperábamos era que a lo mejor el chico se pueda quedar. Pero de un momento al otro pues salió el tema de fuera del país, salió lo de Melec. Y bueno, se decidió por quedarse en el país.
1: Uh-huh.
0: Pero en ese momento nosotros pensamos en lo que queríamos traer al principio de año, ¿no? Y la opción, a lo mejor ve, si no arreglaba Carrillo, pues era Castelli, ¿no?
1: Uh-huh.
0: Si no arreglaba Castelli, pues era Bazán. Entonces, ahí rápido nos acordamos del
1: o sea,
0: jugador.
1: Que fue más fácil contactarlo a Nazareno Bazán.
0: Sí, porque yo digo, hoy contratar un 9 que a lo mejor nos convenza, es muy difícil, ¿no? Porque yo no veo un jugador a lo mejor que siendo titular en otro equipo quiera salir.
1: Sí, claro.
0: Hoy,
1: y con 8, con 4, con 5 goles.
0: Peor todavía. Entonces teníamos que ver la solución rápida y bueno, creo que nos inclinamos por Bazán porque es un chico que tiene las características que nosotros
1: 9-9.
0: Más o menos queríamos. La verdad, a mí 9-9 no me gusta tanto. Me gusta más.
1: Pero no dirá como dijo un ex técnico de técnico universitario. Yo no juego con 9. Dijo, o sea, pero si no juegas con 9, entonces ¿para qué es el Ronnie Carrillo?
0: No, o sea, a ver, el tema de a veces muchos se
1: explique
0: confunden.
1: Explique ese concepto, por favor, explique ese concepto.
0: Yo pienso que es el tema solamente del fútbol antiguo, ¿no? Porque yo digo,
1: o sea,
0: antes
1: el clavado,
0: era un 9 estático.
1: El tronco,
0: exacto,
1: el que solo, o sea, esperaba meterla y se acabó.
0: Sí,
1: usted
0: sí,
1: habla
0: sí.
1: Del 9 moderno, del que rote el frente de ataque,
0: yo,
1: que de pronto que te atrae marca para que el media punta también anote, digo, algo así, no
0: sí.
1: sé.
0: Es que yo digo, hoy en día, o sea, un 9 estático casi muy difícil encontrar. O sea, al menos en el fútbol ecuatoriano un 9 estático no hay. Y el 9 que por ahí es estático.
1: ¿Palacios
0: como
1: no es así?
0: No, él hace muy buenas
1: desde
0: diagonales.
1: Atrás,
0: y
1: desde
0: te viene,
1: atrás.
0: Te juega como media punta, te
1: desde
0: juega
1: atrás,
0: como un 9
1: sí.
0: falso, arranca desde atrás.
1: Yo, bueno, ni el Fajardo tampoco, hablando
0: no,
1: de los de la Católica.
0: Peor.
1: O sea, todos jalan, o sea, carrean, rotan.
0: Y usted vea, hoy jugando Estrada ya de 9, pues le está yendo mejor a Liga, ¿no?
1: Uh-huh, uh-huh.
0: Entonces.

0: Claro.
1: Yo digo, es fácil darse cuenta qué tipo de 9 se necesita para poder a lo mejor contrarrestar a las defensas que son hoy en día muy fuertes y tienen buena marca.
0: Siempre con media punta y un punta.
1: Va a depender mucho, ¿no? Del rival, y va a depender mucho también de lo que queremos. O sea, si queremos hacer un juego directo, si queremos darle más juego, si queremos hacer juego posicional, o sea, depende mucho, pero...
0: Y puliéndolos a los extremos, porque es sumamente importante. Usted juega con extremos, ¿no? Ajá. Lo de Perea y lo del Thompson Minda. Yo digo, qué importante es que los extremos terminen bien la jugada. Corren, perfecto, pero a veces el centro, profe, yo creo que, y no sé si usted comparte conmigo, el centro es muy déficit de buenos centradores en el fútbol ecuatoriano. Todos esos son centros pasados y que no pasa nada.
1: Sí, es muy complicado, ¿no? Más que todo, yo digo, tanto los extremos como los laterales tendrían que pasar. Un lateral tendría que tener gol,
0: Una
1: tendría
0: diagonal.
1: Que tener buen pie, tendría que jugar hacia adentro, hacia afuera. Bueno, son cosas donde tenemos que irlas trabajando, pero a lo mejor nos cuesta mucho ya en primera categoría, pero sí desde las inferiores, y eso es lo que se está tratando y buscando de hacer en el club. Que no solamente, o sea, tengan a lo mejor un proceso conmigo, ¿no? Sino que tengan un proceso donde les puedan enseñar a jugar al fútbol para que lleguen a primera. No solamente pensar en que el jugador o el entrenador tiene que quedar bien de las inferiores, quedando a lo mejor campeón.
0: Claro,
1: Sino trabajando para que llegue el jugador a primera categoría.
0: Profe, ¿en dónde usted espera tenerlo a Muxurruna al finalizar este año? Dígame la verdad.
1: La verdad es, o sea, todo está en manos nuestras, ¿no? Porque yo creo que en el campeonato está muy parejo, al menos de la mitad de cancha, de la mitad de la tabla para abajo. Cualquier cosa puede pasar. Hoy vemos a un Leones que estuvo 5 puntos abajo nuestro y hoy está como 7 puntos arriba nuestro.
0: Pero porque se armaron, porque le trajeron a la Nangonó, por ejemplo.
1: Son, a ver, yo digo que lógicamente manda todo los jugadores, ¿no? El equipo, pero como digo, hablando en general, cualquier cosa puede pasar en el fútbol. Hoy todos estamos ahí parejos y lógico que todos vamos a pensar, tanto en el grupo, en el torneo internacional.
0: ¿Pero en dónde le ve usted? ¿En el cuadrangular de la mitad?
1: Es lo que queremos entrar y es lo que percibimos y lo que podemos analizar, que podemos llegar.
0: Y pelear Copa Sudamericana.
1: Lógico, sí.
0: Muy bien. ¿Qué le dice a los hinchas de Muxurruna, profesor?
1: No, siempre agradecido. Más bien agradecerles por todo el aguante.
0: ¿Sí se deja llevar el abogado o no?
1: Con el abogado ya tenemos una relación, como le digo, ya muy buena, ¿no? Después, como siempre hemos hablado, hemos tratado de hacer lo mejor por el club. Pero lógico que cuando nosotros nos reunimos y tratamos de ver como que el equipo es uno solo y como que a lo mejor no te echan la culpa de una cosa u otra cosa, sino se trata de analizar cuál es el problema para poder mejorar.
0: Claro. Un abrazo, profe. Gracias
1: por estar con nosotros. Muchísimas gracias a ustedes.
0: Gracias al profesor Paul Vélez junto a nosotros. Señores, nos vamos. Vamos ahora ya mismo a apagar la radio, ¿no? Por una cuestión de buscar mejorías en infraestructura. Y si Dios lo permite, regresamos a las 19 horas. Que le pasen bien. Buenas tardes.
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